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2: Bienvenidos al espacio de France 24 en español sobre la Copa Mundial de Fútbol, donde día a día analizamos cada jornada de este torneo que ya se encuentra en la primera instancia de eliminación directa, los 16avos de final. Este lunes estará con nosotros Laura Bernal. Bienvenida, Laura. ¿Cómo te encuentras?
3: Luis, ¿qué tal? Un gusto. Bien, muy feliz por lo hecho hasta el momento por los equipos sudamericanos y también de América, como lo fue Canadá.
2: Así es, Laura, pero también desde Boston está nuestra enviada especial, Natalia Ruiz Giraldo. Saludos, Natalia, a esta hora de la tarde. Comenzamos. La selección de Brasil logró avanzar a los octavos de final tras vencer a Japón con marcador de 2-1. Los japoneses, fiel a su estilo de juego, esperaron ordenados al conjunto sudamericano y tras un robo de pelota en una salida de Brasil, Kaiju Sano a los 29 minutos abrió la cuenta para los asiáticos. Casemiro pondría el empate a los 56 minutos luego de cabecear un centro de Gabriel Magalhães. Y Gabriel Martinelli dio el triunfo definitivo a los dirigidos por Carlo Ancelotti al batir al meta Suzuki a los 90+6 del compromiso. Para analizar este partido le consulto rápidamente a Laura. Fue un partido complicado para la selección de Brasil. Si bien Japón se paró bien en el campo, quizás la presión jugó en contra de Brasil durante gran parte del trayecto de este compromiso, pero Ancelotti y su grupo pudieron sortear este escollo y avanzar así a los octavos de final.
3: Sí, Luis, yo creo que lo has dicho muy bien, Ancelotti y su grupo. Yo creo que la Confederación Brasileña de Fútbol, cuando contrató a este estratega experimentado, multicampeón en Europa con 31 títulos, lo que esperaba era esto, que en los momentos clave, en los momentos de mayor tensión, tuviera la fortaleza desde el banco para tomar decisiones en el terreno de juego y poder darle vuelta a un juego que se estaba complicando mucho. Y fue una cosa Brasil en la primera parte y otra en la segunda. Sin duda, esa charla en la mitad del tiempo fue fundamental para que se viera un Brasil con mucha más determinación. En la segunda parte jugó mucho la parte mental y creo que le recuperó en estos últimos 45 minutos la mentalidad campeona y la grandeza que tiene Brasil a lo largo de su historia, y se notó en el compromiso. Si bien Brasil tuvo la posesión de la pelota a lo largo de todo el partido, terminó casi con un 70% de posesión, por momentos se complicaba el equipo brasileño para poder abrir esa defensa férrea que tenía Japón, muy organizados los japoneses con mucha disposición y postura táctica, pero las modificaciones fueron leídas de gran manera por el técnico italiano, y lo que fue el ingreso de Endrick le dio mucha más movilidad al frente de ataque, y por supuesto ya después llegó la celebración en los últimos respiros del partido. Martinelli, ese hombre que fue fundamental en una gran campaña del Arsenal, no se dio por vencido a pesar de que no ha tenido muchos minutos y protagonismo en este Mundial, y terminó dándole esa alegría muy grande al pueblo brasileño y a todo lo que fue su equipo que luchó hasta el final por esta clasificación.
2: Y no hay que dejar de lado, Laura, que esa selección de Brasil venía marcada por lo que fue ese amistoso del año pasado, cuando después de ganar 2-0 termina Japón dándole vuelta y gana ese partido, y creo que ese susto todavía se sintió, sobre todo en esos primeros 20 minutos de compromiso. Pero en la ciudad de Boston, las selecciones de Alemania y Paraguay protagonizan el tercer duelo de estos 16avos de final. Allí se encuentra Natalia Ruiz Giraldo, con quien vamos a establecer el contacto y le vamos a preguntar. Un partido que se define en penales, ya podemos hablar de un partido histórico, Natalia, porque son los primeros penales en unos 16avos de final, una instancia que se está instaurando en esta edición de la Copa del Mundo. Pero qué hablar de Paraguay, para muchos es una sorpresa, ¿o está preparada este conjunto dirigido por Gustavo Alfaro para pelearle a una potencia llamada a ser favorita como Alemania?
4: Muy buenas tardes. Ahora sí, con sonido. Nos quedamos mudos como los alemanes al ver que se iban entonces a estos penales para definir este partido. Efectivamente, unos penales históricos en estos 16avos en este estadio donde hay más de 63,000 personas y puedo decirles una barra paraguaya muy, muy fuerte alentando a su selección a lo largo de todo este partido. Es cierto que pues digamos que así como queda este partido por ahora y el hecho de que se va a definir desde el punto de penal, pues es más Paraguay que crea la sorpresa. Muchos esperaban una goleada por parte de Alemania, más teniendo en cuenta que Paraguay había empezado mal este mundial, siendo goleada 4-1 ante Estados Unidos. Después había hecho mejores cosas, terminó con un empate ante Australia, pero hoy pues ha sido esta defensa que ha manejado muy bien Gustavo Alfaro, hecho que finalmente pues ha mostrado lo que es esa garra guaraní y sobre todo una defensa que se ha mantenido bastante disciplinada. Muy buen trabajo de Galarza, muy buen trabajo de Cáceres también, que defendían y sacaban la pelota incluso hasta con la espalda y cualquier parte del cuerpo para evitar que los alemanes pudieran marcar gol. Y sobre todo también un muy buen partido de el arquero guaraní de Orlando Gil, el arquero del San Lorenzo, que incluso tapó ya un gol en los últimos instantes de este partido. Recordemos que bueno, se fueron a la prórroga 1-1. Alemania marcó de cabeza gracias a su defensa, pero finalmente fue anulado porque había una falta justamente sobre el guardameta paraguayo. Ahora pues nos vamos a esa muerte súbita que son estos penales, como les decía, algo que no se veía venir, una Alemania que finalmente no logra convencer, que no tiene eso de tan fantástico como decía Laura hace unos instantes, como sí lo puede tener quizás Brasil, pero hay que decirlo, los dos grandes equipos, tanto Brasil como Alemania, han sufrido el día de hoy y Alemania está sufriendo en estos momentos. Algunos hinchas que incluso ya se han ido de este estadio. Ya veremos a ver si es Alemania la que pasa o si en realidad es Paraguay que da el gran batacazo por ahora de este mundial.
2: Interesante esto que mencionas y sobre todo hay que destacar dos cosas, Natalia. Una, que Alemania viene sufriendo con los equipos sudamericanos, ya lo hizo contra Ecuador, muchos pensaron que era porque estaba cerrando la primera fase, pero no se vio ese juego que desplegaron, por ejemplo, contra Curazao en el primer partido. Y lo otro es que Paraguay sabe muy bien jugar esta instancia, ya se lo hizo a Francia una vez en 1998 y fueron dejados en el camino por aquel gol de Leblanc, que fue un gol de oro en aquella oportunidad. Pero los 16avos de final continúan este martes. La jornada la abre Costa de Marfil enfrentando a Noruega. Posteriormente, Francia se estará midiendo contra Suecia y México hará lo propio ante la representación de Ecuador. Quisiera enfocarme en este partido, Laura. México tendrá un duro compromiso este martes. Van a estar en el Estadio Azteca midiéndose a la representación de Ecuador. En lo particular, pareciera ser este el duelo más parejo de estos 16avos de final y tendrá México que lidiar con un rival sudamericano donde las estadísticas no le favorecen.
3: Así es, son 25 partidos los que se han medido estos dos equipos. Al final ha sido un saldo completamente favorable para México, con 14 triunfos ante tan solo 4 del equipo ecuatoriano. Así que si nos vamos a esos números, podría estar la balanza a favor del cuadro anfitrión en esta Copa del Mundo. Pero si nos vamos a actualidad,

0: también es importante cuando vas a atacar, disparar de larga distancia, buscar esos tiros porque se va a resbalar el balón, porque puede haber muchos rebotes. Son varias circunstancias que te cambian cuando estás en el clima.
1: Y antes de la pausa, no sé si tenemos a Javier, Claudio, porque también para el árbitro, para Liresa, Fagani, Javier, va a ser realmente importante, sobre todo las condiciones del terreno de juego, porque honestamente, desde el mediodía de aquí, 2 de la tarde, tiempo del este, no ha parado de llover de forma intensa.
2: Sí, por supuesto, Sammy, que lo será, deberá medir muy bien la naturaleza de la... de los cuerpos, las posibles fricciones, la relación entre la velocidad, el tiempo, la distancia, cuando haya pelotas en disputa. Y obviamente son ese choque de dos estilos, ¿no? Todos sabemos que en Inglaterra los jugadores ingleses se caracterizan por su velocidad, por su fuerza. Y México tiene otro tratamiento con el balón. Y yo creo de que el estado del campo de juego va a ser un jugador más. Y Alireza Fagani tendrá que tener mucho cuidado en las pelotas, principalmente aquellas pelotas divididas, en donde arriben al mismo lugar los jugadores con alta velocidad, que puede haber choques inesperados. Y espero que obviamente también vaya advirtiendo cuando ocurre este tipo de situaciones en donde uno tiene la responsabilidad de dirigir un partido en estas condiciones. Tiene que previamente advertir a los capitanes y, si es posible, todos los jugadores, de que antes del partido, de que tengan cuidado con los desplazamientos. Y porque el tipo legal del juego brusco y grave no tiene en consideración la intencionalidad, no se debe tomar el criterio de la conducta si es voluntaria o no. Basta el solo hecho poner en riesgo la integridad física del adversario, ¿no es cierto? Entonces, obviamente que eso es una causal de expulsión, y en ese tema tendrá que tener mucho cuidado con esa jugada.
1: Vamos a hacer la última pausa de 4 minutos de la previa.
3: ¡Voces del deporte!
1: Con la ceremonia de protocolo y con el arranque del partido. Este estadio es una fiesta. Parece un antro este estadio.
4: Es increíble
1: la fiesta total domingo, incluso las luces se prenden y apagan, como en la disco que usted encantaba ir en sus épocas mozas. Vamos a la pausa.
4: No me quemé.
1: Y regresamos con la música. La chona es esto, ¿no? Vamos bailando con la chona y regresamos desde la Azteca. Todo en felicidad. 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
7: Se extienden la bandera de México a mano izquierda de nuestra cabina Ford, vehículos hechos tan capaces como tú. La de Inglaterra a mano derecha. En el círculo central, la circunferencia con el mapa del planeta fútbol. La FIFA en la mitad de la cancha y el protocolo para la salida de los equipos. Se acabaron las palabras, Carlos de los Cobos. Es la hora de la verdad. Ha llegado el momento histórico del fútbol mexicano esta noche en su Copa del Mundo.
15: Así es, Ami. Esperamos un muy buen partido. Dos selecciones que por méritos propios han llegado hasta esta instancia. Lógicamente sabemos que del poderío y de la fuerza que tiene el equipo inglés, pero vuelvo a insistir, el equipo mexicano, nuestra selección, nos transmite muchísima confianza después de lo que ha hecho durante este torneo.
7: El ambiente, además de decirlo, es espectacular, Manuel.
0: Es impresionante lo que se está viviendo en este estadio Azteca. Ahora tienen que contagiarse de esto los futbolistas. Estas se viven muy pocas veces en tu vida, en tu carrera, tener un estadio así con la gente volcada como, que, como está. Tienes que contagiarte de eso y salir a dar el mejor partido de tu vida.
7: México ataviado con la camiseta verde, el short blanco y las medias rojas. Inglaterra que sale con una chamarra, una casaca blanca, short azul y medias blancas, impoluto. Los cinco árbitros con Alireza, Fagán y todo de negro. Por primera vez en este escenario, porque en el 70 y en el 86 era God Save the Queen. Y hoy por primera vez se cantará el God Save the King. Aquí en la cancha del Estadio Azteca. Se colocan los 26 integrantes de México que saludan a la afición y en la zona donde están las familias. A mano izquierda de nuestra cabina Ford y de la posición número 38 en este mítico Estadio Azteca. Para comenzar el protocolo, primero con el himno nacional de Inglaterra. No sé si ha parado la lluvia, no mucho, ¿no? Pero bueno,
1: ya no algo, tormenta algo,
0: ya no, ya, y ya no es tan fuerte, ya no está cayendo tan fuerte el agua.
1: Muy bien, hacemos el silencio respetuoso para escuchar el himno nacional de Inglaterra.

preparamos para que más de 130 millones de mexicanos aquí y otros tantos en los Estados Unidos entonen el himno nacional

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0: No hay que ser mexicano para emocionarse. Realmente emotivo. Además, acompañando con la melodiosa voz de Carlos de los Cobos. Señoras y señores, el himno nacional mexicano que suena aquí y que suena en los Estados Unidos, en el parlante del Mundial, que es fútbol de primera. Termina la ceremonia protocolar y es hora de la verdad. Es hora de jugar al fútbol y usted lo escucha en la radio del Mundial. Somos fútbol de primera desde la cancha del Estadio Azteca.
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0: Muy bien, realmente emotivo, Carlos, Manolo, esta ceremonia de protocolo por última vez en una Copa del Mundo en este escenario mundialista, el himno nacional mexicano acompañando por más de 82.000 almas.
2: Así es, Ami, realmente es un privilegio estar en este estadio viviendo esta emoción, esta motivación que se genera a través de toda la afición mexicana que está aquí, que se reunió hoy para apoyar a nuestra selección. Realmente son momentos inolvidables que por mucho tiempo quedarán en el corazón de cada uno de los mexicanos.
3: Para al que no se le enchine el cuero con esto, es impresionante cómo se escuchó el himno nacional, el contagio que hay con esta gente. Fue realmente indescriptible lo que vivimos aquí.
0: Y es verdad. Uno que no es mexicano lo siente y se le enchina la piel. Este estadio tiene ese magnetismo, ¿no?
3: Sí, sí, sí.
0: Y es un verdadero privilegio que nos da esta bendita profesión estar aquí. Hemos estado tantas veces, Manolo, Carlos, junto a ustedes, ustedes jugando, pero también desde esta posición de analistas en este estadio. Copas Oro, eliminatorias, pero nunca evidentemente con el momento histórico que significa este partido.
3: Y esto es lo que tienen que entender los futbolistas, es su momento, es el momento histórico para trascender, para dar el mejor partido que han dado en sus vidas, entregarse al máximo y bueno, hacer que toda esta gente siga vibrando de esa manera.
0: México con paso perfecto, le ganó 2-0 a Sudáfrica, 1-0 a la República de Corea, 3-0 a Chequia y 2-0 a Ecuador. Y aquí vamos. La última piña a mano izquierda, Carlos de los Cobos. ¿Qué dice el capitán? ¿Qué dicen los jugadores en ese momento previo al partido?
2: Que el inicio del partido siempre es importante. Que el equipo empiece a presionar y empiece a recuperar la pelota, a ganar los duelos individuales como lo hicieron contra Ecuador. Y eso va generando confianza al equipo, Sammy.
0: Estamos listos. Sí, señoras y señores, estamos listos. Desde la posición número 38 de fútbol de primera, en esta posición privilegiada en la mitad de la cancha para comenzar a vivir todas, pero todas las emociones de este partido. De blanco en la camiseta con vivos rojos y media blanca con short azul. Con la verde, ponte la verde. En camiseta, short blanco y media rojas. Para la selección mexicana, todo de amarillo, Jordan Pickford. De medio fucsia, el tal Arrangel. Todo de negro, a la antigua, el árbitro Alireza Fagani. Aquí está la cuenta regresiva. 3, 2, vamos, señoras y señores. En marcha. Arranca el partido. Ya están jugando. Inglaterra, la pelota larga para el tal Arrangel que despeja con los puños de izquierda a derecha. En estos primeros 45 minutos, el conjunto mexicano, según la posición de nuestra cabina Ford, vehículos hechos tan capaces como tú. Las rechiflas van para Jordan Pickford. que la va a dividir de zurda por el sector de la izquierda. Se va totalmente desviada donde estaba Jesús Daniel Gallardo y la pelota se va del terreno de juego. Le da la mano el vasco Javier Aguirre a Jalal Hayet, el cuarto árbitro marroquí. Este de Cabala impoluto, como siempre, traje oscuro, con la camisa blanca Manoli y la corbata verde.
3: Importantísimo estos primeros minutos para las dos selecciones, para la selección de México, salir a apretar, salir a recuperar el balón, tratar de ser lo más ofensivos que se pueda y buscar un gol en estos primeros minutos, impulsados con la gente. Y por el otro lado, la selección inglesa.

0: diferencia de lo que hizo Fagani en el partido, no sé si recuerdan, de Colombia con Portugal, que dejó pasar muchos minutos para empezar a molestar.
1: A ver, y siento, y lo que estaba reclamando Tuchel ahí en el banco, es que también se había agachado mucho Romo por la pelota y por eso había impactado.
2: Se recupera Carlos. Luis Romo, una de las figuras que ha tenido la selección mexicana en estos primeros cuatro partidos.
3: Así es, afortunadamente parece que ya pasó. Comparto lo que dice Manuel, creo que en cierto modo Romo bajó demasiado la cabeza, o sea, fue una pelota muy abajo.
2: Aquí viene la selección mexicana, a toda velocidad Raúl Alonso Jiménez le pega con ganas de pegarle, estaba rebotando el balón. Atiene el Piojo Alvarado, va a enganchar, se tiene que dar la vuelta completa 360 para que venga a colaborar Jorge Eduardo Sánchez. Otra vez con Roberto el Piojo Alvarado, tiene atrás para que venga a colaborar también Gilberto Mora. El balón va para Mora Morita, el servicio atrás para que venga a buscar la Lira. El público comienza, claro, el que gana es el que goza, o por lo menos el que empate, por lo menos el público hace 6, 7, 8 horas está en el estadio, Manolo, y hace sonar, comienzan los soles.
1: Y quiere hacer empezar, hacer la localía, eso es importante también, que se meta el público.
2: El Piojo Alvarado trataba de llevarse a O'Reilly, cortaba bien por ese costado, parecía falta en ataque, y es falta en ataque, nomás estaba cobrando el árbitro cuando iba por ese balón. Justamente Jorge Eduardo Sánchez, el empujón sobre uno de los tres cambios, Anthony Gordon. Javier, es tiro libre favorable a la selección de Inglaterra.
0: Y Sánchez lo empuja a Gordon con su parte delantera y lo hace caer de bruces, cobrando bien la lideza, atento y seguro, concentrado.
2: Va a despejar Jordan Pickford, ensordecedor. Y comenzamos temprano con el grito. La pelota viene, el golpe de cabeza. Trataba de buscarla por el sector de la derecha. El conjunto de Inglaterra a toda velocidad para el jugador Bukayo Saka, que no puede controlar el esférico. Será lateral favorable a México.
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2: Nos da un comprendido Claudio Gutiérrez al mando de la nave si estamos llegando en buenas condiciones, porque aquí el grito del público es ensordecedor. Si estamos en correctas condiciones. Muy bien, por canales internos entonces. Muy bien, con su sal y pimienta habitual. La pelota la tiene el Tala Rangel. Lo invita Harry Kane que venga por la pelota. Aquí está saliendo nuevamente el conjunto mexicano. La tiene Gilberto Mora Morita, que la pide. No arruga, no se esconde. Tiene el dominio de la pelota. Viene a buscarla por ese costado. El Piojo Alvarado ya centralizando el juego. La proyección de Gallardo está solitario en la mitad de la cancha. Teitaro ya por el sector de la derecha en territorio inglés, Jorge Eduardo Sánchez. Aquí está el capitán, el Cachorro Montes. Me sonrió porque la gente, claro, ya se divierte. Ole, ole, y ole, viene el servicio. La profundidad ahora, estaba cortando bien en ese sector, en el fondo, el jugador Gay. La tenía, falta ahora. Guarda Harry Kane, guarda Harry Kane. Va por la pelota. Empuja el jugador mexicano que la tenía. Alireza Fagani los va a llamar, porque uno es el capitán del conjunto de Inglaterra, Harry Kane. Quedaba con el control de la pelota, era Eric Lira. Llamada de atención de Alireza Fagani. Javier habla con el capitán Kane y con el número 6, Eric Lira.
0: Pero me llama la atención la conducta de Kane. Recién empieza el partido peleando una pelota en la mitad de la cancha, luego de un tiro libre, cuando Lira lo agarra a Bellingham. Me parece absurdo realmente cómo reacciona Kane disputándole el balón, como si faltara segundos para terminar el partido y están perdiendo. Insólito, realmente insólito. Fagani llamándole la atención, no solamente a Kane, sino también a Lira, para que calmen, bajen los decibeles.
2: Le va a pegar Mark Gay desde el fondo, nacido en Costa de Marfil. 34 partidos hoy para el jugador del Manchester City, Gilberto Mora. Una nueva falta sobre el central izquierdo de la selección de Inglaterra. Manolo, comienza a ser medio ríspido el partido, medio trabado en el arranque.
1: También hay mucha ansiedad de los futbolistas mexicanos. Están saliendo con tal ímpetu que están cometiendo muchas faltas. Hay que bajarle un poco el ritmo, salir con esa intensidad, pero tratar de no cometer faltas.

0: Y Conza, aquí está el de Aston Villa jugando por el sector de la izquierda para Nico O'Reilly. Se manda Nico, el bueno, la pelota va hacia atrás para Jordan Pickford. Va a tener que bajarle, Carlos, complicado, ¿no? Los decibeles, la intensidad, porque claro, el público y todo lo que viene alrededor del partido en los primeros minutos, ¿no?
1: Es natural, Sammy, se genera una cierta presión por el ambiente que hay, ¿no? Pero mira, el México se sale con una línea de cuatro, Sánchez, Montes, Vázquez, Gallardo, un doble contención, que es Lira Romo, por las bandas, Quiñones y Alvarado, Mora un poquito detrás de Raúl Jiménez, es decir, un 4-2-3-1.
0: La pelota la tiene ahora O'Reilly. Aquí se manda el jugador del Manchester City, formado en la academia del City Group. El balón lo domina Jude Bellingham. Abre por la izquierda para Anthony Gordon. Trataba de superar a Jorge Sánchez. Se va fuera del terreno de juego. Primer tiro de esquina del partido. Ford vehículos hechos tan capaces como tú, Manolo. Favorable Inglaterra.
2: Y aquí esto es importantísimo. El balón detenido. Inglaterra es una de sus especialidades. Tiene jugadores muy altos. Debe de estar México muy concentrado en esto.
0: El amo y señor del balón detenido es el número 4, Declan Rice, que ya está tempranamente amonestado. Sube Conza, sube Gay y sube el goleador Harry Kane. Cuidado con esta, le va a pegar Declan Rice, y como en todo el Mundial, como en todos los partidos hasta aquí, Alireza Fagani habla y recomienda a los jugadores en el área menor. Le va a pegar ahora Declan Rice, va al área de las ilusiones, cuidado con esta, atenti, está el tal Arrangel, cortico para Bucayo, saca, va a descomponer ahora, viene Bucayo, el centro arriba, pasado, tranquilamente la tiene y la va a recoger ahora Jesús Gallardo, espera que se vaya al terreno de juego, es lateral para México.
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0: Bucayo Saka la buscaba en la mitad de la cancha, Elliot Anderson, una de las novedades para este chico que jugó en las selecciones con límite de edad de Escocia, el ex Nottingham Forest, hoy al servicio del Manchester City, una de las novedades, digo, en esta selección. La pelota la tiene con el perfil cambiado Bucayo Saka, atrás entrega para Declan Rice, este abre el balón para el central por el izquierdo Gay, y Gay que combina con O'Reilly, comienza a picar Anthony Gordon, aquí está haciendo el freno de mano Anthony Gordon sobre la marca de Jorge Sánchez, lo saca a bailar, entrega otra vez para el sector de O'Reilly, hoy más temprano en Nueva York, Noruega, con doblete de Erling Braut Haaland, eliminó a la selección de Brasil, que anotó y descontó con gol de Neymar, falló un penal el jugador Bruno Guimarães. Brasil está eliminado del Mundial. Noruega va a jugar contra el ganador de este partido el jueves en Miami. Todo por fútbol de primera. Gordon que filtra sobre Jude Bellingham, parecía empujar ligeramente a Eric Lira, va a ser cortina, se complica, se resbala Lira, Manolo, sin falta, es lateral para Inglaterra.
2: Y la selección inglesa que empieza a tocar bien la pelota de un lado a otro. México se equivoca en la jugada anterior a tratar de tirar pelotazos. Esto que hizo Inglaterra es lo que debe de intentar hacer México, tocar la pelota y que corran tras de ella.
0: Aquí viene Nico O'Reilly, va a servir de manos. Estamos en fútbol de primera en vivo desde la cabina Ford, vehículos hechos tan capaces como tú, desde la cancha del mítico estadio Azteca. Balón se va del terreno de juego, no podía dominarla Gordon, será saque de meta para el Tri.
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0: El Piojo Alvarado salió jugando del fondo, el tal Arrangel lo buscaba Gallardo, arriesgado, con el campo como está. Aquí está Gilberto Mora Morita, el goleador mexicano del Mundial es Julián Quiñones. Aquí está Julián, levanta la cabeza, el trazo era interceptado muy bien por O'Reilly, y ahora el que se la roba a Gordon es Sánchez. Gran mundial de Sánchez hasta aquí. Eric Lira le estaba pidiendo Johan Vázquez. Aquí está el jugador del Génova. Se mete en la mitad entre los dos centrales, como es habitual. Eric Lira ya viene a buscar la Morita. Morita para Raúl, Raúl para Julián. Hace bien la filigrana. Julián le va a colaborar ahora el piojo Roberto Alvarado. El toque atrás para que venga a buscarlo el cachorro Montes. Y Montes para Johan. Está más solo que la una por la banda izquierda. Ya proyectado Jesús Gallardo. Otra vez para el cachorro. El cachorro para Roberto el piojo Alvarado. Trazo largo para buscar en ese sector de la cancha Luis Romo. Carlos de los Cobos a las manos de Pickford.
1: Está bien que Romo intente aportar en ataque, pero considero que en estos momentos lo necesita más Lira a su lado y dejar que Quiñones se haga esa labor.
0: Aclaró el cielo después de 6 horas, Manolo, se ve celeste el cielo, el sunset en el Azteca.
2: Sí, sí, sí, ya dejó de llover y esto creo que va a beneficiar al partido, ¿no? Se toca ya mejor la pelota y esto de los mediocampistas de México me gusta, cómo no guardan una posición, empiezan a moverse por todos lados para tratar de agarrar ahí la pelota.
0: Aquí está saliendo Nico Riley, cruzaba la intermediaria que divide ambos sectores para buscarla. Elliot Anderson prefiere atrás para Mark Gay. Aquí está el número 6 inglés, trazo largo para el balón, cuidado con esta, Bukayo Saka incómodo, estiraba la pierna izquierda, la llega a tocar con la punta del botín, pero estaba larga el servicio. Manolo, va a morir a la mano del tal Arrangel.
2: Una muy buena jugada, Bukayo Saka normalmente juega pegado a la línea, pero cuando vio que la tenía su compañero hace una diagonal interesante, que por nada estuvo ahí de controlarla y hacer daño.
0: Ah, mira el pase del cachorro Monte desde el centro a la izquierda, pica toda velocidad y la rescata, perfecto. Y negocia el tiro de esquina. Ah, no, saque de arco. Qué bien la rescató Carlos, porque era difícil, parecía larga.
1: Así
0: Jesús
1: es.
0: Gallardo, ¿no?
1: Pero al final le pega al jugador inglés, ¿me entiendes?
0: ¿Y entonces?
1: Debió haberse marcado
2: tiro de esquina. El último en tocarle era Bucayo.
0: ¿Ya la vio, Javier?
4: Claramente le pega Rosa, la pierna izquierda de Saka y sale por línea de fondo. Se equivoca acá, si da... Sí, evidentemente, termina dando saque de arco.
0: Y el amigo Gallo...
4: no interviene en esta jugada, interviene al revés.
0: Está el señor Gallo en el VAR. Y luego,
4: ¿no? Interviene no al revés y da el saque de esquina, claro. Y está equivocado, pero al revés no.
0: Correcto. Aquí está saliendo el balón. Johan Vázquez, la salida para el conjunto mexicano. Y vuelven los soles del respetable, más de 82.000 espectadores esta tarde noche en la cancha del Estadio Azteca. Otra vez para Johan. Metido entre los dos centrales, Elic Lira, también de gran actuación. El campeón de la Liga Mexicana con la máquina cementera de Cruz Azul. Va a mandarse por ese costado Johan Vázquez, desintoxicando el terreno de juego para que venga Jorge Eduardo Sánchez. Se manda Jorge ahora con el piojo, siempre el perfil cambiado. El piojo mete el centro. La palomita espectacular. La palomita espectacular anticipando la pelota. Centro venenoso con el perfil cambiado del piojo Alvarado. Manolo Carlos se lanza en palomita. El portero Jordan Pickford le arranca la etiqueta de gol.
2: Gran jugada, primera vez que hace este el Piojo Alvarado en el partido, que ya la ha hecho en los anteriores. Ese centro peligrosísimo cerrando el remate de Raúl Jiménez y también tremenda la actuación de Pickford.
0: Aquí viene el Piojo Alvarado. Segundo tiro de esquina, Ford Vehículos Hechos Tan Capaces Como Tú, el primero que cede la defensa de Inglaterra. Qué bien se lanzó Raúl. Aquí viene el piojo, balón arriba, el primer palo. El balón se va despedido fuera del terreno de juego. Será nuevo tiro de esquina, Ford Vehículos Hechos Tan Capaces Como Tú. Balón detenido, la importancia, Carlos.
1: Sí, de tener un agente que ejecute también este tipo de jugadas, ¿no?
0: El piojo al primer palo, golpe de cabeza para que despeje Harry Kane. Ya nos tiene acostumbrados en esa posición cuando hay un tiro de esquina, ¿no?
1: Sí.
0: Gana por alto. El último que quedaba era Eric Lira, que se ampara en tres cuartos de cancha con Raúl el tal Arrangel. Aquí está el portero del rebaño sagrado. Buscaba a Julián Quiñones. Pide pista también el piojo Alvarado frente a la cabina de fútbol de primera. Otra vez en la salida para que venga a buscar el cachorro. proyectado Jorge Sánchez. El toque para Eric Lira. Cerca estaba Jude Bellingham. En la mitad de la cancha, al lado de Harry Kane. Este es Julián Quiñones. Quiñones que combina en primera para Lucho. Largo el servicio a toda velocidad. Va a buscar la pelota y la va a rescatar. Pero claro, era difícil, Manolo, para que no se vaya al saque de arco, sino al lateral ofensivo para la selección de Inglaterra.
2: Pero está tocando bien el balón ahí la selección mexicana, y cuando tienen en el medio campo, en la zona defensiva, hay buenos movimientos para tratar. Con el balón tan mojado es difícil esos balones tan largos, porque bota y se escurre.
0: Controlamos el tiempo y marcador por Fútbol de Primera desde el Estadio Azteca. Este es el tiempo de juego. Van 17 minutos de la primera etapa y el marcador indica. 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México e Inglaterra empatan 0-0.
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0: Acordémonos de la atajada de Pickford.
2: ¡Qué atajada!
0: Espectacular. Aquí estaba rebotando la pelota en Gallardo cuando aparecía Anderson por ese costado. Ya recupera nuevamente Declan Rice. Abierto viene ahora Inglaterra en el fondo para que venga la salida de Konsa, cuando Juan Za estaba proyectado por la banda derecha, círculo central, pisa su pelotita Ezri Konsa. Jugando con Gerald Juan Za, el jugador del Bayer Leverkusen, Elliot Anderson. La barrida es limpia de México que recupera Ole Quiñones, el cañito, venía Kane, toca en primera México, toca bonito. En la mitad de la cancha Eric Lira. Aquí está saliendo y la levanta por ese costado Romo. La recibe, la baja muy bien con el botín derecho naranja Julián Quiñones. Viene Gilberto Mora, Morita filtra para Quiñones, la tiene Mora, engancha, le pega y está el remate. El remate que choca en Ezri Konsa, pasa con facilidad. Carlos buscando la pared, Gilberto Mora.
1: Sí, un chico que tiene una, ya lo hemos hablado, una gran calidad. Hizo una pared muy buena y lamentablemente después le bloquearon el disparo, pero lo tiene muy hecho eso.
2: Esto lo hace muy bien. Cada que agarra la pelota trata de ser vertical, ya sea con una jugada individual o tocando y yendo a buscar. Buena jugada otra vez de Mora. Aquí hay una falta clara de Montes, el cachorro, y después hace una seña que eso no le gustó para nada al árbitro.
0: Sí, señor, y le llamaron la atención otra vez, Javier.
4: Sí, le llama la atención porque Montes levanta su brazo airadamente cuando se da cuenta de que le cobró la falta, que fue clara, que fue evidente. Y lo corrió a Lireza Fagani hasta cruzando el campo de juego para llamarle la atención.
0: La tiene Pickford, que ha recibido 3 goles en sus primeros 4 partidos en esta Copa del Mundo y que ya salvó la papeleta en una con la palomita y el cabezazo de Raúl Jiménez. Declan Rice para Pickford, y Pickford que va a jugar otra vez con Mark Gay con Anthony Gordon, uno de los 3 cambios en el equipo con respecto al último encuentro. Viene Gordon a toda velocidad, se lo llevó en velocidad Sánchez, mete el centro, la barrida justita, pero justita, Manolo. Derrick Lee, tiro de esquina, for vehículos hechos tan capaces como tú.
2: Estas jugadas son importantes para la selección inglesa. Los dos que juegan por los costados, tanto Gordon, como lo demostró ahorita, como Bukayo Saka, son dos jugadores que con espacio abierto son muy rápidos y peligrosos.
0: Él lo llevó en velocidad Gordon a Sánchez, pero justito en la cobertura. Bien, muy bien Eric Lira.
4: Una mano.
0: Tiro de esquina. Cuidado, ¿cómo?
4: Una mano de Lira cuando se tira, obviamente totalmente casual, no sancionable. Le rebota en el cuerpo y luego le roza el codo.
0: En la barrida. Va a venir el tiro de esquina, cuidado con Kane, cuidado con Bellingham, como en el barrio, el amo y señor del balón es Declan Rice, balón arriba, el golpe de cabeza, sale bien despedido y bien despejado por la defensa mexicana cuando llegaba y merodeaba en el área mayor. Bukayo Saka con calma va a buscar la trionda, nuevamente Declan Rice al lado del Vasco Javier Aguirre, va a dejar el encargo para que venga a sacar el balón por ese sector Nico O'Reilly. Aquí la tiene O'Reilly, sirve de manos, nada al área, bien el cachorro Montes, hace Cortines, saque de meta para México.
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6: Estuvo atento el director para cambiar la mención, ¿no? Sí, antes era el calor, ahora la lluvia, impecable, muy bien, buen timing. La pelota viene ahora a buscarla en la mitad de la cancha. Jude Bellingham, impecable. Hace la contra y le saca la pelota limpiamente. Lira juega con Morita. Otra vez para Lira. Entrega para Sánchez, Sánchez para el Piojo. Cruzando la mitad de la cancha, el Piojo que toca otra vez para Gilberto. La tiene Morita. Atrás para que venga a buscarla Eric Lira. De cariño le decimos Morita, no es diminutivo ni nada. De cariño, es un chamaco, hombre. La pelota no, usted sabe, hay que hacer el disclaimer por si acaso. 17 años Gilberto Mora, juventud, divino tesoro. Le chocó al árbitro, le chocó al árbitro, le chocó al árbitro. Lo atendieron después a Quiñones. Se molesta Anderson en la mitad de la cancha. La posición de Liresa Fagani. Termina chocándole la pelota, Javier, accidentalmente al juez.
4: Qué iba. Fagani aprovecha el error de él, de posicionamiento de él para llamar y de alguna manera distraer a la gente del error que había cometido en la ubicación. Llamando a la pausa de hidratación.
6: Ya pasaron 22 minutos tan rápido, aprovechamos para escuchar los conceptos de Manolo Sol y Carlos de los Cobos. El comentario del equipo mundialista empata México e Inglaterra 0-0.
2: Realmente un partido muy parejo. Por momentos lo dominó la selección mexicana, después la selección inglesa que tuvo ahí el balón en los pies. Y la oportunidad más clara fue esa muy buena jugada del Piojo, que manda el típico centro cerrándose, buscando la portería, y el cabezazo de Raúl Jiménez. Mención aparte la gran atajada de Pickford, porque el balón le bota antes, está mojado, fue tremenda esa tajada. Pocas oportunidades hasta el momento, solo esa.
1: Y sabemos, querido Sammy, que ya nos mostró Gordon que es más veloz que Sánchez. Entonces ahí, ojo, hay que poner un foco rojo ahí, porque esa situación la tiene que resolver Montes en un momento dado para hacer la cobertura a Sánchez.
6: Momento de hidratación, los requerimientos del Vasco Javier Aguirre y uno de sus auxiliares, Tony Amor, además de Rafa Márquez. 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
6: Mañana continúan los octavos de final en Arlington, Texas, Portugal, España, un clásico europeo. Y el equipo de todos, Estados Unidos, en Seattle, Washington, frente a Bélgica. El miércoles Argentina, mañana el lunes, ¿no? El martes Argentina, Egipto.
2: Ya no sabes bien qué día. Sí.
6: Y Suiza frente a Colombia, Colombia, Colombia. Bueno, vuelven los muchachos después del momento de hidratación. Balonazo largo para Gordon, que nuevamente le gana a la espalda y la velocidad. Sánchez, se fue la pelota, nada. El árbitro dice que siga Gordon, la pena. Le reclaman al árbitro auxiliar número 2, el asistente 2, el señor Andrew Lindsay de Australia. Si había salido la pelota y al final salió nomás, Manolo.
2: Sí, me parece que si hubiera pasado algo más, hubieran ahí revisado, porque parecía que se había abandonado el terreno.
0: Ojo, otra vez Carlos a la velocidad de Gordon, que le está comiendo el mandado a Sánchez, ¿ah?
1: Sí, le está ganando la espalda. Le está ganando la espalda, le está ganando el duelo individual y es importante poner atención en esa parte, ¿no?
0: Tiro libre favorable a la selección de Inglaterra. Javier, otra falta en ataque.
4: Sí, Raúl lo toma el jugador inglés, lo voltea, pretendiendo ganarle la posición para llevar el balón. Y Fagani sanciona la falta correctamente. Cuidado con el tema de la altura también, porque Fagani también le pega, ¿no? Está caminando, se está ubicando bien, pero recién esa intercepción con el balón fue producto de esa administración de gasto.
0: Atenti, Manolo, que hay un jugador mexicano solitario,
2: sí,
0: apurando el trabajo precompetitivo a mano izquierda de nuestra cabina.
2: Es extraño que en estos minutos esté ya ahí calentando el jugador mexicano. No sé si alguno se haya resentido, vamos a verlo.
0: Julián Quiñones, lo van a anticipar y le van a robar la pelota correctamente. Aparecía por ese sector de la cancha para tocarla sobre el sector de Harry Kane. Aquí está el goleador y capitán sobre la marca de Luis Romo. Atrás para que venga Declan Rice, la tiene Elliot Anderson. Otra vez para Declan Rice, que juega ahora de tres dedos para Jude Bellingham. Se la quitan limpiamente. Balón para Gilberto Mora, que toca para el Piojo Alvarado, que abre la proyección para que venga a buscarla Jorge Eduardo Sánchez. La tiene Sánchez ahora para Gil Mora. La tenía Morita, otra vez para el Piojo Alvarado. Lo sale a marcar Declan Rice, que está desde el minuto y medio con tarjeta amarilla. Juega bien por ese costado, trataba a Luis Romo, lo anticipa muy bien y le roba la pelota Jude Bellingham, que apila rivales y termina perdiéndola con Jorge Eduardo Sánchez, que le roba la pelota. Aquí viene Morita, el pase por la derecha, mientras que se iba internamente en diagonal Sánchez. No fue bueno el servicio y el saque de meta, Manolo, para Inglaterra.
2: Es una muy buena oportunidad porque habían agarrado mal parada la defensiva inglesa y no se entienden. Le tira la pelota justo cuando le había dado totalmente la espalda y no se entendieron.
0: Despeja en corto. Pickford viene a apurarlo por ese costado. Bien Mora. Servicio por la banda izquierda para que salga Gay. Juega con Elliot Anderson. Anderson ahora sobre Jude Bellingham. Lo vienen a marcar. El árbitro dice que el lateral para México. Se juega rápido. Gordon aplaude la decisión del auxiliar. Viene a Lireza Fagani, es que
2: dio,
0: a hablarle a Lira.
2: Me parece que por ahí se pegó muy muy fuerte
0: Sánchez.
2: Jorge Sánchez, que se quedó ahí tirado.
0: Pero ojo, porque Gordon, Javier, después de la decisión del auxiliar número uno, en su cara lo comenzó a aplaudir porque pensaba que era para Inglaterra y no para México.
4: Sí, lo que estoy observando es que Lira está bastante acelerado, ¿eh? Ya la segunda vez que lo advierte, la primera fue con Kane, conjuntamente con Kane, pero ahora otra vez se muestra contrariado. Ya otra vez le advirtió Fagani a Lira. Va a tener que bajar esos decibeles.
0: Tal cual, muy revolucionado, salieron algunos jugadores mexicanos. Ya estamos en casi 30. 0-0 el marcador en la cancha del Estadio Azteca, rumbo a los cuartos de final de la Copa Mundial de la FIFA. El golpe de cabeza viene en el fondo de Cuanza. No puede controlarla Bucayo, que trastabilla, que resbala. Jabonosa, húmeda la cancha del Estadio Azteca. El toque atrás para que venga a buscarla César Montes. El cachorro que ya la entrega cortica para Johan Vázquez. Johan Vázquez para Gilberto Mora. Morita y otra vez para el cachorro. El cachorro que abre para que venga a buscarla Eric Lira. Sánchez, Montes. 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Aquí viene a proyectarse Gallardo en el servicio. Despeja es Riconza. Viene a rescatarla por el sector de la derecha. Declan Rice no puede. Será lateral en ataque rapidito para la selección mexicana de fútbol, que la tenía con Julián Quiñones. No viene a apretar por ese costado. Viene Harry Kane. No puede controlar. Rescata la pelota. La defiende Julián. Ahora el toque para que venga a buscarla Montes. Y Montes que la recibe para Lucho Romo. Abre de zurda ahora para el Piojo Alvarado, que recibe de Sánchez, que estaba retrocediendo. Mantiene Manolo correctamente la posesión del globo el conjunto mexicano.
2: Sí, intentando llevar de un lado a otro a ver si se abren los espacios. Se mueven bien los mediocampistas, pero todavía no pueden penetrar.
0: Piojo Descargaba Romo. Otra vez para Sánchez. Viene a marcarlo Nico Riley. Mientras que tengas la pelota, Carlos, el rival no te va a hacer daño.
1: Sí, es importante tenerla y tratar de mantenerla bien. Porque el equipo inglés está esperando justamente una falla, una imprecisión de nuestra selección para atacar rápidamente.
0: Golpe de cabeza ahora. Quedó sentido. Jugador mexicano, pero la pelota es de México. La tiene Lucho Romo. Con ganas de pegarle, Manolo se fue abriendo por el costado derecho. Alto, arriba y afuera. Será saque de meta, Manolo, para la selección de Inglaterra. ¿Quién era? Lira.
2: Sí, él no, el que le pega es Romo, pero es muy importante cuando recupera.
0: Estaba sentido.
2: Ay, no sé cuál
1: Sánchez,
2: se quedó sentido.
1: Debe ser Sánchez.
2: Creo que es Sánchez, sí, me parece que es Sánchez, porque el que estaba calentando creo que era Israel.
0: Ah, mire usted.
2: Pero ya se sentó. Parece que ya pasó.
1: Sí, ahí está. Caía, sí, afortunadamente está, parece que ya pasó.
0: Sí, está Lira. Sí, el que lo habían golpeado era Lira. Que aquí lo atiende otra vez Gordon. Iba por el balón Morita. Le quería robar la pelota a Gay. El balón de Gordon. Nico Riley. No se puede amparar en Pickford porque tenía a Raúl Alonso Jiménez. Sale el lateral izquierdo inglés con la marca de Gilberto Mora Morita. Que comete la falta sobre el lateral izquierdo Nico Riley. Y será tiro libre. Favorable a la selección de Inglaterra. Aquí está saliendo Mark Gay. Con calma sobre el sector y la marca. Y la ligera presión de Gilberto Mora. Este juega con Esri Konsa. Aquí está Konsa que juega en el medio con Elliot Anderson. A su lado lo tenía Declan Rice. Prefiere jugar con Konsa. Y Konsa que retrocede otra vez en salida. Libre para el conjunto de Inglaterra. El balón lo tiene Konsa. Jugando para Mark Gay. Levanta y está esperando por el sector de la derecha Gerald Konsa. A su lado también lo tiene Bucayo y hacia él va la pelota con el perfil cambiado. Trataba de llevarse a Gallardo. Bien Gallardo en la marca. Muy bien Gallardo. La cucharea. Bien Lucho Romo. Viene ahora Julián Quiñones. Le estaba pidiendo Lira. Aquí lo tiene Lira. El servicio en el círculo central para Johan. Y Johan para el cachorro. Embotellado Inglaterra. Todo México pisando territorio inglés menos el Tala. El balón ahora para Jorge Sánchez. Abierto siempre con el perfil cambiado Roberto El Piojo Alvarado. Juega para Morita. ¿Qué tiene allí? No se arruga, no se esconde, toca la pelota otra vez para Alvarado, pasa sobre el sector donde estaba Harry Kane. Aquí viene Lira, la tiene Eric, tiene que hacer la pausa porque el equipo estaba muy adelantado y con mucha marca. Atrás para que venga a buscarle el cachorro Montes. El cachorro Montes otra vez para Johan. Con calma toca la pelota México. Balón para que venga a buscarla Quiñones, Manolo.
2: Uno de los que me gustaría que pesara más, Quiñones. Quiñones ha tocado poco la pelota, ha intervenido poco en jugadas peligrosas y es un jugador que te puede hacer la diferencia.
0: Piojo, atrás para el cachorro. Este es Johan Vázquez. Ya está proyectado por el andarivel zurdo Gallardo. Con ganas de meter el centro Johan. Que buscaba Raúl Alonso Jiménez. La pelota se va desde la izquierda hacia la derecha. Será lateral en ataque. Frente a la cabina de fútbol de primera en la cancha del Estadio Azteca. Favorable Inglaterra.
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0: El balón ahora para que venga a buscarla Lucho Romo. Va a ser un partido largo, de mínima diferencia, me parece, entre México e Inglaterra.
2: Así parece. Ahora, una ventaja que veo que tiene la Sabre, pedido.
0: Porque la tiene Julián, filtra para Raúl. Sobre la marca en ese sector de la cancha de Konsa tiene que retroceder. Dime, Manolo.
2: Que una de las ventajas que veo de esta selección inglesa es el banco que tiene. Cualquier jugador que entre son peligrosísimos.
0: La pelota es del Piojo. Aquí está Alvarado, pisa su pelotita. Juega con Jorge Eduardo Sánchez que gambetea sobre la marca de Nico Riley otra vez para el Piojo. Que va a encarar, que trata de buscarse el que estaba Jude Bellingham atrás para Sánchez. La marca de Zabay Benazco, Tuchel dando indicaciones allí por ese costado para que presione el conjunto de Inglaterra.
2: Pero hace una cosa muy bien Inglaterra.
0: Viene Raúl, larga la pelota, Pickford sobre el manchón, o sea, penal.
2: Se mete atrás en un bloque ahí en la línea defensiva, pero cuando entra cualquier jugador ahí de México, muerden. O sea, no es que nada más estén aguantando, inmediatamente presionan con mucha intensidad.
0: El pique de Rice para Bucayo, mano a mano con Gallardo. Bucayo mete el servicio, ¡está!

0: Bukayo Saka, que eludió la marca de Jesús Gallardo. Llegó sobre la última línea y de derecha mete el centro para que anticipe en el segundo palo de Palomita. Jude Bellingham, y con certero golpe de cabeza la mande a guardar. A los 37 minutos está ganando Inglaterra en el Azteca 1-0.
1: La primera jugada de peligro de la selección inglesa con Bukayo Saka, que es un especialista en esto. No van viendo la llegada de Bellingham porque México no es que lo hayan agarrado mal parado, estaba bien, pero no lo siguieron. Ahora te digo,
0: cuidado con esta. Bellingham, servicio para Harry, el servicio está gol.

0: es Bellingham el que roba la pelota, el que filtra para Harry Kane, que lo asiste con un servicio que se pasea por todo el área mayor. Llega a placer el cachorro Montes, pero Bellingham con un toque exquisito en el área menor la manda a guardar. Un minuto después del 1-0, el doblete de Jude Bellingham. Está ganando Inglaterra, ganan los tres leones 2-0.
1: Tremenda desconcentración. Morita agarra la pelota de espaldas en una zona muy peligrosa, le roban el balón y se van con superioridad numérica. Otra buena llegada. Estaban dormidos la selección de México inmediatamente, todavía no se reponían de ese primer gol cuando les cae el segundo.
0: Carlos de los Cobos.
2: Sí, bueno, la realidad es que es un equipo sumamente fuerte, el equipo inglés, hay que decirlo. México habíamos tenido la pelota, pero sin que realmente generáramos algún peligro real, ¿no? Era una posesión de pelota, pero sin productividad adelante. México tiene que seguir intentando. Hay que reconocer que la fortaleza que tiene este equipo inglés, la forma de jugar de este Bellingham, que desde mi punto de vista es un jugador que define los partidos, porque es un tipo que viene atrás, arma la jugada y acaba terminando y acaba acompañando la jugada y termina haciendo el gol.
0: Su cuarto gol en esta Copa del Mundo, el décimo con la camiseta de Inglaterra en 53 partidos para el jugador del Real Madrid. Cayó el invicto del tal Rangel. No le habían hecho goles en 4 partidos y en 2 minutos le hicieron 2. La pelota arriba con golpe de cabeza. Y ahora remar contracorriente. 0-2 abajo el conjunto mexicano. Le llegaron bien por las bandas. Kane en el segundo, Bukayo en el primero, en una jugada que nació en un robo y en un pique de Declan Rice. Y a 5 del final de la primera etapa, Manolo, sí, tiene que remar el tri.
1: Son los detalles que te dan las victorias. Estábamos siguiendo a Bellingham en el primer gol y Lira lo deja entrar, jamás lo ve. Cuando se da cuenta que ya lo pasó, ahí le tira un manotazo, pero en lugar de seguirlo, y le ganó muy bien y el centro, bueno, fue preciso para dejarlo ahí solo.
0: Gallardo, el centro, rebote en Bukayo Saka. En el segundo, cuando mete el servicio Kane, hasta que llega Lira, pasa entre Vázquez y el cachorro Montes la pelota.
1: Sí.
0: Digamos, se pasea la pelota en el área menor y ahí aparece y anticipa con el botín derecho Bellingham para mandarla a guardar.
2: Así es, mira, creo que lo ideal, Manolo, es que jugaran siempre cerca Romo con Lira. Pero Romo tiene la costumbre de ir mucho al frente. Ese tipo de jugadas como las que vimos, que son contraataques, está para resolver justamente el doble cinco, el doble contención. Y normalmente toman solo a Lira.
0: Tiro libre favorable al Tri, que tiene que descontar antes del final del primer tiempo. El golpe de cabeza.
2: Vamos, vamos.

0: de México. Aparece el goleador del Mundial para el Tri. Julián Quiñones tenía que descontar antes del final del primer tiempo, lo decíamos. Y después de un tiro libre desde la banda izquierda, venenoso dentro del área, aprovecha el rebote Julián y mete un cierrazo para mandarlo a guardar, para fusilar a Jordan Pickford y decir en el Azteca: Manolo, tenemos partido.
1: Lo necesitaba la selección mexicana porque había sido un doble golpe durísimo para ellos. Antes de que termine el medio tiempo viene esta buena jugada, encontrándose el rebote que le dan muchos ánimos a la selección.
2: Así es. El mejor jugador que tenemos en este momento es Quiñones. Lo hemos dicho varias veces, en varias ocasiones. Un chico que ha llegado a la selección para ser productivo. Está siendo el goleador de nuestra selección y lógicamente hay que reconocerle todo el trabajo, porque no solamente hace el trabajo ofensivo, sino él viene atrás también a pelearla.
0: Aquí viene el Tri, la va a luchar correctamente Sánchez con Nico Riley. La pelota se va al saque de meta, dice Liresa Fagani. Cuarto gol de Julián en el Mundial, su sexto con la camiseta mexicana en 27 partidos. Fue el goleador de la Liga Saudí en la Liga de Cristiano Ronaldo. Este hombre, Julián Andrés Quiñones, el goleador del Tri. Tenemos partido, gol importante, Manolo, en el epílogo de la primera mitad.
1: Y se vuelve el máximo goleador en un solo Mundial, ¿no? Porque era Luis Hernández con 3 goles, así que con 4 pasa, los pasa.
0: El matador en Francia 98, sí. Marcó 4. Y aquí está Julián Quiñones, pero con qué ganas le pegó, ¿eh? Fierrazo.
1: Sí, se le encontró ahí y no perdonó.
0: Fusiló a Pickford. Se nos va la primera etapa.
1: Creo que tenía 3 el matador, Sammy, me parece.
0: Ahorita te... Aquí la tiene Julián. Aparece Julián, descarga en la mitad de la cancha para Leira, le estaba pidiendo el piojo, ya está proyectado, Sánchez va a meter el servicio para Julián, le queda la pelota a Gallardo justito, pero justito para que venga a despejar Juan Zama, no, lo lateral para México.
1: Es el momento, está volcado la selección mexicana con todo el ímpetu tratando de buscar el empate.
0: Aquí viene la pelota, después de este ataque nos cuenta Javier Castrilli cuánto más jugamos en esta primera etapa infartante. Viene el servicio arriba, la pelota que quedaba picando en la media luna, ahí estaba Gilberto Mora Morita, le estaba bajando el piojo Roberto Alvarado, bajaba por ese costado para marcar y colaborar Anderson, la pelota se va del terreno de juego. Javier, cuánto más jugamos.
3: 5 minutos a recuperar, Sammy.
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0: Queda picando la pelota, solo... remate, está... Magnífico el pivoteo, pero magnífico el pivoteo para el zurdazo de Raúl Alonso Jiménez. ¿Qué pasa acariciando? ¿Qué pasa besando? ¿Qué pasa rozando el poste izquierdo de Pickford, Manolo Carlos?
1: Muy buena la jugada de Quiñones. Quiñones metiendo el cuerpo, aguantando y dejándole el balón ahí muerto a Jiménez, que no le pega del todo bien. Pasa muy cerca este balón.
0: Viene a recuperarla ahora Bukayo Saka. Sobre la marca se va del terreno de juego. 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
0: La pelota va por el sector de Cuanza. Como la canción, usted que es un melómano, mi querido Carlos, con alma, corazón y vida le pegó Quiñones a la pelota.
2: ¿Cómo no? Le pegó bien, la prendió bien. Fue sumamente oportuno este gol, Sammy, porque le devuelve a la vida nuestra selección.
0: Linda canción, alma para conquistarte, corazón para quererte y vida para vivirla.
1: Se me van a poner románticos ahora aquí.
0: Carlos es un...
1: Yo estoy aquí en medio.
0: No sea mal. Hubo falta, Javier. Cayó un jugador inglés antes el lateral para la selección mexicana.
3: Sí, se queja de un golpe en la parte inferior de su pierna izquierda. Gallardo desde atrás lo toca apenas en el talón, una cosa casi imperceptible.
0: El Piojo, arriba el golpe de cabeza. Pickford, enorme, le vuelve a arrancar la etiqueta de gol a esa pelota. El centro venenoso, el Piojo, genial cuando curva y mete con el perfil cambiado.
1: Y lo de Raúl Jiménez, enorme. Cómo anticipa y del ángulo la saca otra vez Pickford.
0: Está cocinando Jiménez el empate. Pickford otra vez le arranca la etiqueta de gol. 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Hasta el 50 vamos. Estamos en 48. México quiere empatarlo. México quiere irse al descanso con el 2-2. La pelota arriba, el golpe de cabeza. Queda picando, está. ¡Ay, ay, ay! El Cachorro Montes. Cachorro Montes, me anticipé a gritarlo, enorme Jude Bellingham, salva la papeleta Pickford Manolo y la manda al córner.
1: Una jugada que cabecea Raúl, controla y cuando iba a disparar lo que hace Bellingham es increíble a la defensiva, le quita el segundo gol.
0: Era de Montes y el sí se puede. Las más de 82.000 almas con el sí se puede, viene Gilberto Mora Morita. Acaricia el instrumento. Pone la trionda en el vértice. Le va a pegar Morita. Aroma de gol en el Azteca. Pelota arriba. Ah, estaba despejando bien. Ubicado es Riconza. La pelota se va por el costado izquierdo. Lateral para México.
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0: Nada dicho, nada resuelto. Se nos va la primera etapa. Infartante, emocionante, dramática con el doblete de Bellingham y el descuento del goleador mexicano Julián Quiñones. Gallardo, tocaba Lucho para Julián, lo viene a marcar Cuanza, otra vez Julián, entrega para Romo, Romo el toque atrás para Johan, Johan para Eric, se nos va la primera etapa, aquí viene el Cachorro, pisa su pelotita el Cachorro, Lire Zafagani consultando su cronómetro, estamos en la hora, siempre mínimo 5 minutos. Quiñones la pone en el área de las ilusiones, centro demasiado pasado, estaba tratando de dominarla por ese costado, la marca, estaba Gordon, va a despejar, chocando con Sánchez, Anthony Gordon frente al auxiliar que cobra la falta, Carlos en tiro libre en los precisos instantes en que Aliré Zafagane hace sonar su silbato indicando el final de esta primera etapa. Goles de Jude Bellingham a los 36 y 38, los primeros en contra que recibe México, y luego el cierrazo de Julián Quiñones a los 43, está ganando Inglaterra, Manolo, 2-1 a México.
1: Tremendo partido nos han regalado estas dos selecciones, 45 minutos con intensidad, aguantaron al principio, pero después empezaron a llegar los goles muy rápidos estos dos de la selección inglesa, y la reacción de México, que desafortunadamente se le termina el tiempo porque estaba volcado encima de la selección inglesa en busca del empate.
0: Carlos de los Cobos, que le ha parecido esta primera etapa del tri por ahora, 1-2 abajo.
2: Sí, bueno, ha sido un partido bien disputado. México tuvo su descontrol de unos 10 minutos en donde no encontró la pelota, descuidó la marca. Y sabemos que frente a jugadores de este nivel no te puedes descuidar, no puedes dejarlos libres porque te pueden hacer mucho daño. Una cosa que yo quiero comentar, quizá sea el momento de mover a Gilberto, a Morita, ¿sí? Es un chico que tiene un gran talento, hemos hablado, pero lógicamente el partido es de alta presión, como, y considero que quizá el ingreso de un jugador como, un jugador que acompañe a
1: Valera,
2: que acompañe más
1: adelante, al frente, puede ser Fidalgo,
2: a Raúl puede ser Fidalgo, un volante que pueda ayudar para que el equipo genere más tenencia de pelota en esa zona, en el último tercio de la cancha de ellos.
0: Muy bien, vamos a hacer la pausa. Dos minutos nada más, es una pausa de medio tiempo para nuestras estaciones afiliadas. 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Está ganando Inglaterra por ahora 2-1 y créame, esto no termina así. Vamos a la pausa y regresamos por Fútbol de Primera, la radio del Mundial.
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0: 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Trabajo precompetitivo del resto de la suplencia mexicana. Está ganando Inglaterra. Manolo, Carlos, el equipo mundialista comenta en Fútbol de Primera esta ventaja parcial del equipo inglés.
1: Un buen partido han dado estas dos selecciones. La selección inglesa que no había llegado para nada con peligro. México había tenido en el cabezazo de Raúl Jiménez la más cercana para abrir el marcador, pero después estos jugadores son muy peligrosos. Si le das una oportunidad, si los dejas mano a mano, principalmente por las bandas, con Gordon y Bukayo Saka, te van a desbordar y te van a mandar centros. La llegada también de los jugadores, los mediocampistas, es importantísima. Lo hicieron así en el primer gol, llegando muy bien Bellingham de atrás para rematar a placer. Nadie lo siguió. Y después una desconcentración total. Cuando todavía no reaccionaban de ese primer gol, viene un robo de la selección inglesa para meter el segundo. Ahí es cuando empieza a reaccionar correctamente la selección mexicana para acercarse en el marcador, que fue muy importante que metieran ese gol antes de irse al descanso.
0: Si le piden una recomendación a Carlos de los Cobos, ¿qué correctivo, qué ajuste sería para la etapa complementaria de México?
2: Pues quizá acercar a Quiñones, a Raúl Jiménez, porque es un jugador que sabe jugar como un acompañante del 9, y que entrara un chico como Alexis Vega, que tiene mucho fútbol, es fuerte y entraría fresco. Quizá ese cambio. Y que Romo se quede más un poquito más con
1: ayuda de Lira de contención.
2: Exactamente, que le ayude a Lira, porque normalmente se adelanta mucho.
0: Vamos a una nueva pausa, 4 minutos para todo el país. Y la primera pausa del postgame, del después del fútbol. Y regresamos con el comentario y el análisis arbitral de Javier Castrilli.
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0: Seguimos en el medio tiempo. 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Javier Castrilli y el análisis arbitral de la primera mitad de Aliresa Pagani.
17: Como era previsible, partido de alto voltaje, por lo que representa dirigir en el Azteca al equipo local. Y con el condimento del piso mojado, naturalmente, ¿no? A Fagani le sirvió la experiencia del partido anterior y a...

0: Y aprovechó para llamar a la pausa de hidratación. Por el momento, bien.
1: Va cantando Maná en el medio tiempo. Hacemos la pausa y regresamos con la etapa complementaria desde la cancha del Estadio Azteca.
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1: Muy bien, aquí estamos de regreso. Escucho este dato. A Jude Bellingham fue el primer jugador en marcar dos goles en la cancha del Estadio Azteca en una Copa del Mundo desde Diego Armando Maradona en 1986 en la semifinal frente a Bélgica. Sí, señor. Muy bien, señoras y señores, Alireza Fagani en marcha. Arranca la etapa complementaria. Ya están jugando por Fútbol de Primera, la radio del Mundial. Para todos los Estados Unidos, de costa a costa en la Unión Americana. México frente a Inglaterra, atacando de derecha a izquierda en el sentido de nuestra cabina Ford. 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
5: Hay un cambio.

0: Por parte de la selección mexicana, no sé si haya sido porque esté tocado o qué, pero es hombre por hombre, sale Montes con el número 3, entra Álvarez con el 4.
1: Y el que estaba haciendo justamente ese trabajo precompetitivo madrugador que mencionaba Manolo, ajá, era justamente el Machín.
0: Así es.
1: Que se queda con el gafete de capitán, con la camiseta número 4 entonces, y va a jugar de central. Un hombre que conoce a varios de estos chicos porque jugó en la Premier League, volverá al pase del West Ham United después de un paso por el Fenerbahce turco que no terminó del todo bien.
0: Ya el West Ham en otra división.
1: Sí, señor. Veremos si continúa o no ahí, Carlos, y ajusta con un hombre de experiencia en la saga central.
2: Así es. Vamos a ver cómo funciona. Es importante la comunicación que pueda tener con Vázquez, muy importante, y que bueno, que sabemos que este jugador ya es un jugador de todas las confianzas también de Javier.
1: Águila tiene el tal, a Rangel pueden ser o no los últimos 45 minutos de una Copa del Mundo en la cancha del Estadio Azteca, tres veces mundialista. Hoy en el partido número 24 de Copas del Mundo en este inmueble, el Coloso de Santa Úrsula, ningún otro estadio en el mundo ha visto 24 partidos de mundiales y consagrar aquí a uno de los más grandes futbolistas del mundo, a Edson Arantes, Don Nacimiento, Pelé, Ojei, y a Diego Armando Maradona. La pelota viene a buscarla ahora el Piojo. Tocaba por la banda derecha. En la proyección que rebota en el jugador Nico Reilly, será lateral favorable al Tri.
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1: La tenía Juliana Quiñones, roba Declan Rice. Aquí está Harry Kane. Se tiraba en la barrida Johan Vázquez cuando regresaba el balón para Gerald Cuenza. En el fondo despeja Esri Conza, recupera México en el rebote, le caía a Gilberto Mora Morita. La recuperación ahora, el ir al remate de Julián que estaba muy lejos, rebotaba la pelota en Mark Gay. Va a tratar de rescatarla Anthony Robinson, el que apoya por ese costado en el sector de Jorge Sánchez era Eric Lira. Círculo central para Harry Kane, que se lleva la rechifla del respetable cada vez que toca la pelota. El goleador del conjunto inglés, Cuenza, en el círculo central para Gay. Descargaba por ese sector nuevamente para Nico Reilly. Aquí está Anthony Gordon, mano a mano con Sánchez. Sigue Gordon. Va a buscar el servicio. Cuidado con esta. Pero para Harry Kane. La pelota se pasea una vez más, Manolo, en el área menor entre los dos centrales, como en el gol de Bellingham el segundo con el centro de Kane.
0: Así es, muy, muy bien por aquel costado Gordon desbordando, pero tiene que ayudarle a alguien. Si saben que son más rápidos, que se los están llevando fácil, alguien tiene que llegar a hacerle ahí una cobertura, porque Gordon se lo llevó fácilmente, saca el centro y estuvo a nada de hacer el tercer gol.
1: Venían agarrando a Harry Kane, le queda la pelota, el remate, el zurdazo, está el palo. Se salva el conjunto mexicano. La base del poste izquierdo del tal Rangel, el remate de Nico Reilly, balón arriba, tiene que despejar nuevamente México, apurado Carlos, que comienza a ser presionado por Inglaterra.
2: Sí, sí, necesita ordenarse el equipo mexicano, intentar tener la pelota y que normalmente sean los jugadores que juegan más adelante de ingleses, que tengan siempre una marca, porque a veces veo que se distraen mucho en la marca.
1: Se salvó México. El zurdazo de media distancia desde la media luna del área mayor la tiene Bukayo Saka jugando con Gerald Cuenza. Lo venía a marcar Julián Quiñones.
0: No alcancé a ver quién fue el que despejó de México, pero un despeje ahí justo en el centro.
1: Pero justito, ¿eh? Porque la pelota quedaba en el centro,
0: sí,
1: el rebote.
0: No se debe despejar.
1: Gordon ahora, Gordon gana todo, mete el servicio, le rebotaba Nico Reilly que fue el del zurdazo. Trata de salir por ese costado. Ahora Eric Lira, la pone de punta y para arriba, está embotellado, está sofocado México en el arranque, Manolo, del complemento.
0: Sí, llegando bien la selección inglesa, recuperando todos los balones. México no ha estado, todavía no se mete, no puede tener posesión de balón.
1: Balón ahora en la mitad de la cancha para que venga Elliot, que se mete entre los dos centrales. Aquí está saliendo nuevamente el conjunto inglés con Conza. Lo bajaban a Conza, venía a presionar a Gallardo, el servicio es largo, la cancha está jabonosa, tiene que recuperarla porque le mandaron un servicio largo al portero Pickford. Mete el pelotazo ahora de zurda. El golpe de cabeza trataba de bajarla por ese sector otra vez Anthony Gordon, la marca de Eric Lira. La tiene Jude Bellingham, pasa Bellingham, dame la barriga, pasó Bellingham, el goleador del partido. Sigue Bellingham apilando rivales. El Machín. El Machín le roba la pelota limpiamente a pesar de los reclamos de todo el mundo. Viene atrás el balón de Lucho Romo, pero justito estuvo para robarle.
0: Y qué partido de Bellingham, cómo se quita dos, tres jugadores ahí en el medio campo. Jugador completísimo.
1: Romo, justito a la pelota, fue limpia la acción, ¿ah?
0: ¿Eh? Sí, sí, sí.
1: Sale México con Alvarado. Romo, la proyección para Gallardo. La barrida ahora. Sale todo el banco de suplente de México y el bajo Javier Aguirre en esta posición. Ya vamos a ir con Javier. No nos pareció falta sobre Gallardo, que queda sentido. Viene Gordon, cuidado con esta, lo bajaron a Gordon. Ahora sí cobra Lireza Fagani. Esta me parece que sí. Va a reclamar la Lira. Y la otra quedó sentido Gallardo, Manolo.
0: Sí, se agarran ahí las bancas. Salieron las dos bancas disparadas y se agarran entre ellos. Ochoa empujó ahí fuerte a uno de los auxiliares, me parece que estaba. Ahora, yo desde aquí arriba me parece una barrida limpia.
1: A la de Gallardo, dice.
0: A la de Gallardo. De nada que reclamar. Sí va con mucha fuerza, pero para mí fue una jugada limpia.
1: Carlos.
2: Sí, no, a ver, aquí la vamos a ver. Ah, no,
0: ay, no,
2: no, va arriba,
0: no,
2: eh.
0: No, no.
2: Va arriba.
0: Ahora,
2: va.
0: Si la revisan esta.
2: Este pie derecho.
1: Sí, ah, no, ya, sí tiene razón.
2: Va arriba, eso es.
0: Esta, si la revisan en el VAR, puede ser roja.
1: Vamos, vamos a darle tiempo que la vea, claro. Javier, porque tenemos unos segunditos de delay. Javier, la acción esta, y la va a ver al VAR, Javier.
4: Jugada de expulsión directa, juego brusco y grave.
1: Y se va entonces, con... yo creo, vamos a escuchar la decisión, ¿no, Javier?
4: Sí, con los tapones impacta de pleno en el, sí, la canilla del jugador mexicano. Sí, tremendo, tremendo, tremendo. En primera instancia no.
1: Por
4: se
1: eso
4: había visto.
1: Se levantaron todos, sigue el tole-tole de las bancas.
4: Sí. Lo va a echar,
1: escuchemos,
4: ¿eh?
1: Lo va qué a expulsar. Dice Lireza. Lo va a expulsar, sí. Lo va a expulsar. A Cuanza, el lateral derecho, escuchemos qué dice Lireza. Que le prendan el micrófono, ¿no?
0: Roja.
1: Roja directa, Javier, impecable. Y el público celebra como un gol. Roja directa. Ahora, desde aquí arriba, la verdad, claro, viendo la repe, nos ayuda, Javier. Desde acá no parecía tanto, pero evidentemente...
4: Y como en la falta que siguió, que también fue falta en ataque del equipo inglés, no se reanudó, debería reanudar con tiro libre para México, donde el lugar donde impactó el jugador inglés. Perfectamente expulsado.
1: Yo entiendo, Javier, que es una jugada que acá también, digamos, el ojo clínico suyo es distinto, pero digo, en tiempo real, un árbitro de élite... En una jugada como esta, ¿no se da cuenta de la falta que tiene que estar apoyado por la herramienta, digamos, en este caso?
4: No, es que ni siquiera sancionó falta, y si no la ves. ¿Por qué? Porque el jugador inglés, aparte, tiene la suerte de que el balón sale en dirección en la cual él se, claro, tiró. Entonces da la impresión, la ilusión óptica es que juega el balón el jugador inglés y que el jugador mexicano cae producto de la acción. Evidentemente, y acá reanudan con tiro libre para México, como te lo dije.
1: Muy bien, comenzamos a transitar otro partido, quedó sentido Harry Kane, toma temperatura el partido, estamos en 9 minutos, a los 8 fue expulsado con roja directa el lateral derecho, Jarrod Cuanza, y comenzamos evidentemente, Carlos, a jugar otro partido porque Inglaterra va a jugar todo el segundo tiempo, con todo lo que eso compete, con un jugador menos que no es el que, digamos, la ausencia del lateral derecho, ¿correcto?
2: Así es, así es. La realidad es que va a tener que ajustar el equipo inglés seguramente para meter un jugador en la posición en que jugaba el jugador expulsado.
0: Inmediatamente lo va a tener que hacer. Ella está platicando ahí con un jugador. Va a tener que sacar a alguien de adelante. Va ganando el partido. Tiene que poner dos líneas ahí atrás para cuidarse. Para cuidarse bien. Y vamos a ver cómo reacciona la selección mexicana teniendo un hombre de más.
1: Va a jugar México. 35 minutos. Con un hombre de más. Expulsado Jarrell, Kwanza. Y lo del grito, bueno, es harina de otro costal, ya está, ya fue. Caen, está tomando temperatura el partido, Javier, y aquí me parece necesita la muñeca de Fagani, ¿eh?
4: Sí, la que le está aplicando, por el momento acierta, salvo la pulsión, ¿no? Que no la vimos, yo me incluyo, yo no la vi. Pero digo, son minutos cruciales, la presión de México por empatar y obviamente el choque físico que se está dando. Recién Caen cayó en el área, pero no hubo ningún golpe.
1: Johan Vázquez ahora trata de buscarla por ese costado. Viene el remate de Quiñones, se viene Stones, Manolo.
0: Sí, sí, sí. Va a entrar Stones, vamos a ver quién es el que abandona. Debe de ser uno de los de enfrente, Bukayo Saka, claro.
1: El sacrificado, Bukayo Saka.
0: Ahora a ver cómo va a reordenar abajo, si va a meter a Stones como lateral.
1: O a Konsa.
0: O recorra ahí a Konsa, que no desconoce tampoco.
1: Exactamente.
0: Parece ser que así va a ser. Konsa pasa al lado derecho y entra Stones como central.
1: Correcto, no desconoce la posición, ya va inmediatamente Konsa a la cancha. Johnny Stones, el ex jugador del Manchester City y del Everton, partido 92. Tres goles para él, por ahora jugador libre, tras su salida del Manchester City. Cuidado con este, el Tala. Penal a Lireza Fagani a los 12 minutos, sale a destiempo, duda en la salida, el Tala Rangel se lleva de encuentro al jugador inglés que gana en velocidad. Queda sentido el Tala, Manolo, Carlos. Hay penal para Inglaterra.
0: Esto es increíble, que te ganen así la jugada. Van dos jugadores a disputar la pelota. Nadie sigue a Gordon, que entra desde atrás y le gana por velocidad punteando la pelota. Antes ahí Álvarez no alcanza a rechazar de cabeza correctamente.
2: Si es que el jugador no puede esperar a que le resuelvan el asunto a su compañero. Sánchez está viendo cómo le están ganando el frente al compañero y Sánchez sigue trotando, cuando tuvo que haber hecho un pique para agarrar a Gordon.
1: Javier, lo escucho.
4: Sí, evidentemente, hay penal. A mí me queda la duda de la posición de cuando parte el pase, ¿no? Creo que la posición de Caen, me quedan mis dudas, obviamente que la están chequeando. Y también que hay un pequeño rozamiento de la pelota en el codo del jugador inglés cuando se lleva el balón. Habría que ver el criterio que le dan en el VAR respecto de la inmediatez, ¿no es cierto? Es decir, convengamos, ningún gol se puede llegar a, o ninguna ocasión de gol tampoco, valiéndose del brazo, ¿no? O de la mano. Pero evidentemente no veo señales de que a Fagani lo esté llamando el VAR. Así que me parece como que tanto la posición adelantada como ese rozamiento no deben haber existido para que no lo llamen.
1: Y aquí viene Harry Kane, el capitán y goleador esta selección de Inglaterra. Le va a pegar Kane, atento está el Tala Rangel. 6 goles en esta Copa del Mundo. Si anota tendrá lo mismo que Messi, Mbappé y Erling Braun Haaland. Con uno menos desde los 8 minutos Inglaterra, el segundo tiempo. Aquí viene Harry Kane. Listo en el paredón de fusilamiento.

0: hizo a los 15 del segundo tiempo de penal Harry Kane. Están ganando los Tres Leones 3-1.
1: Con toda la personalidad, Harry Kane cobra fuerte, cruzado, con muchísima potencia para dejar sin oportunidad. Excelente el cobro de Harry Kane para poner 3-1 en un momento donde México debía de empezar a responder bien este gol que enfría todo.
0: Se va Gilberto Mora y se va Romo.
1: Así es, y entran dos delanteros, va a entrar Santiago Jiménez y Brian Gutiérrez.
0: Muy bien. Saca a Lucho Romo, saca a Morita, Carlos de los Cobos.
2: Sí, era ya muy probable que sucediera porque Gilberto ya no estaba participando y las veces que participó poco produjo. Es la realidad. Y ahora, bueno, pues sí. Las cosas se ponen sumamente complicadas. Vemos a un equipo inglés que ha sido, todo el partido ha sido difícil, ha sido un equipo muy fuerte, muy sólido, y nos está ganando los duelos individuales.
0: Hay que jugarse el todo por el todo. 3-1 abajo. Inglaterra perdió al lateral derecho a los 8 minutos. El gol a los 15 tras la mala salida del tal Rangel, que se llevó de encuentro a Gordon, y el gol de Harry Kane, Manolo, que llega a 7 en esta Copa del Mundo, 85 en su cosecha en 119 partidos.
1: Para mí, más que error del tal, es un error de Alba, ahora te digo.
0: Porque viene México, la tiene Julián Quiñones, le pasa Gallardo, viene Jesús, la barrida, la pelota se va del terreno de juego, el tiro de esquina Ford, vehículos hechos, están capaz, no, lateral nomás, mire, chocó ahí en el banderín de córner, la pelota la tiene Quiñones para Eric Lira, va a levantar la pelota, sale Pickford con los puños, le va a quedar por el costado para que venga el Piojo Alvarado, le estaba pidiendo Sánchez, la tiene Alvarado, filtraba la pelota para Brian Gutiérrez, la primera de Brian, apareció una mano, sigue Brian, el centro, el portero Jordan Pickford se hace de la pelota, la primera de Brian en el terreno de juego, Manolo, que acaba de ingresar el jugador nacido en Illinois.
1: Sí, hay un centro ya medio forzado que ya no alcanza a llegar a alguno de sus compañeros. México, como cuando estaba 2-0, necesita inmediatamente meter ese gol que lo vuelva a meter en el partido.
0: Y va a jugar entonces con Santi y con Raúl. Dos delanteros, dos centrodelanteros en el frente de ataque. Brian colaborando allí en esa mitad de la cancha, manteniendo a Lira. Se lo llevaron a Almachin. Qué velocidad tiene Gordon, ¿no? La verdad. Sigue corriendo mucha altura. Viagra, todos los que estaban especulando, los especuladores, 18 minutos. Gordon sigue corriendo.
1: A ver, el clima está ideal. El clima está ideal para correr y desplegar un buen fútbol.
0: Julián. Va a ser una gran incorporación en el Barça este chico, ¿eh? Nuevo jugador del Fútbol Club Barcelona, habla perfecto español, Anthony Gordon.
1: Sí.
0: Lateral en ataque favorable a la selección mexicana de fútbol. Lira. Brian Gutiérrez. Julián Quiñones. Abre para Gallardo. La marca de Konzavi en el centro, venenoso. A poner en circulación Johnny Stones, estilo de esquina Ford. Carlos, vehículos hechos tan capaces como tú, el quinto para el tri.
2: Así es. Así es, Sammy. Mira, el equipo quedó parado con un 4-4-2 porque puso ya a Santiago Jiménez jugando cerca de Raúl. Vamos a ver si funciona el equipo de esta manera.
0: Tiro de esquina. La zurda del Piojo, Roberto Alvarado, balón arriba, el golpe de cabeza, trataba de elevarse, ya no está el Cachorro Monte, le queda para el rebote Brian Gutiérrez que filtra la pelota otra vez con el perfil natural para el Piojo, otra vez se entrega la pelota para Quiñones, pisa su pelotita, lo saca a bailar a Harry, qué bien Quiñones, bien que gana del servicio, viene por derecha, va a meter el centro y está, la pelota y el Machín, la pelota que queda picando, viene Brian, en el rebote tiene que despejar el balón, tiene la pelota ahora para, clavaron un jugador mexicano dentro del área, el público reclama, aquí lo atendieron a Quiñones, cuando iba Jude Bellingham por ese balón, viene Lira, está acelerado entre...
3: Sí, están reclamando ahí un penal, no alcancé a ver desde aquí arriba,
0: a Brian Gutiérrez, a Brian Gutiérrez, esperamos la repe para que Javier nos indique primero. No muestran en el monitor aquí en la posición la de Julián Quiñones y después Harry Kane con Brian Gutiérrez, me parece, salvo mejor opinión, Javier, si hubo o no falta dentro del área de Kane sobre Brian Gutiérrez.
4: Absolutamente nada, van los dos a disputar el balón, absolutamente nada, un roce normal, común, de todo deporte contacto, no influyó para nada el movimiento.
3: Correcto.
0: Tiro libre. Un lujo tener a Javier Castillo. Impecable. Impecable. Y eso con delay encima. Por eso la hacemos larga. Sí. La tiramos como chicle, Javier.
4: Sí, con delay.
0: Gaje de
4: no
0: los...
4: me deja solo. Yo prefiero estar solo que mal acompañado.
0: Ah, la va a ver al VAR, Javier.
4: A ver, posible penal.
0: La va a ver al VAR. ¿Qué dice usted?
3: Para mí no era. Para mí no era. No sé, Javier ya también nos dijo eso.
4: No tiene entidad para... Pero bueno, veremos qué opina Fagani. Está absolutamente todo libre.
0: Va por la pelota Kane y se lleva el botín derecho de Gutiérrez. Sí. Es lo que podría estar interpretando el VAR.
2: Sí, pero no hay ninguna sola intención de...
4: No,
2: de
4: pero
2: golpear. Es decir, es algo fortuito.
0: ¿La vio Javier? Sí,
4: yo la vi. Yo no creo que Fagani se deje llevar por Nicolás Gallo, que es el colombiano que está en el VAR y que está llamando.
0: A ver qué dice.
4: Yo creo que no le va a dar entidad.
0: Que le prendan el micrófono esta vez, ¿no?
4: Me apuesto a eso, bueno.
0: Obvio. Penal, Javier.
4: Ah, mira.
0: Bueno.
4: Dios.
0: Bueno. Final decision, penalti. El árbitro llamado por el señor Gallo del VAR la ve
4: un fallo
0: y dice
4: político.
0: Que es penal de Harry Kane.
4: Un fallo político de Fagani.
3: Totalmente.
0: No parecía penal, mire, la verdad.
3: Los dos van buscando la pelota.
2: Claro. Kane ni siquiera cuando llega el...
3: No. Muchas veces esas jugadas inclusive hasta se marcan, claro, falta del otro como juego peligroso por estirar el zapato.
0: Y hay cartulina amarilla por el reclamo a Harry Kane. Lo amonestaron al capitán, que estaba aplaudiendo y reclamando, y la va acomodar Raúl Alonso Jiménez. México que juega con uno más desde los ocho por la expulsión de Gerald Cuanza. Se vuelve loco Tuchel. Ojo a la banca, ya esto no termina bien, ¿eh? Está armando el tole-tole.
3: Sí.
0: Hace rato. 23, diría un antiguo locutor en el Ecuador del segundo tiempo. Viene Raúl. Toma carrera, Raúl.

clásico estirpe, con su clásico desplazamiento, Raúl Alonso Jiménez a los 24, y sí, descuenta México, se pone 2-3 en el marcador. Cuidado con Harry Kane, la tiene Anthony Gordon, sigue Gordon en el área, sigue ganando Inglaterra, pero descuenta México.

0: Y llegó el descuento para México, que juega con uno más, Manolo. Sí, aquí sí. Queda sentido el lateral izquierdo, Nico Reilly.
1: Reilly se queda ahí muy dolido después de una entrada que no marca. Falta una entrada por... Ay, ¿sabes qué? Le pega con el zapato en la cara.
0: A la cara no, como contemos.
1: Le pega ahí... Cuando va cayendo sin querer le pega con los tachones en la cara ahí a O'Reilly. Bueno, del penal de Raúl Jiménez, qué decir, este no falla uno. La técnica que tiene de ver hasta el final al guardameta, se lo toca ya a un costado. Y lo había dicho hace unos minutos, necesitaba México inmediatamente volverse a meter al partido. Lo hace con este gol.
0: Descontó el tri, Carlos de los Cobos. Se queja Jorge Sánchez, lo amonestan al lateral derecho. Tiene que administrar el señor Fagani. Reclama un codazo Jorge Sánchez, pero termina amonestado Carlos.
2: Sí, bueno, no alcanzamos a ver qué sucedió, pero yo creo que México tiene que concentrarse en jugar al fútbol. Es decir, en tener la pelota, todavía hay tiempo para poder alcanzar, para poder empatar el partido, pero no va a ser nada fácil porque Inglaterra sabemos que es un equipo muy sólido y necesita a México abrir la cancha para generar en centros que puedan terminar el gol.
0: Yo no sé, Manolo, no quiero entrar en polémica, ahora sí. Lo vamos a escuchar a Javier. Si no fuera local México, yo no sé si este penal de Brian Gutiérrez lo cobra, ¿no?
1: Perdón, seas local o no seas local, tienes que marcar siempre lo mismo y lo que yo vi, para mí no era penal.
0: Javier Castrilli.
3: No, para mí tampoco. Para mí ese pequeño rozamiento de un pie con el otro, que incluso el balón ni siquiera cambió la trayectoria. Hubo una simulación realmente asombrosa. Y él absolutamente no había sancionado nada, él tampoco había visto esa falta. Después, obviamente, te lo pasan en cámara lenta, se ve el pequeño rozamiento de pie con pie. Y bueno, obviamente que yo lo denomino fallo político, porque ya había otorgado un penal a favor de Inglaterra y el partido estaba 3-1. Y bueno, esas cosas que tiene el fútbol y esas cosas que tienen las miserias humanas. Para mí no fue penal y ahora se le va a complicar. Obviamente que este partido es de pronóstico reservado. México se va a ir con todo al ataque, a un solo gol. Los últimos momentos van a ser realmente intensos y va a tener que imponerse Fagani para controlar la disciplina de los jugadores, principalmente del Banco de México.
0: Y mira Carlos, segundo tiempo, 8 minutos, expulsado Juan Zé, lateral derecho. Después a los 15 viene el penal para Inglaterra y después el penal para México a los 22 con el gol de Raúl.
2: Sí, la realidad es que se han ido acomodando las circunstancias en favor de México, porque lógicamente con la expulsión del jugador inglés, pues México tiene toda la oportunidad de tener la pelota, de abrir la cancha, de buscar generar posibilidades para definir y poder empatar el partido. Hay tiempo todavía.
1: Ahora, no se debe de volver loco la selección mexicana en lanzarse desordenadamente al frente, porque ya vimos la velocidad que tienen al frente los jugadores ingleses. Donde los dejes mano a mano, donde les dejes espacios, te pueden hacer daño y clavarte el cuarto.
0: Se viene una variante en el equipo de Inglaterra, se viene Jed Spence, número 25, al terreno de juego, que venía siendo titular, fue titular el otro día, pero bueno, son 4 cambios o 3 cambios con respecto, se va Nico Reilly, Manolo.
1: Sí, se va Nico Reilly, que fue al que golpearon, pero espérame, es Byrne también.
0: No, a Byrne también.
1: Byrne también,
0: no, pero entró,
1: sí.
0: Spence.
1: Entró Spence ya, ajá, y ahora va a entrar Byrne, un jugador muy alto.
0: Y se va
1: de los jugadores más altos, ajá, y se va el contención Anderson.
0: Y hay que defender con todo y camión, se va el número 8, ingresa Dan Byrne del Newcastle United, 9.º partido con la selección de Inglaterra, 34 años, para ponerle músculo, para ponerle piernas frescas al partido. El gol de Raúl es el gol 49 con la camiseta mexicana. Está a 3 goles de igualar al máximo artillero de la selección mexicana, Javier Chicharito Hernández. Jared Borghetti tiene 46, Cuauhtémoc 38, Luis Hernández 35. El grandote de Cerro Azul, Carlos Hermosillo 34, Enrique Borja 31, Zaguinho 30, Hugo 29 y Luis García Postigo, el doctor, 28.
1: La entrada de Byrne también creo es porque México va a empezar a mandar muchos centros y es un jugador grandote, que está cerca de los 2 metros, así que también lo mete por eso.
0: Un ropero. Aquí viene la pelota para México, nada dicho, nada resuelto, 3-2 el marcador, estamos en fútbol de primera, la radio del Mundial. Viene la pelota despejada por Jet Spence. Primer contacto, prepara otra variante México. Atenti, ya está hablando con Tony Amor y con Rafa Márquez. La variante en la selección mexicana. 30 minutos 30 de esta etapa complementaria. Quedan 15 más todo lo que reponga el señor Alireza Fagani. El centro de Gallardo, balón arriba. Pickford chocaba justamente con Byrne, que acaba de ingresar. Esas cosas que pasan con los jugadores que recién entran, ¿no?
1: Sí, y la poca comunicación también, no se debe de escuchar nada con el alarido del público.
0: Viene Fidalgo, viene el chaval al terreno de juego. Gallardo mete el centro, queda picando la pelota, busca Brian, le pega de punta y para arriba, como viene el balón para despejar Mark Gay. Embotellado Inglaterra con uno menos.
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0: Centro delantero es el conjunto mexicano con Raúl, con el Memote y también con la pelota con Santi Jiménez. Digo, la pelota viene a morir a las manos del tal Arrangel, que la pone rapidito en circulación por la banda izquierda. Sigue corriendo Gallardo, pasa por el sector de la izquierda Brian. Bien, Gallardo elude. Ahora a Gordon, se manda el machín que viene con el Piojo, que también sigue corriendo, lo va a marcar Jets Ben. Sigue el Piojo, mete el centro. Ya son el 2-1. Dentro del área menor estaba reclamando en ese sector el Memote, dice que le estaban jalando de la camiseta, nada.
1: Va a salir Raúl. Vuelven a marcar un penal.
0: Reclaman todos. Un jalón de camiseta. Nada, lo baja. Era Raúl al final. Era Raúl, ¿no? Que lo bajaron.
1: Sí.
0: Aquí viene el balón otra vez para la selección mexicana, que no tiene que reclamar, tiene que atacar. La tiene ahora Álvaro Fidalgo. Álvaro Fidalgo para Gallardo. Defiende como puede con uno menos desde los ocho la selección de Inglaterra. Viene Álvaro Fidalgo arriba. Pickford que sale con los puños. Le va a quedar a Johan. Johan con ganas. No, no puede pegar. Le tiene que entregar ahora para Álvaro Fidalgo. La tiene Fidalgo. Abre por el sector de la derecha, para que la baje, para que la domine, mano a mano con Jet Spence. La tenía el Piojo, la pone en circulación Fidalgo, trata de buscarla Raúl, que no puede controlar allí la pelota sobre la marca en ese sector de la cancha de Giannis Towns.
1: Habían marcado fuera de lugar.
0: Sí, señor. Levanta el banderín el auxiliar número 2. Raúl va a reclamarle al árbitro que lo venían agarrando tanto Byrne como Gay. Después los puños de Pickford, Javier, el reclamo de Jiménez.
2: No, pero no. Allí. A ver, primero que no existió nada, pero segundo, para que te vuelva a dar un penal, te tienen que operar de próstata.
1: Y apenas.
0: Va a despejar desde el fondo Jordan Pickford. 41 minutos, el tiempo pasa. El tiempo no se detiene, el tiempo sigue su marcha. Aquí en la cancha del Estadio Azteca. Con un segundo tiempo polémico, con un expulsado y con dos penales, uno para cada lado. La tiene el machín, quedaron allí. El machín de libero, central por izquierda, Johan Vázquez. Se manda por el sector de la derecha ahora para buscarla. Aparece Jesús Gallardo. Pasaba Fidalgo, el centro no es bueno. Otra vez para John Stones, estaba despejando, es Riconza. El balón le va a caer al medio. Al machín, sigue el machín, otra vez para el Piojo Alvarado, que va a tener que meter el centro. Aquí la tiene el Piojo. Atrás viene a buscarle el Piojo. Sigue, lo marca Spence. Está más solo que la una. ¿Quién le colabora? Tiene que soltar la pelota. Se va cerrando el Piojo. Le hacen el 2-1. En el rebote este bueno. Trataba de buscarle. Tiene que retroceder ahora Eric Lira. Se mueve también Brian Gutiérrez. La va a poner al área de las ilusiones. El Piojo, la palomita correcta de Byrne. Queda el balón ahora. Pégale, pégale. Ah, bueno, lo movieron allí justito. Jude Bellingham cuando la iba a pegar y de falta. Me parece nada. Dice el árbitro del Memote. Aparece el Memote, toca de zurda, costado izquierdo para Gallardo, mete el centro y está el golpe de cabeza, despeja otra vez Gay por el costado, la va a dejar correr Brian para el lateral mexicano.
3: Que ruede la pelota en el terreno de juego, que por cierto hoy está difícil por la lluvia, y que ruede la Ford Bronco, que gracias a su modo Go
0: Fidalgo puede encarar los terrenos la mano del portero Pickford. Buena oportunidad, Carlos, de media distancia también vale del chaval Álvaro Fidalgo.
4: Sí, desde luego, es otra alternativa que se necesita utilizar.
0: Pickford para despejar. La pone en circulación para la cabeza del machín, que la va midiendo. El golpe de cabeza de Edson. Se va a venir una nueva variante en la selección de Inglaterra. Falta, pita Lireza Fagani. Desplazamiento de Raúl Alonso Jiménez sobre Esri Conza. Y se va a venir entonces Manolo, camiseta número 17.
1: Así es. Morgan Rogers.
0: Rogers.
1: Así es.
0: Y se va Harry.
1: Sí, Harry Kane.
0: Claro, ahora hay que defender con todo y camión.
1: No, y este es rapidísimo el ataque también. Le va a perseguir a los jugadores de ahí al frente para que no salgan jugando tranquilamente.
0: Con el double de Kervas hay que defender ahora Inglaterra. A la cancha ingresa Morgan Rogers, 23 años, el jugador de Aston Villa, 19 partidos, hoy un gol con la camiseta de los Tres Leones.
5: 44 minutos. Atenti cuánto más va a adicionar mínimamente a Liresa Fagani. El balón va por el sector ahora. Se va bien de 9 Rogers. Parecía una falta, le está cobrando Fagani, lo bajaron al Piojo, era Jude Bellingham. Carlos, tiro libre para México.
4: Así es, mira, la realidad es que México ha abusado del centro. De repente el tiro de media distancia es otra alternativa que se puede tener. Pero hay que atacar las bandas con superioridad numérica.
5: La tiene el Piojo. El centro arriba, pick four en dos tiempos. ¿Cuánto más? Nos vamos a la prórroga, Javier, sin jugarla. ¿Cuánto más jugamos?
2: 11 minutos para recuperar.
5: Muy bien, mínimo 11 minutos. 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
5: Decía Manolo
1: que esos centros que manda, así como el que mandó ahorita Álvarez, son inútiles. Tirarlos por arriba, flotados, eso le beneficia todo al guardameta.
5: El Piojo. Viene México ahora buscando a Álvaro Fidalgo, creando con Gallardo. La pedía Gutiérrez otra vez para Fidalgo. La devolución para Jesús. Va a meter el centro Jesús. Rebota la pelota una vez más. Y se va el tiro de esquina. 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
4: Sí, digo, está insistiendo mucho la selección por los costados. Yo insisto, a veces un tiro de media distancia podría solucionar las cosas.
5: A ver el Memote. Le va a pegar desde el costado izquierdo el Memote y Raúl van al área de las ilusiones. La pelota arriba, Pickford. Le va a quedar a Álvaro Fidalgo. Viene Álvaro, la devolución ahora. La pelota la tiene tranquilamente por ese costado. La para, la pisa, va a meter Brian Gutiérrez. Pero muy largo el servicio al segundo palo. Hay saque de meta para Inglaterra.
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5: Va a despejar desde el fondo Jordan Pickford. 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Con tapó Jesús Eduardo Acosta, Chicho Serna, Rosa Beatriz Sánchez, Diego de la Torre y Javier Castrilli. Sí se puede, grita el público. Lo buscaban a Brian Gutiérrez. Roba bien en el fondo Anthony Gordon. Le va a quedar al autor del doblete. Jude Bellingham está adelantado. El tal Rangel busca el GPS. Le pega largo mano. Lo retrocede Rangel y atenaza con seguridad.
1: Muy bien lo que intenta allí Jude al tratar de bombear al guardameta. Y bueno, con eso le da también algo de oxígeno ahí a su línea defensiva.
5: El Vasco grita, Tony Amor también, Rafa Márquez. Aquí viene la selección mexicana de fútbol. 3-2 el marcador, gana Inglaterra. Hoy ganó Noruega eliminando a Brasil. ¿Qué espera el rival el jueves en Miami? Jesús Gallardo. Esto es de precipitado, de desesperado.
1: De desesperación, de no tener calma, de no buscar otra jugada. Todas las pelotas se las están tirando a Gallardo para que lance centros. Debes de buscar algo distinto.
4: Sí, Manolo, es que sabes que enfrentamos 1-1 cuando deberíamos enfrentar 2-1. Por las bandas teníamos que sacar superioridad. En el 1-1, pues perdemos por la fuerza del jugador inglés.
5: Contémosle a la gente que enganchó de zurda para el perfil no natural. Pegó de derecho y terminó casi en el tiro de esquina.
1: Sí, totalmente.
5: La pelota se va. Bueno, fuera. Lo de la banca, Javier, lo de Tuchel con el árbitro asistente, reclama todo, salta, gesticula, le grita a todo el mundo. Tuchel desesperado, el técnico teutón.
2: Sí, ahí tiene que actuar el cuarto árbitro, ¿no? El cuarto y quinto árbitro. Para algo están ahí.
5: Aquí viene México. Servicio atrás en el área, está el Memote, espera también Santi Lira, viene el Piojo, balón cerrado, nadie la toca. centro cerrado desde la derecha con el perfil cambiado. Pickford se hace el vivo, hay una pelota en la cancha, se va a buscarla al alcanzabalones, pierde unos segunditos, el hombre tiene experiencia, Manolo, sí, va a despejar y el público, por supuesto, lo va a ovacionar.
1: Pero se ha equivocado México en las últimas tres jugadas. Las últimas tres jugadas han sido muy malos los centros, ya desesperados.
5: Cansancio, desesperación. Sí. Pasan los minutos, es el peor enemigo.
1: Claro,
5: el reloj de la selección mexicana. Estamos en fútbol de primera. Se fueron 5 de los mínimo 11 que dio Alireza Fagani en esta extensión que parece ya una prórroga a la cual quiere llegar México.
1: La otra que no entiendo, es buen rematador el Machín Álvarez y se queda solo ahí atrás.
5: Cuidado con esta, mire la chilena. La chalaca en la media luna del área mayor, bien Raúl, como aquel gol frente a Panamá.
4: Que nos salvó,
5: Aquí la pelota, pero aquí chocó justamente con Byrne, que es una muralla, este entró para eso. Dan Byrne, el balón para Álvaro Fidalgo, cruza para Jesús Gallardo, que tiene 7 pulmones, sigue Gallardo, ida y vuelta. Álvaro Fidalgo, usted dice el Machín, ahí le va a pegar el Machín, pero claro, lo tenía encima. Prácticamente a Declan Rice, que manda el equipo hacia adelante, pero Inglaterra también no da más.
1: Y que Álvarez se lance al frente, es de los jugadores más altos que tiene México y que mejor rematan. No que sea él el que ordene ahí atrás.
5: 6 minutos de los 11, se le va la Copa del Mundo a México. Insiste, busca el empate. La pelota viene para el Machín. El toque para Lira, Lira otra vez para el Piojo, que no se cansa de tirar centro. Lira, aquí viene otra vez Alvarado con la marca de Anthony Gordon. Sigue el Piojo, que busca la diagonal, busca el espacio que no encuentra y por eso se le entrega más atrás. Álvaro Fidalgo, la tiene el del Real Betis, balompié. Va a poner la pelota a México ahora, a base de pelotazos por las bandas para los centros. Gallardo ahora, media altura. Le encuentra, incómodo, pero le llega a pegar de derecha con el botín Raúl Alonso Jiménez. Manolo, Carlos, arriba y afuera.
1: Buena oportunidad por este costado izquierdo. Ahora el centro no fue por arriba, fue por abajo fuerte, donde Raúl lo alcanza a chocar, pero no lo hizo de manera correcta.
4: Que ha sido difícil, Chami. Son jugadores sumamente fuertes, sumamente altos, y creo que México también de repente se ha equivocado por insistir siempre de la misma manera. El jugador inglés ya sabe que la pelota va a venir al área por el juego aéreo.
5: Aquí viene el lateral con Ezri Konsa, que quedó como lateral por el costado derecho tras la expulsión de Kwanza y el ingreso de Johnny Stones. El balón va a buscarla y va a retenerla y va a perderla el conjunto de Inglaterra por ese andarivel derecho. Levanta al público en ese costado de la cancha y vendrá el servicio para el conjunto de Inglaterra. Con toda la paciencia del mundo viene Konsa, que la va a dejar allí en ese vértice a mano derecha del córner, Manolo, para desinflarla, para perder tiempo, para seguir esperando la expiración del partido. El balón para tratar Rodgers. Estaba despejando Brian. Pide calma el grandote Dan Byrne. Mark Gay, se va a parar desde la mitad de la cancha, por supuesto, en Pickford. Viene a presionarlo el Memote. Balón arriba, lo amonestaron a Johan Vázquez para su estadística. Javier, no alcanzamos a ver en qué momento, pero lo pintaron de amarillo al central mexicano. Es ahora o nunca. 50 corrido. Aquí viene la selección mexicana. Viene a buscar el fondo. La barrida y un nuevo tiro de esquina. 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Era Jet Spence el que la mandaba al tiro de esquina. Manolo, una más para México.
1: Y es ahora o nunca. Tiene que ir ahí con todo. Se le dobló feo el tobillo ahí a Jiménez, que se arrastra para afuera.
5: Décimo segundo, duodécimo tiro de esquina. Está fuera de la cancha Raúl.
1: No, ese Santi Jiménez, pero la última jugada.
5: Juega con 10 también México. Viene el tiro de esquina, arriba el primer palo, el rebote Pickford. Pickford tranquilamente. Está fuera de la cancha Jiménez.
1: Sí.
0: está fuera del terreno de juego Santi, que quedó seriamente sentido, sí, Manolo.
1: Torció, se torció feo el tobillo.
0: Con Spence, ¿no?
1: Con Spence. Cuando lo barre Spence, cae sobre su tobillo todo doblado, por eso no se reincorpora.
0: Bueno, quedan 10 a 10, porque está fuera de la cancha, no hay necesidad de absolutamente nada más que lo atiendan. No puede bajar la Bellingham. Sí, en la repe veíamos, le doblaron, se dobló feo ahí en la acción del tiro de esquina. Lo amonestaron a Jordan Henderson también en la banca. Vaya, amonestaron a alguien en la banca, ¿no? Porque están a los manotazos todos. El viejo Alvarado con Gordon. Pasa sobre Spence, va a llegar la muralla Dan Byrne. Le pega de punta y para arriba, la manda hasta Birmingham. El balón va a recogerlo por ese costado. Nuevamente el conjunto mexicano con Johan Vázquez, que también está amonestado. No va más Raúl, piden Camilla. Ojo, piden Camilla para Raúl, disculpe, para Santi Jiménez. La pelota es de Gallardo. Se lesionó Santi Jiménez, piden Camilla. Juegan con 10 los dos, Manolo. Dramático.

0: cerquita del poste derecho, buscaba Raúl. Johnny Stone le salva la papeleta a Manolo. Corner.
1: Corner ahí, a nada el rebote y Stones como puede la manda para afuera.
0: Tiempo cumplido. Va Tal a buscar el golpe de cabeza. Termina México jugando con 10 porque se lesionó Santi Jiménez. Viene Tala, centro pasado, el golpe de cabeza, está despejando la baja, Raúl, y está, rebota la pelota, viene México. ¡Ah! Enorme la barrida, rebota la pelota, y hay un nuevo.

0: la Copa del Mundo y jugará el jueves en Miami frente a la Noruega de Erling Braut Haaland. México terminó con 10, 11, 12 minutos después. Trató por todas las formas, Manolo, Carlos, por todos los medios, pero fue insuficiente. Lloran la hormiga, Lira, Vázquez, de esa zona en una selección que se queda hasta aquí, jugando en la cancha del Estadio Azteca el último partido del Mundial y cae derrotada Manolo, Carlos de los Cobos, 3-2 frente a Inglaterra.
1: Una selección de México que hizo todo lo que pudo, lo intentó de todas formas.
2: ¡Voces del deporte!
1: Cuales pierde el partido cuando tiene un hombre de más y le meten ese gol. Ahí creo que fue una de las cosas que tiró abajo a esta selección de México, una selección inglesa también, que hay que decirlo, luchó con todo, sacó todo lo que pudo, todos entregándose, y por eso se llevan este triunfo. Al final, la selección de México también creo que tiró demasiados centros, abusó en tirar muchos centros y ahí se le fueron las últimas oportunidades.
3: De acuerdo, Manolo, de acuerdo a lo que dices. Mira, hay que reconocer que nos enfrentamos a una selección de un nivel diferente, a una selección que está en otro nivel. Mas sin embargo, los muchachos nuestros hicieron todo lo posible por más o menos igualar las fuerzas, porque en realidad Inglaterra es más fuerte que nosotros, hay que decirlo. Tuvimos momentos buenos, sobre todo cuando tuvimos un hombre de más, que estuvimos mucho tiempo con un hombre de más, pero no supimos descifrar la manera de poder hacer un gol. Estuvimos repitiendo demasiado el mismo juego, los centros, que lógicamente con la estatura que tienen los ingleses era muy difícil que pudiéramos ganar una pelota de esas. Y hay que decir también, en el primer tiempo el portero realmente trabajó y realmente fue figura en el primer tiempo, pero hay que reconocer que el equipo inglés es más fuerte y más sólido, fue superior.
0: Dos goles en dos minutos en el primer tiempo de Bellingham, el gol de Quiñones en la postrimería de la primera etapa que pone en el partido a México. Y después de la expulsión de Cuanza, el lateral derecho, Manolo, a los 8 minutos de la etapa complementaria, viene el penal que convierte Harry Kane. Y después, claro, viene la posibilidad de otro penal que para los cuatro integrantes del equipo mundialista de esta transmisión no le pareció penal. Y está Javier Castrilli, que por supuesto con toda la experiencia, pero bueno, lo anotó Raúl Alonso Jiménez. Y de ahí el partido nada, se descompuso por una cuestión de precipitación, total, de desesperación del equipo mexicano.
1: Totalmente, pero esos son los errores puntuales que te decía. Ese segundo gol, inmediatamente que le meten el primer gol a México, en la primera llegada que tuvo Inglaterra, viene la desconcentración. Había pasado un minuto y te meten el segundo gol. Jugar contra una selección de primer nivel con dos goles en contra se vuelve dificilísimo. Se metió México al partido con ese gol de Quiñones y después ese penal, que la verdad, cuando iban 3-1, es un regalo del árbitro, porque para nadie, para ni uno de nosotros era penal. Y se le fueron, ¿qué habrá sido? 15, 20 minutos con un hombre más, donde no pudo.

0: No pudo la selección mexicana encontrar ahí un buen valor para que pudiera empatar eso.
1: La selección de Inglaterra celebra con la afición que está a mano derecha de nuestra cabina Ford, donde terminó atajando el tal Rangel en la etapa complementaria. La ilusión era grande para México, por eso la desazón y los rostros y el llanto de la mayoría de los jugadores, Carlos, porque arropados por la afición, llegaron al bendito quinto partido, llegaron a distancia octavo de final, en Inglaterra, estaban en México, estaban en el Azteca, y por eso acaso la ilusión, pero México no se va por la puerta de atrás, hizo hoy contra, bien dices, un rival de altísimo nivel en esta competencia y terminó derrotado 3-2.
2: De acuerdo, Sammy, totalmente de acuerdo. Hay que reconocer el trabajo que hicieron, sobre todo desde que se quedaron con un hombre menos y trabajaron mucho lo defensivo. Fueron muy difíciles de vencer en esa parte, muy rápidos, muy fuertes, muy altos. Ganaron normalmente las pelotas que venían para ellos, eran pelotas que iban a resolver siempre por su estatura. Pero bueno, hay que reconocer que la selección mexicana hizo lo que pudo, la que estuvo a su alcance, porque realmente nos enfrentamos a una selección que es superior a nosotros.
1: Vamos a ir a la pausa y transitamos el después del fútbol. Cuando uno a lo mejor pensaba que el partido en Miami podría ser Brasil y México, ahora será Inglaterra-Noruega. Finalmente, Manolo, esto es fútbol. Así y el jueves se van a enfrentar en cuarto de final Inglaterra con el goleador Harry Kane, con Noruega y con el goleador Erling Braut Haaland.
0: Así se dio estos cruces. Va a venir un buen duelo europeo, dos selecciones que están acostumbradas a jugar muchas veces entre ellos. Va a ser de poder a poder ayer mañana.
1: Hacemos la pausa. El llanto de Memo Ochoa, inconsolable, el 6 veces mundialista. Hacemos la pausa y regresamos desde la cancha del estadio.
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0: Buenas noches amigos, es un gusto enorme el poder saludarles y por supuesto estar con ustedes una vez más para poder llevarles todo lo que corresponde a la información deportiva. Pablo, buenas noches, bienvenido, estamos corriendo un poquito, pero bienvenido, aquí estamos para acompañarles en Voces del Deporte.
1: ¿Qué tal, Marvin? Audiencia, es un gusto saludarles en esta noche de lluvia acá en el sur del país. Aquí estamos para hablar de los partidos del día de hoy y de la eliminación de la pentacampeona del mundo. Se fue contra Noruega y de la eliminación del cuadro mexicano que la luchó, pero no se pudo. Y bueno, no llegaron a su sexto partido. Iniciamos con Voces del Deporte.
0: Arturo, bienvenido. Buenas noches.
2: Marvin, buenas noches. Pablo, buenas noches a todos los amigos oyentes. Bienvenidos a esta edición especial de domingo de Voces del Deporte, ya con los juegos de hoy finalizados, otra vez o otro anfitrión que se queda en el camino. Esta vez México le tocó perder, le tocó afrontar la derrota, y lo que me pone a pensar que en este formato México llegó hasta donde hubiera querido llegar en el formato anterior. Bueno, lamentablemente para la CONCACAF solo queda Estados Unidos vivo, y bueno, vamos a ver qué va a pasar con la selección de las Barras y las Estrellas cuando tenga que afrontar su partido. Pero bienvenidos a todos y todas, gracias por acompañarnos, somos Voces del Deporte, edición dominical.
0: Vamos a darle la bienvenida de una vez al compañero Arturo.
2: Preséntalo. John Arboleda, bienvenido. Bienvenido a Voces del Deporte nuevamente. Gracias por estar aquí, John.
3: ¿Qué tal, oyentes, compañero? Buenas noches para todos. Saludos cordiales desde Colombia, hombre. Aquí disfrutando mucho este partido entre México e Inglaterra. Partidazo que nos deja con la victoria de Inglaterra.
0: Bueno, muchachos, sí. Metiéndonos de lleno en lo que fue el partido, y totalmente de acuerdo con ustedes que prácticamente fue un partidazo por parte de ambos equipos, en el caso de Inglaterra porque hizo lo que tenía que hacer, y en el caso de México porque la buscó hasta el final, porque no vamos a quitarle mérito. Pero al momento de ir desglosando el compromiso, de ir analizándolo ya fríamente luego de que el árbitro central dio el final del partido, creo que Inglaterra tiene buen fútbol, no esperábamos menos, al menos yo no esperaba menos de Inglaterra. Creo que ha sido un partido importante, un desenvolvimiento importante que ha tenido esta selección inglesa. Pero un partido que no deja de ser un poco polémico, diría yo, más allá de la expulsión del jugador inglés, más allá del penal para la selección inglesa, pero nuevamente vuelven a aparecer los fantasmas que favorecen a la selección mexicana. Digo esto pues por el penal que se les marca, porque ya estaban dos goles abajo en el marcador, y bueno, se buscó de todas formas, hasta recibieron una manita afuera de lo futbolístico, y a pesar de todo eso la selección mexicana no pudo. Pablo, te escuchamos. A ver, no sé si perdimos a Pablo. Arturo,
1: selección, bueno, no sé si me escuchaba.
0: Ahí está, ahora sí.
1: Ahora sí. Una selección de Inglaterra que inició, bueno, de México, que inició dominando, bueno, por momentos a la selección de Inglaterra, hasta antes del cooling break, de la pausa de hidratación, era un cierto dominio, pero estéril, a favor de la selección mexicana. Después de la pausa de hidratación, muchachos, fue un juegazo de ida y vuelta, que la experiencia del cuadro inglés tuvo que ver muchísimo. México llegó, no las concretó, Bellingham tuvo dos y para adentro, 98 segundos de diferencia entre un gol y otro.
0: A ver, mil disculpas, audiencia.
1: Qué pero clase, muchachos. Y goles de muy buena.
0: Adelante, Pablo.
1: ¿Ahora sí estamos?
2: Ahora ahí, sí, fuerte.
0: Ahí estamos, dele.
1: Quiñones siendo jugador mexicano de Colombia, o jugador colombiano, fue la figura en esta Copa del Mundo para la selección mexicana. Y se puso interesante el partido. En el segundo tiempo, muchachos, Inglaterra salió pues en búsqueda del 3-1, sacó a bailar un poquito por momentos a la selección mexicana, porque sí llegó creo que dos veces antes de la expulsión del jugador inglés, que yo pensé, dije, bueno, México se va a venir encima, y lo que pasó fue todo lo contrario. De un saque de puerta, Harry Kane ganó bien la pelota, la asistencia a Gordon, que a él le cometen la falta, un claro penal, y yo dije, bueno, con el 3-1 se acabó. Pero tuvieron que ayudarles a yo, créanme, eso le decía a Marvin fuera del aire. Yo pensaba que solo en la CONCACAF ayudaban a México, o sea, en serio, tanto le interesa a la FIFA que México trascienda más allá de lo que ellos quieren, sí, cierto, lucharon hasta el final. Pero si a México no le marcan ese penal, México estaba muerto. Así se los digo. Porque Inglaterra tenía, obviamente iba a dominar más el juego. Claro que estaba con uno menos, pero no iba a sufrir tanto. Ese penal no era penal, un penal inexistente. El árbitro se equivocó rotundamente. Y bueno, el descuento de Jiménez que hizo que Inglaterra se metiera totalmente atrás. Y más que cansados, como dijeron en una televisora, que Inglaterra estaba exhausto, que los jugadores ya estaban cansados. No sé si podría llamarlo así. Lo que pasa es que yo siento que Inglaterra se tiró a defender. Lo que sí, muchachos, Inglaterra defiende muy mal los balones muertos. Muy mal.
0: Eso sí es cierto.
1: Y tiene jugadores altos. Defiende muy mal. Y ojo, porque tiene a un Erling Haaland que viene inspirado. Viene anotando goles de cabeza. Yo, porque con este señor, la que tiene, tal vez él es de esperar balones, pero si tiene oportunidad de mandarte a descansar, pues lo va a hacer. Ojo con Noruega para el próximo partido, ¿eh? Pero sí, al final la experiencia es la que pues terminó dominando y pues pasó la lógica. Inglaterra en cuartos de final. México, si la competición fuese de 32, hubiese pasado lo mismo, solo hubiese llegado a octavos de final y ahí estamos. Llegó al quinto partido, perdóname muchachos, pero porque se dejaron muy accesible. De lo contrario, no hubiese llegado hasta ahí.
0: Arturo, lo escuchamos.
2: El formato le permitió a México llegar al quinto partido. Si hubiera sido el formato de 32 selecciones, quizás hubiera quedado en el cuarto, como siempre ha sido, y por lo que habían soñado todos los mexicanos, una selección, el Tri, llegar al quinto partido. Creo que México regala el partido. Errores puntuales, garrafales. Creo que el primer gol golpeó al equipo mexicano, pero me parece a mí que entre un gol y el otro fue un descuido total del equipo mexicano. Obviamente el equipo inglés lo aprovechó y anotó las que tuvo en ese momento. Se volvió un partido de ida y vuelta. Y yo no sé ustedes, muchachos, nosotros que estamos más acostumbrados al fútbol de este lado, este partido de la selección mexicana con Inglaterra me recordó parte de lo que son las finales del fútbol mexicano. Son esos partidos de que el equipo que va abajo en el marcador lucha hasta el final. No sé, se me hizo una similitud de un partido de final del fútbol mexicano, de los que hemos visto muchas veces. Y hoy la selección mexicana replicó eso. La intentó, lo buscó. pero le faltó definición al final, porque oportunidades tuvo, no llegaban quizás con la claridad que se hubiera querido, pero un equipo inglés que se sostuvo, a pesar del jugador de menos que tenían en cancha, logró aguantar los embates del equipo mexicano, y al final, no sé si la experiencia de Inglaterra es lo que los lleva al pase a la siguiente ronda. Lo que sí sé es que fue un buen partido. México se quedó con las ganas de avanzar. Otro anfitrión que se queda. Ya se quedó a Canadá ayer. Hoy se queda México. Vamos a ver qué va a acontecer con Estados Unidos. Pero fue un bonito partido. Me gustó. Un partido intenso. Lo que yo esperaba. Un partido intenso. Así lo esperaba yo. No como se dio quizás por los goles del equipo inglés, porque sí siento que fue un golpe duro el que le cayeran a México los dos goles tan seguidos.
0: Pero lo intentaron así, revivir, Arturo, lo intentaron revivir desde arriba y ni aún así pudieron.
2: Pero Marvin, eso no es nuevo para nosotros. Nosotros lo hemos vivido eso siempre. Siempre lo hemos vivido. ¿Cuántas copas de oro tiene México porque aparece la mano mágica detrás de todo? Y si no, les recuerdo aquel partido de Panamá con México.
0: Claro.
2: El jugador de Panamá, claro, que se iba cayendo, mano, y con donde iba pegando, sí, el suelo, tocó la, sí, bola con la mano y el árbitro dijo que era penal.
0: Totalmente de acuerdo. Pero mano, esta vez se les fue la mano de la vergüenza. Qué barbaridad, no tienen ni eso.
1: Sí, porque, ok, en Copa Oro puede ser. Pero en una Copa del Mundo no puede pasar.
0: Pasa cualquier cosa.
2: Sí, pero en una Copa del Mundo. ¿Saben qué es lo que pasa? Que el Mundial se ha hecho muy, muy, ¿cómo le, para que suene la palabra bien? Muy mercado técnico, no sé cómo será la palabra
0: México,
2: correcta.
0: Pero a la FIFA comercialmente le conviene quedar bien con México.
2: Marvin, es que esto pasa en la CONCACAF. Yo he escuchado, no sé, sí, si ustedes lo han escuchado, yo he escuchado, sí, cuando, claro, México ha quedado eliminado de una Copa de Oro, escuchar los mismos narradores y comentaristas de México. Y ahora ¿quién les va a llenar el estadio? Como si eso fuera lo más importante para ellos. Pero para la CONCACAF creo que sí. Porque la eliminación de México es una pérdida económica muy grande.
0: Es que aquí es donde voy. Vea, pero también más allá de eso, es cuestión de cada quien mantener el ser objetivo. Porque al menos en las transmisiones que escuchamos Pablo y su servidor, Pablo escuchando una estación de Argentina y yo una estación de Estados Unidos, porque tiene mucha gente mexicana, hoy por lo menos dijo, voy a mencionar el nombre del narrador, Sammy Sadovnik, decía que si México no hubiese sido local, él decía que no quería entrar en polémica, pero decía que si México no hubiese sido local, ese penal no lo marcaban nunca. Y se la compro, Se la compro.
1: Sí, pesó el Azteca ahí, fíjate.
0: Sí.
2: No solo el Azteca, Pablo, sino el peso del nombre de la selección. Claro. Solo el hecho de llamarse México. Y ustedes saben por dónde va el asunto, porque ya no, nosotros lo hemos vivido. ¿Cuántas veces no lo hemos vivido esto en copas de oro?
1: Si no, pregúntenle a lo que hizo Walter López en el 2015 también, cuando en el último minuto les pitó un penal en contra de Costa Rica.
0: Sí.
2: Y en la copa siguiente, creo que fue en la misma copa. No
1: fue, en la misma copa que hicieron a Panamá.
2: Hicieron a Panamá.
1: Exacto.
2: Por eso ya estamos acostumbrados nosotros a esto. Y es ahí donde yo les digo una cosa. Cuando un equipo como México es beneficiado con estas cosas en Centroamérica, en el área de CONCACAF, eso sí es un espejismo de triunfalismo, de victoria. Porque cuando se topa un equipo de verdad, un equipo fuerte, ahí más allá del fútbol, el fútbol no le alcanza para lograrlo. Y aún así tienen que llegar a ciertas cosas para que les alcance. Y aún así hoy no les alcanzó. Si hubiera sido un rival quizás un poquito más flojo, quizás de no tanto peso, les hubiera alcanzado. Pero al final no les alcanzó.
1: ¿Qué opina John de este partido?
3: Es un muy buen partido. Los primeros 20 minutos yo creo que México empezó bien. Empezó con ese impulso que da la localía, pues el estar jugando de local con tu gente, el Azteca pesa a la altura. Y Inglaterra muy al estilo Tuchel, ¿no? Tuchel, el equipo bien parado atrás. A mí me gustó cómo se defendió Inglaterra. Igual. Y México produciendo alguna que otra jugada de peligro. Por ahí creo que hubo un paradón de Pickford, pero sin ser muy profundo. Luego del break, pues creo que México perdió ese dominio. Y ahí fue donde llegaron los dos goles de Bellingham. Y México tomó reacción de inmediato. De inmediato reaccionó el gol del colombiano Quiñones. Y nos vamos a la segunda parte. Este primer tiempo fue muy estilo Tuchel. Es el estilo muy pragmático, porque México e Inglaterra no podía salir el primer tiempo a jugar de tú a tú. Y no tanto por plantel, porque el plantel es superior, sino porque pesa el estadio, pesa la altura, pesa lo psicológico. Todo eso pesa, y pesa mucho. Incluso más, puede llegar a pesar más que la misma táctica. Y se vio en el segundo tiempo, ¿no? Empezó el segundo tiempo y Inglaterra estaba siendo mejor que México hasta la expulsión. Y con la expulsión, obviamente, ibas ganando y te tienes que ir atrás. O sea, no puedes ir a la prórroga. La idea era no ir a la prórroga. Pues con 10 sería un desgaste físico muy grande y habían grandes probabilidades de perder el partido. Me gustó México, la lucharon, el penal efectivamente no fue penal, no era penal, pero también me gustó mucho Inglaterra. Es una Inglaterra que le cuesta mucho cuando los equipos se le ponen en un bloque bajo. México no lo hizo y se llevó 3 goles, ¿no? Entonces, yo sí pensaba que Aguirre iba a salir un 4-4-2 más cerrados, que era una manera, pues, que se ha visto en este mismo mundial, que le cuesta a Inglaterra descifrar esos bloques bajos de equipos juntos. Él salió a jugar y, bueno, no le salió. Ya se va a México, a la primera que le vino un rival que se le supo parar, lo eliminó, e Inglaterra sigue a cuartos y se viene muy buen partido. O sea, ese Inglaterra-Noruega promete.
1: Sí, promete muchísimo.
0: Bueno, ahora, muchachos, pasándonos al siguiente compromiso. Y porque de aquí es donde ya sale la llave y ya tenemos en cuenta de que en los cuartos de final se van a enfrentar la selección de Inglaterra y la selección de Noruega. A ver, Pablo, Arturo y también nuestro amigo John, ¿les sorprende a ustedes la eliminación de Brasil?
2: No, a mí no.
1: A mí tampoco. A mí sí.
0: A ver,
1: a mí no, por cómo venía jugando Brasil en los primeros partidos. Venía jugando, o sea, sí ganando, pero sin convencer.
2: Lo mismo.
1: Y se enfrentó a una. Exacto, a una selección más, que. Pues,
2: lo mismo que Argentina. Y ayer y ya le tocó un partido, un hueso colorado.
1: Jóvenes, no sé. Yo creo que Argentina, estoy empezando a creer y ya me voy a adelantar con lo que voy a decir, pero estoy empezando a creer que Argentina no va a llegar a la final con ese fútbol que está haciendo. Pero bueno, ese es otro tema. No me sorprende la eliminación de Brasil. Creo que
2: Yo creo que
1: pesó lo psicológico aquí, Arturo y compañeros, el penal errado por el jugador de Brasil. Que la verdad, nunca entendí por qué no tiró otro jugador y el que lo lanzó, no, nunca entendí por qué él.
3: Lo que pasa es que, no sé, Brasil sí venía jugando, dejando muchas dudas en el juego, eso es verdad.
2: Desde el primer partido, John,
3: sí, contra Marruecos. Sí, claro, no, Brasil nunca jugó bien, nunca se encontraron. Pero hay dos cosas a recalcar. Primero, los equipos de Carleto no son característicos por tratar bien la pelota, ¿cierto? Eso es clarísimo. Carleto es un gran técnico. Para mí pelea del ser de los mejores de la historia, pero es otro estilo de juego muy diferente. Entonces no son reconocidos por eso. Y segundo, Noruega tampoco es que juegue o jugara muy. Hoy se jugó muy bien Noruega, pero a mí Noruega también me dejaba las dudas.
2: A mí también. Por eso yo creo que
1: aquí había una situación que Haaland está inspirado. Ese es el detalle con Noruega.
3: Sí, el tener un goleador así pesa mucho, claro, porque además Brasil no lo tiene, ¿no?
1: No, Brasil no lo tiene.
2: Hoy en día no lo tiene.
3: Ajá.
1: Vinicius claro. Desaparecido. Vinicius me lo saluda.
0: Sí.
2: Qué tristeza es ver una selección. Qué tristeza es ver una selección como Brasil no llegar, pero ni a semifinales. Con la
1: historia. Y Rafinha se quedó en Barcelona porque nunca se llegó a la Copa del Mundo. Rafinha
2: nunca llegó.
3: Las ilusiones de Brasil pasaban por Rafinha y por Vinicius, ¿no? Y para mí el mejor de Brasil, más allá de que no es lo que se espera un jugador como Vinicius, pues es Vinicius. Brasil llegó a octavos por Vinicius, muchas veces salvó partidos. Pero Rafinha sí totalmente desapareció en el Mundial. Totalmente.
1: ¿Contra no se lesionó todo?
0: A ver, le damos la bienvenida a Omar. Vamos a recibir también su breve comentario de estos dos partidos, del de México, que acabamos de vivir, y por supuesto el de Brasil ante Noruega. Omar, bienvenido, te escuchamos.
4: Buenas noches para todos, buenas noches compañeros Pablo, Marvin, Arturo y acá el compañero de
2: John
4: de Colombia, John Alexander. Saludos para todos. Bueno, ya entrando en tema, la verdad es que sorprendente la verdad la eliminación de Brasil. Yo sí me esperaba que iba a ser un partido bastante disputado, yo sabía que iba a ser un partido difícil, pero creí que Brasil iba a lograr resolver porque habíamos visto una fase de clasificación pues muy buena de parte de Brasil, salvo el empate contra Marruecos y el baile que le pegó Marruecos en el primer tiempo de ese encuentro. Brasil había venido haciendo las cosas muy bien, contundente contra Haití, contundente en el último partido también, contra Escocia y con Japón pues igual, logró venir de atrás y logró la clasificación y ahora no se le dio. También gran mérito para Noruega, especialmente pues para Haaland, que fue el anotador de los dos tantos. Neymar descuenta para Brasil, pero prácticamente ya faltando 2 minutos para el final, bueno, en el minuto 90 más 10.
2: Pero ya sin tiempo.
4: Sí, prácticamente ya sin tiempo. Ya al minuto 100 prácticamente, pues ya temprano, pues no. Solo para la honra más que todo, solo para el honor, el gol. Hoy sí,
2: Hoy sí, como diría aquel uno, Pablo, por el honor.
1: Sí, claro.
0: La historia.
1: Sí. Solo eso, entonces Neymar a hacer un gol de penal.
2: Y bueno, se quedó la verde amarela, se quedó Brasil. Y entrando en tema de este partido también que acabamos de ver, pues bueno, victoria al final de cuentas para Inglaterra, pero le costó, es decir, que incluso muy antes del tiempo de que terminara el encuentro, sí, se empezó a tirar atrás. O sea, solo rechazando balón, rechazando, y por poco y México se lo empataba. No sé qué opinan ustedes, pero creo que Inglaterra pudo haber resuelto antes.

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Jenny pensó que sus padres no le darían permiso para irse de fiesta con unos amigos. De manera que les mintió y les dijo que iba al cine con una compañera. Aunque se sintió un poco mal porque no les dijo la verdad, tampoco le dio muchas vueltas al asunto y se dispuso a divertirse. La pizza estuvo bien y la fiesta genial. Al final, su amigo Pedro, que ya estaba medio borracho, la invitó a dar un paseo. Pero primero, quiso dar una fumadita. Jenny no podía creer que él estuviera fumando eso, pero aún así subió al coche con él. De repente, Pedro comenzó a propasarse. Eso no era lo que Jenny quería del todo. Tal vez mis padres tienen razón, pensó. Quizás soy muy joven para salir así. ¿Cómo pude ser tan tonta? Por favor, Pedro, llévame a casa. No me quiero quedar contigo. ¿Molesto? Pedro arrancó el carro y comenzó a conducir a toda velocidad. Jenny, asustada, le rogó que fuera más despacio. Pero mientras ella más le suplicaba, él más pisaba el acelerador. De repente, vio un gran resplandor. Dios, ayúdanos. Vamos a chocar. Ella recibió toda la fuerza del impacto. Todo de repente se puso negro. Semi-inconsciente, sintió que alguien la sacó del auto retorcido y escuchó voces. Llamen a la ambulancia. Estos jóvenes están en problemas. Le pareció oír que había dos vehículos involucrados en el choque. Despertó en el hospital viendo caras tristes. Estuviste en un choque terrible, dijo alguien. Se enteró de que Pedro estaba muerto. A ella misma le dijeron: Jenny, hacemos todo lo que podemos. No queremos perderte a ti también. Oiga, ¿y la gente del otro carro? Preguntó Jenny llorando. Murieron también. Jenny rezó: Dios, perdóname por lo que he hecho. Yo solo quería una noche de diversión. Solo eso. Y dirigiéndose a una de las enfermeras, pidió: Señorita, por favor dígale a la familia de los que iban en el otro coche que me perdonen. Que yo quisiera regresarles a sus seres queridos. Dígale a mi mamá y a mi papá que lo siento porque mentí y que me siento terriblemente culpable de que varios hayan muerto. Por favor, enfermera, ¿les podría decir esto de mi parte? Se lo ruego. La enfermera se quedó callada, como una estatua. Minutos después, Jenny también murió. Un hombre cuestionó entonces duramente a la enfermera. ¿Por qué no hizo lo posible para cumplir la última voluntad de esa niña? ¿Por qué se quedó callada? La enfermera miró al hombre con ojos llenos de tristeza y le dijo: Por una razón. Porque la gente en el otro coche eran su papá y su mamá, que habían salido a buscarla.

Y venimos ante ti, oh Dios, sedientos, cansados, conscientes de nuestra necesidad de ti, más que de cualquier otra cosa.

Cuando muere un niño bueno, Dios manda un ángel a la tierra. Este lo abraza amorosamente, despliega sus enormes alas blancas y emprende el vuelo por encima de todas las ciudades que el niño ha conocido y amado. Recoge muchas flores a su paso y se las lleva al cielo para que florezcan allí más hermosas que en la tierra. El Señor pone las flores entre sus brazos y besa a la más hermosa, que recibe así el don de la palabra para cantar las bienaventuranzas del paraíso. Un ángel le contaba esta historia a un niñito recién fallecido que llevaba en sus brazos. El niño la oía como entre sueños mientras volaban por hermosos jardines llenos de flores. ¿Cuáles nos llevaremos para plantarlas en el cielo?, preguntó el ángel. Vieron un rosal precioso, pero una mano salvaje había partido su tronco y las ramas colgaban, llenas de capullos medio secas. Toma al pobre rosal para que pueda florecer en el cielo, le dijo el niño. Y el ángel así lo hizo y besó al niño en la frente. El pequeño entreabrió los ojos. Llevaron otras flores hermosas y también algunas humildes margaritas y unos pensamientos silvestres. ¡Cuántas flores tenemos!, exclamó el niño. Y el ángel sonrió, pero no levantó el vuelo para ir al cielo. Era de noche. Todo estaba en silencio. Se quedaron en la ciudad y pasaron por un callejón muy estrecho en que había montones de paja, de ceniza y basura. Había platos rotos, figuras de yeso rotas, trapos y sombreros viejos, cosas que ya no servían. El ángel señaló los pedazos de una maceta que asomaban por debajo de las inmundicias y un montoncito de tierra que las raíces de una planta reseca mantenían unido. A esta también nos la llevaremos, dijo el ángel. Mientras se alejaban volando, el ángel le contó al niño. Allí abajo, en una casa que da al callejón, vivía un niño pobre y enfermo. Estaba siempre en cama, y cuando se sentía bien, lo más que podía hacer era dar un par de vueltas por la habitación, ayudándose con unas muletas. En verano, los rayos del sol entraban a veces por una pequeña ventana durante media hora, y él sentía cómo su sangre corría por las venas y calentaban su corazón. Un día de primavera, el vecino le llevó también unas flores del campo y, por casualidad, una de ellas conservaba todavía su raíz. El niño la plantó en una maceta y la colocó junto a su cama. La flor creció y floreció, y cada año crecía y producía flores más hermosas. El pequeño se sentía feliz contemplándolas. Le parecía que tenía un jardín para él solo, aunque aquella humilde maceta era lo único que poseía en esta tierra. La regaba y cuidaba. La ponía junto a la ventana para que le diera el sol. Las flores despedían un aroma dulce y alegraban la triste vida del niño. Cuando Dios le llamó, su última mirada antes de morir fue para su planta. Hace ya un año que el niño murió, y un año también que la flor quedó abandonada en su maceta, y como nadie la cuidaba, se secó. Por eso la hemos encontrado entre la basura del callejón. Nadie la quería ya, pero nos la llevaremos, porque esta pobre flor, humilde y silvestre, ha hecho más bien y ha dado más alegrías que las rosas del jardín de una reina. ¿Y quién te ha contado todo eso?, preguntó el niño al ángel. Lo sé, porque yo soy aquel niño pobre y enfermo que andaba con unas muletas, dijo el ángel. Conozco muy bien a mi flor. ¿Sorprendido?, el niño miró la cara feliz del ángel. En aquel momento se encontraron en el paraíso donde reina la alegría. Dios tomó al niño entre sus brazos, le tocó la espalda y le nacieron unas hermosas alas de plata, y con ellas se alejó acompañando a los demás ángeles. También las flores.
pero solo besó a la pobre florecilla humilde y marchita que empezó a cantar a coro con los ángeles que volaban alrededor de Dios, en infinitos círculos. Todos cantaban felices porque tenían por compañera a la flor marchita que recogiera un ángel entre la basura de un callejón en una ciudad de la tierra.

gracias por acompañarnos en este tiempo. Les mando un abrazo bien fuerte, que Dios los bendiga, y fue un gusto poder estar con ustedes este ratito desde su casa.

Un esposo fue a visitar a un sabio consejero y le dijo que ya no quería a su esposa y que pensaba separarse. El sabio lo escuchó, lo miró fijamente a los ojos y solamente le dijo una palabra: ámela. Y luego calló. Pero es que ya no siento nada por ella. Yo quisiera que ella me entendiera. Ámela, repuso el sabio. Y ante el desconcierto de este señor, después de un oportuno silencio, agregó lo siguiente: amar es una decisión, no un sentimiento. Amar es dedicación y entrega. Amar es un verbo, y el fruto de esa acción es el amor. El amor es un ejercicio de jardinería. Arranque lo que hace daño. Prepare el terreno. Siembre. Sea paciente. Riegue y cuide. Esté preparado, porque habrá plagas, sequías o exceso de lluvia. Mas no por eso abandone usted su jardín. Ame a su pareja, es decir, acéptela, valórela, respétela. Dele afecto, dele ternura, admírela y compréndala. Ámela. Eso es todo. No tengo más que decirle.

0: Ayer me di cuenta que era un payaso, que con la excusa de que tenía que llevarle un plato de comer a mis hijos, infectaba el mundo, incitándolos a tener sexo y a recurrir a la violencia, olvidando que la palabra dice que Dios no puede ser burlado y que lo que el hombre siembre, eso cosechará, pasando por alto que el veneno que le impartía al mundo en algún momento alcanzaría a mis hijos y a mis seres queridos. Hoy le doy gracias a Dios porque me quitó la máscara. Ya no soy un payaso. Ya no soy un payaso.
1: El de la

Son 15 años en esto. ¿Tú crees que yo bromeo? ¿O que es una emoción? ¿O que esto es un tripeo? 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

no le des a tu hijo todo lo que quiere. Te será difícil y doloroso, pero es lo mejor que puedes hacer por él. Nunca olvides que tan importante como alimentarlo y educarlo es que le enseñes a vivir valiéndose de sus propios medios. Algún día no estarás a su lado para alcanzarle lo que necesite. Por eso, desde pequeño, prepáralo para la vida. Tu hijo debe disfrutar de su niñez con la inocencia propia de su edad, recibiendo amor a raudales, pero a la vez aprendiendo a su manera que en la vida no se puede tener todo lo que se quiere, y eso depende de ti. Poco a poco, enséñale a cumplir sus deberes, a defender sus derechos y a practicar el orden y la disciplina, pero sin lastimarlo. Para eso Dios te hizo inteligente. Acostúmbralo a controlar sus deseos y a resolver sus necesidades conforme sea posible, sin alterar la naturaleza de las cosas ni ir por encima de nadie, porque todo tiene su lugar y su tiempo. Enséñale a esperar, a decir no y a respetar el no de su prójimo. A pesar de su corta edad, él irá asimilando todos tus consejos, porque los niños, aunque no lo creas, lo entienden todo. Juega con él hasta el cansancio. Recuerda que no podrás hacerlo por mucho tiempo. Pronto crecerá y tendrá otros intereses. Mientras tanto, cuídalo, engríelo, guía sus pasos. Pero cuando se caiga, si no se ha herido, enséñale a levantarse solo. Que Dios te ilumine para que, además de darle tu amor y tu tiempo, sepas inculcarle que existe el hambre, la injusticia, el dolor, la enfermedad y la muerte. Si no lo haces, cuando crezca estará en desventaja ante los demás y frente a la vida. En su adolescencia tendrás otras tareas que completarán su formación. Pero si de niño le diste todo lo que quería, no podrás ayudarlo mucho. Y ya de hombre, si logra superarse, vivirás orgulloso de sus éxitos. Pero si no, tendrás mucha culpa de lo que le pase.

única obligación es estudiar y prepararte bien. Porque en esta casa no hay un papá que vea por tu futuro. Yo tenía 7 años. Mi padre había fallecido 2 años antes. Recuerdo claramente el miedo que las palabras de mi madre me causaron como primera reacción. Pero también recuerdo que al momento de mirarla a los ojos, ese miedo se disipó y me sentí fuerte. Con esperanza, y sobre todo con un deseo enorme de poder darle lo mismo que ella seguía dándonos a mí y a mis hermanos. Sustento, seguridad, amor, y sobre todo, el gran ejemplo de volver a empezar de cero. Esta fue mi primera elección positiva a partir de una experiencia adversa. Por esos años surgió también mi fascinación por la radio. Pasaba horas enteras escuchando diferentes programas. Imaginaba todo el tiempo cómo sería el dueño de esa voz que yo escuchaba. ¿Cómo hacía esa persona para saber todo lo que ahí decía y transmitirme emociones, colores, sabores e imágenes? Lo soñé. Hice planes para trabajar en la radio. Lo busqué y aquí estoy con el deseo más profundo de seguir aprendiendo cada día y sobre todo, nunca dejar de soñar. Si tu mente está clara y tu corazón sereno, nada perturbará el logro de tus sueños para lograr esa vida llena de pasión y de magia cada día, cada momento. Tengo amor incondicional por mi familia, por mi trabajo, por mi país, por su gente, por los animales y por el mundo. Intento aprender de la adversidad cuando ésta se presenta, encontrar el mensaje que en ella viene a mi vida y así retomo el cuidado de mi caminar diario, de mi fe. Vivo el presente. Siento el significado de la vida en cada pensamiento, en cada acción y en cada instante de mi vida. Intento enfocar mis primeros y últimos pensamientos del día en agradecimiento por lo que tengo, por quien me ama, por quien amo, por lo que hago o por lo que haré. Empiezo por tener pensamientos de abundancia en relación con mi vida espiritual, el amor, la amistad, el bienestar de mi familia, salud, bondad y, de forma natural, el bienestar llega a mí. Trato especialmente de imitar a los niños, su felicidad por la vida simple, su sonrisa franca al amanecer y su dulce armonía al dormir. Aprendo de su creatividad, de su imaginación y, sobre todo, de su infinito amor a sus seres queridos. Y cuando viajo conscientemente dentro de este camino, lo comparto e invito a todo aquel que conozco a recorrerlo conmigo. Porque cuando yo muera, si voy al cielo o a otra vida, donde sea que esté, quiero ser ahí exactamente como quiero ser hoy aquí, en la tierra.

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1: Esta es una de las muchas historias que suceden conmigo. Primero, fue el susto cuando lo de León aquel. 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
1: Hola,

0: se queda bien, amiga.
1: Bueno, basta. ¿La casa está ordenada?
0: En realidad no esperaba que viniera.
1: ¿Me llamó alguien por teléfono?
0: No, entre 200 y 300 personas nada más.
1: ¿Fuiste a comprar algo de comida?
0: Hoy domingo está todo cerrado.
1: Claro, ¿y ahora qué le doy a mamá?
0: Ya se me va a ocurrir algo.
1: Y ese es de nuevo,

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0: Muy buenas amigas y amigos. Los invitamos a acompañarnos en este programa lleno de información y buena energía. Disfruten con nosotros de momentos especiales preparados para toda la familia. ¡Comenzamos!
1: Oigamos la respuesta, el programa del Instituto Centroamericano de Extensión de la Cultura, ICQ, con nuestro lema:
0: comprender lo comprensible
1: es un derecho humano.
0: Hoy sabremos quién decide cuándo hacer nuevos billetes.
1: ¿A qué se debe que una persona deje de eyacular aún si sigue teniendo erecciones?
0: ¿Qué pasa con los rayos de luz en el espacio?
1: Como siempre, este programa lo hacemos ustedes y nosotros. Envíennos sus preguntas cuando gusten y los reportes de sintonía desde donde nos escuchan.
0: Iniciamos el programa de hoy con un mensaje que nos envía don Joaquín Narváez, un nicaragüense viviendo en Tegucigalpa, Honduras, que quiere saber: ¿qué sucede con un rayo de luz emitido desde una estrella? ¿Se propaga indefinidamente por el espacio o se diluye con el tiempo? Oigamos la respuesta.
1: Estimado don Joaquín, le contamos que la luz emitida por una estrella puede seguir prolongándose infinitamente en el espacio mientras no choque con algo más.
0: ¿Qué quiere decir esto? Empecemos desde lo más básico. La luz está creada por unas partículas llamadas fotones.
1: Cada fotón conserva su energía mientras viaja. No se va desgastando como una batería que se descarga.
0: Lo que sí sucede es que la luz se dispersa en un área cada vez más grande alrededor de la estrella.
1: Y como la misma cantidad de energía se reparte sobre una superficie cada vez mayor, la intensidad de la luz disminuye con la distancia.
0: Es como cuando apuntamos una linterna o foco a una pared. Si estamos muy cerca de la pared, el punto iluminado es pequeño, bien definido y brillante.
1: Pero si nos alejamos, la misma luz que sale de la linterna parece más suave y ya no se ve el puntito bien definido.
0: La luz es la misma, pero está ocupando una superficie mayor y por eso parece más débil.
1: En resumen, la luz no se gasta mientras viaja. Lo que sí sucede es que, conforme se aleja de la estrella, esa luz se va dispersando en un área que es cada vez más grande.
0: Por eso se va haciendo cada vez más débil y puede ser difícil de detectar.
1: También puede suceder que la luz termine siendo absorbida por otros elementos que existen en el espacio, por ejemplo, el polvo estelar, los otros planetas o las otras estrellas.
0: Le agradecemos por su pregunta y le enviamos un cordial saludo hasta Honduras.
1: Un estimado oyente nos escribe desde Managua, en Nicaragua, y a través del WhatsApp del ICQ dice: ¿a qué se debe que una persona deje de eyacular aun si sigue teniendo erecciones? ¿Es algún problema de la próstata? Oigamos la respuesta.
0: Estimado don César, le agradecemos su confianza en el ICQ. Esta afección es más común de lo que parece.
1: Se puede manifestar como eyaculación retardada cuando el proceso toma mucho tiempo o bien cuando la eyaculación falta por completo.
0: Puede haber varias causas que influyan y no necesariamente es por un problema en la próstata.
1: Antes de comentar algunas causas posibles, es indispensable recordarle la necesidad de consultar a un profesional para obtener un diagnóstico preciso que permita atender de manera adecuada la afección.
0: Una posible causa puede ser un problema en la salud física de la persona, como lesiones en el sistema nervioso que afecten la sensibilidad o desórdenes hormonales.
1: Del mismo modo, algunas malformaciones de nacimiento pueden afectar la capacidad de eyacular.
0: También, enfermedades como la diabetes, infecciones o inflamaciones en los órganos sexuales.
1: Algunos científicos han señalado que conforme las personas envejecen, también aumenta la dificultad para poder eyacular, a pesar de no mostrar necesariamente una disfunción eréctil.
0: También existen factores psicológicos como ansiedad o miedo, y tanto el estrés como la fatiga pueden provocar una eyaculación retardada.
1: En estos casos es importante contar con apoyo psicológico en pareja para poder manejar este tipo de situaciones.
0: Finalmente, el uso de ciertos fármacos también podría afectar el desempeño sexual, principalmente cuando se consumen varios medicamentos a la vez, como es frecuente en personas adultas mayores.
1: A esto deben sumarse el consumo excesivo de sustancias como el alcohol u otras drogas que podrían agravar el problema.
0: Esperamos haber podido responder a su duda.
1: Vamos a la música. A la niña de lazos rojos en el pelo le brillan bucles dorados en el cielo y en el prado de las flores, la Nigüenta, Juan Carlos y Yana Ureña de Costa Rica interpretan esta melodía.

0: ¿Sabía que invertir tiempo en la naturaleza reduce la depresión? La exposición a entornos naturales disminuye los niveles de estrés en el cuerpo y favorece la relajación. Esto y más en Oigamos la Respuesta.
1: Envíennos sus preguntas al apartado 2948-1000 San José, Costa Rica. También nos pueden contactar al correo electrónico icq@icq.org o encuéntrennos en Facebook como Oigamos la Respuesta.
0: Pueden enviar sus preguntas y también pueden enviar sus saludos a cualquiera de nuestros perfiles, YouTube, Facebook, Instagram, iVoox, así como también nuestra página oficial. La siguiente pregunta nos la envía la señora Esperanza Ayala, quien tiene esta duda enviada por medio del WhatsApp al ICQ desde La Paz, en El Salvador. Tengo 5 árboles de jocote corona y no sé si el jocote va en la zona costera porque son de zona alta. Ya tienen 2 años. Oigamos la respuesta.
1: Estimada doña Esperanza, le agradecemos por su consulta y confianza en el ICQ. Le contamos que sí, en una zona costera las plantas de jocotes pueden dar frutos, pero esto depende sobre todo de lo bien que los árboles se adapten al calor en la costa.
0: El jocote corona es bastante resistente al clima cálido y en muchas zonas crece sin ningún problema, incluso mejor que en zonas altas, pues el jocote es un árbol tropical.
1: Ahora bien, hay que tomar en cuenta que si la planta estaba en un clima de altura y fue trasladada a la costa, quizás necesite un tiempo para adaptarse al calor y empezar a dar frutos.
0: Si los árboles ya tienen 2 años y siguen vivos, deberían estar adaptados a este clima.
1: También hay que ver el tipo de suelo en el que se encuentra la planta, ya que en la costa el suelo puede ser más salado y menos apto para cultivar algunas frutas.
0: El viento de la costa también puede afectar las hojas y las flores de este tipo de plantas.
1: Por eso es importante que riegue bien la planta, especialmente en la época seca.
0: Si hay viento o sol fuerte, es buena idea que proteja las plantas con una sombra parcial.
1: También es necesario que el suelo drene bien el agua que cae en la planta para que no se encharque y las raíces no se pudran.
0: Adicionalmente, puede colocar un poco de abono orgánico en la base de los árboles. Eso les da nutrientes y los fortalece.
1: Gracias por su pregunta y le enviamos un cordial saludo a su tierra en El Salvador. A través del WhatsApp del ICQ, un estimado oyente de San José, Costa Rica, dice: ¿es cierto que la ciudad sueca Kiruna se hunde y el plan gubernamental es trasladar todos los edificios, casas, comercios a un lugar seguro para evitar un colapso? Oigamos la respuesta.
0: Le contamos que sí, es cierto. La ciudad de Kiruna, en Suecia, enfrenta un problema muy particular. El suelo bajo una parte de la ciudad se está volviendo inestable.
1: Sin embargo, no se trata de un hundimiento natural, sino de una consecuencia de la actividad humana.
0: Lo que ocurre es que en Kiruna se encuentra una de las minas de hierro más grandes del mundo, explotada desde hace más de 100 años por la empresa Elkap.
1: Esta mina de hierro está bajo tierra y a medida que se extrae el mineral se van abriendo grietas y vacíos debajo de la tierra.
0: Con el tiempo, esto provoca que la superficie se debilite y comience a agrietarse o hundirse.
1: Para evitar un desastre mayor, como el hundimiento de edificios o daños a la población, el gobierno sueco y la empresa minera tomaron una decisión poco común: trasladar parte de la ciudad a un lugar más seguro.
0: Este proceso no significa mover toda la ciudad de una sola vez, sino hacerlo poco a poco. Se han construido nuevos barrios a varios kilómetros de distancia.
1: Lo más interesante es que en el caso de algunos edificios importantes como iglesias o construcciones de valor histórico, las autoridades han decidido trasladar las estructuras enteras de un lugar a otro.
0: ¿Cómo lo hacen? Con grúas y camiones gigantes.
1: En el caso de la iglesia, por ejemplo, la subieron sobre plataformas que tenían ruedas y la trasladaron por las carreteras de la ciudad a una velocidad aproximada de 1 km/h. Tardaron 2 días en reubicarla.
0: Este proyecto comenzó hace varios años y podría tardar décadas en completarse. Es considerado uno de los procesos de reubicación urbana más grandes del mundo.
1: En resumen, Kiruna se está hundiendo, pero más exactamente, el terreno se está debilitando debido a la minería.
0: Y para proteger a sus habitantes, se está llevando a cabo un plan para trasladar la ciudad poco a poco a un lugar más seguro.
1: Sin duda, este es un caso muy llamativo que muestra cómo las actividades humanas pueden transformar incluso el suelo donde vivimos. Le enviamos un caluroso saludo.
0: Nuestro WhatsApp oficial tiene el código de área 506 con el número de teléfono 84-85-54-53. No se pierda de enviar sus preguntas, pero sobre todo, envíe sus saludos. El señor Josué Amílcar Salguero escribe desde Izabal, Guatemala, y nos pregunta al WhatsApp del ICQ. Tengo una pregunta basada en el programa radiofónico de comedia de Tres Patines. Hay un episodio que escuché que se llama Cochinicidio, en donde él mencionaba una enfermedad que tienen los cerdos que los cubanos llaman pintadilla. ¿Qué es la pintadilla? Oigamos la respuesta.
2: Dame a lo complicado en ese cochinicidio.
3: En el acto, señor juez.
1: Saludos, don Josué. La palabra pintadilla no solo se relaciona con la medicina veterinaria, sino también con expresiones propias del lenguaje popular latinoamericano.
0: Este término se usa principalmente en algunas zonas del Caribe de habla hispana para describir manchas rojas o rosadas en la piel de los cerdos, sobre todo en animales jóvenes.
1: Es importante aclarar que pintadilla no es una enfermedad, sino una forma popular de describir esas manchas en la piel.
0: Sin embargo, la aparición de estas manchas sí merece atención. En algunos casos puede deberse a una condición con la que nacen los cerdos, que no es peligrosa y se llama pityriasis rosea.
1: Pero también puede ser una señal temprana de enfermedades más serias como la erisipela porcina, conocida en algunos lugares como mal rojo, o incluso la fiebre porcina, una enfermedad grave que no tiene cura.
0: Por esta razón, siempre que un cerdo presente manchas rojas en la piel, lo más recomendable es que sea revisado por un médico veterinario, quien podrá realizar un diagnóstico adecuado.
1: Además, en el caso de la fiebre porcina, se trata de una enfermedad que debe ser reportada a las autoridades de salud correspondientes, ya que es muy peligrosa y contagiosa.
0: La canción Yuscarán está dedicada a la histórica ciudad de Yuscarán, en Honduras. La letra y música fueron compuestas por Roberto Acosta, quien con su agrupación, Los Cuatro Mayas, nos traen este excelente tema. ¡Disfrutemos!

0: También pueden contactarnos a través de un mensaje de WhatsApp al teléfono código de área 506, número 8485-5453, o háganos sus preguntas al teléfono código de área 506, número 22-2552-38, o al número 22-2553-38.
1: ¿Sabía que la planta con las semillas más grandes son las palmeras? Esas semillas son el coco duro del que comemos la pulpa y bebemos el agua. En Asia hay una variedad de palmera llamada coco de mar, cuya semilla puede pesar hasta 20 kilos. Esto y más en Oigamos la Respuesta.
0: Continuamos en Oigamos la Respuesta. ¿De dónde salen los billetes, o sea, el dinero? ¿Quién decide cuándo hacer nuevos billetes? Es la pregunta de la señora Claudia Ruiz González desde Nicaragua a través del WhatsApp del ICQ. Oigamos la respuesta.
1: Estimada doña Claudia, le contamos que la producción de billetes y monedas es responsabilidad de una institución del Estado, el Banco Central, que es el encargado de manejar los asuntos relacionados con el dinero en cada país.
0: El Banco Central decide cuántos billetes se necesitan según el estado de la economía de ese país.
1: Si hay mucha actividad económica, es posible que haga falta hacer más dinero para que haya más billetes circulando.
0: De esta forma se mandan a imprimir nuevos billetes, ya sea para reemplazar los viejos o para aumentar la cantidad existente de billetes.
1: Esta decisión no es antojadiza. Se basa en algunos fenómenos de la economía, como la inflación, que es cuando los precios suben mucho, el crecimiento económico, si al país le va bien o mal, y el nivel de empleo.
0: Y no solo de la situación del momento, sino también de lo que se calcula que puede ocurrir más adelante.
1: La idea principal es que haya suficiente dinero para que la economía funcione, pero no demasiado dinero como para que llegue a perder su valor.
0: También es importante mencionar que en la actualidad hay una circulación cada vez más grande de dinero digital, es decir, dinero que no es ni moneda ni papel, sino que está en cuentas bancarias y en tarjetas digitales, como sucede en Nicaragua, pero sigue siendo dinero.
1: Por eso, los bancos centrales tienen que tener en cuenta ese dinero para hacer sus cálculos, pues se necesita fabricar menos dinero en papel y monedas.
0: Algunas personas entendidas en la materia dicen que puede llegar un momento en que todo el dinero que se maneja sea digital y ya no haga falta fabricar billetes ni monedas.
1: Le agradecemos por su pregunta y le enviamos un cordial saludo hasta Nicaragua.
0: Al finalizar nuestro programa, como siempre, compartimos una reflexión. La incapacidad de abrirse a la esperanza es lo que bloquea la confianza, y la confianza bloqueada es la razón de los sueños arruinados. Elizabeth Gilbert.
1: En el próximo programa sabremos cómo desapareció la megafauna. Descubriremos cuáles son los beneficios de la infusión de orégano con cáscara de remolacha. Y descubriremos qué es la lobotomía prefrontal. Esto y más en el próximo programa. No se lo pierda.
0: Y así llegamos al final del programa de hoy. Les esperamos mañana en este su programa Oigamos la Respuesta. Envíennos sus preguntas al apartado 2948-1000 San José, Costa Rica. También pueden enviarnos sus preguntas al correo electrónico icq@icq.org o encuéntrennos en Facebook como Oigamos la Respuesta. O llámenos por teléfono a los siguientes números. Código de área 506, número 22-2552-38 o 2225-5338. Recuerde que Comprender lo comprensible es un derecho humano.

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2: Bienvenidos al espacio de France 24 en español sobre la Copa Mundial de Fútbol, donde día a día analizamos cada jornada de este torneo que ya se encuentra en la primera instancia de eliminación directa, los 16avos de final. Este lunes estará con nosotros Laura Bernal. Bienvenida, Laura. ¿Cómo te encuentras?
3: Luis, ¿qué tal? Un gusto. Bien, muy feliz por lo hecho hasta el momento por los equipos sudamericanos y también de América, como lo fue Canadá.
2: Así es, Laura, pero también desde Boston está nuestra enviada especial, Natalia Ruiz Giraldo. Saludos, Natalia, a esta hora de la tarde. Comenzamos. La selección de Brasil logró avanzar a los octavos de final tras vencer a Japón con marcador de 2-1. Los japoneses, fiel a su estilo de juego, esperaron ordenados al conjunto sudamericano y tras un robo de pelota en una salida de Brasil, Kaiju Sano a los 29 minutos abrió la cuenta para los asiáticos. Casemiro pondría el empate a los 56 minutos luego de cabecear un centro de Gabriel Magalhães. Y Gabriel Martinelli dio el triunfo definitivo a los dirigidos por Carlo Ancelotti al batir al meta Suzuki a los 90+6 del compromiso. Para analizar este partido le consulto rápidamente a Laura. Fue un partido complicado para la selección de Brasil. Si bien Japón se paró bien en el campo, quizás la presión jugó en contra de Brasil durante gran parte del trayecto de este compromiso, pero Ancelotti y su grupo pudieron sortear este escollo y avanzar así a los octavos de final.
3: Sí, Luis, yo creo que lo has dicho muy bien, Ancelotti y su grupo. Yo creo que la Confederación Brasileña de Fútbol, cuando contrató a este estratega experimentado, multicampeón en Europa con 31 títulos, lo que esperaba era esto, que en los momentos clave, en los momentos de mayor tensión, tuviera la fortaleza desde el banco para tomar decisiones en el terreno de juego y poder darle vuelta a un juego que se estaba complicando mucho. Y fue una cosa Brasil en la primera parte y otra en la segunda. Sin duda, esa charla en la mitad del tiempo fue fundamental para que se viera un Brasil con mucha más determinación. En la segunda parte jugó mucho la parte mental y creo que le recuperó en estos últimos 45 minutos la mentalidad campeona y la grandeza que tiene Brasil a lo largo de su historia, y se notó en el compromiso. Si bien Brasil tuvo la posesión de la pelota a lo largo de todo el partido, terminó casi con un 70% de posesión, por momentos se complicaba el equipo brasileño para poder abrir esa defensa férrea que tenía Japón, muy organizados los japoneses con mucha disposición y postura táctica, pero las modificaciones fueron leídas de gran manera por el técnico italiano, y lo que fue el ingreso de Endrick le dio mucha más movilidad al frente de ataque, y por supuesto ya después llegó la celebración en los últimos respiros del partido. Martinelli, ese hombre que fue fundamental en una gran campaña del Arsenal, no se dio por vencido a pesar de que no ha tenido muchos minutos y protagonismo en este Mundial, y terminó dándole esa alegría muy grande al pueblo brasileño y a todo lo que fue su equipo que luchó hasta el final por esta clasificación.
2: Y no hay que dejar de lado, Laura, que esa selección de Brasil venía marcada por lo que fue ese amistoso del año pasado, cuando después de ganar 2-0 termina Japón dándole vuelta y gana ese partido, y creo que ese susto todavía se sintió, sobre todo en esos primeros 20 minutos de compromiso. Pero en la ciudad de Boston, las selecciones de Alemania y Paraguay protagonizan el tercer duelo de estos 16avos de final. Allí se encuentra Natalia Ruiz Giraldo, con quien vamos a establecer el contacto y le vamos a preguntar un partido que se define en penales, ya podemos hablar de un partido histórico, Natalia, porque son los primeros penales en unos 16avos de final, una instancia que se está instaurando en esta edición de la Copa del Mundo. Pero qué hablar de Paraguay, para muchos es una sorpresa, ¿o está preparada este conjunto dirigido por Gustavo Alfaro para pelearle a una potencia llamada a ser favorita como Alemania?
0: Muy buenas tardes, ahora sí con sonido, nos quedamos mudos como los alemanes al ver que se iban entonces a estos penales para definir este partido. Efectivamente, unos penales históricos en estos 16avos en este estadio donde hay más de 63,000 personas y puedo decirles una barra paraguaya muy muy fuerte alentando a su selección a lo largo de todo este partido. Es cierto que pues digamos que así como queda este partido por ahora y el hecho de que se va a definir desde el punto de penal, pues es más Paraguay que crea la sorpresa. Muchos esperaban una goleada por parte de Alemania, más teniendo en cuenta que Paraguay había empezado mal este mundial, siendo goleada 4-1 ante Estados Unidos. Después había hecho mejores cosas, terminó con un empate ante Australia, pero hoy pues ha sido esta defensa que ha manejado muy bien Gustavo Alfaro, hecho que finalmente pues ha mostrado lo que es esa garra guaraní y sobre todo una defensa que se ha mantenido bastante disciplinada. Muy buen trabajo de Galarza, muy buen trabajo de Cáceres también, que defendían y sacaban la pelota incluso hasta con la espalda y cualquier parte del cuerpo para evitar que los alemanes pudieran marcar gol. Y sobre todo también un muy buen partido de el arquero guaraní, de Orlando Gil, el arquero del San Lorenzo, que incluso tapó ya un gol en los últimos instantes de este partido. Recordemos que bueno, se fueron a la prórroga 1-1, Alemania marcó de cabeza gracias a su defensa, pero finalmente fue anulado porque había una falta justamente sobre el guardameta paraguayo. Ahora pues nos vamos a esa muerte súbita que son estos penales, como les decía, algo que no se veía venir, una Alemania que finalmente no logra convencer, que no tiene eso de tan fantástico como decía Laura hace unos instantes, como si lo puede tener quizás Brasil, pero hay que decirlo, los dos grandes equipos, tanto Brasil como Alemania, han sufrido el día de hoy y Alemania está sufriendo en estos momentos. Algunos hinchas que incluso ya se han ido de este estadio. Ya veremos a ver si es Alemania la que pasa o si en realidad es Paraguay que da el gran batacazo por ahora de este mundial.
2: Interesante esto que mencionas, y sobre todo hay que destacar dos cosas, Natalia. Una, que Alemania viene sufriendo con los equipos sudamericanos, ya lo hizo contra Ecuador, muchos pensaron que era porque estaba cerrando la primera fase, pero no se vio ese juego que desplegaron, por ejemplo, contra Curazao en el primer partido. Y lo otro es que Paraguay sabe muy bien jugar esta instancia, ya se lo hizo a Francia una vez en 1998 y fueron dejados en el camino por aquel gol de Leblanc, que fue un gol de oro en aquella oportunidad. Pero los 16avos de final continúan este martes. La jornada la abre Costa de Marfil enfrentando a Noruega. Posteriormente, Francia se estará midiendo contra Suecia

0: la balanza a favor del cuadro anfitrión en esta Copa del Mundo, pero si nos vamos a actualidad y a fútbol, Ecuador ha mostrado algo mucho más sólido y consistente a lo largo de las eliminatorias y de lo que ha sido el transcurrir de esta Copa del Mundo. O sea, medir un equipo con una fase defensiva muy sólida, como lo es el cuadro ecuatoriano, que fue el mejor de las eliminatorias Conmebol, ante un equipo mexicano que tiene elementos que se han destacado más en el frente de ataque, como lo es Julián Quiñones y Raúl Jiménez, con su recorrido y larga experiencia en la Premier League. Así que va a ser un lindo duelo entre dos conjuntos americanos y otro equipo más de esta llave que va a avanzar a la siguiente instancia de esta parte del mundo. Así que por el momento ha sido un saldo favorable para lo que es la CONCACAF y Conmebol.
1: Laura, muchísimas gracias por este análisis. También a Natalia desde Boston, que está muy atenta a esos penales entre el duelo de Alemania y Paraguay. Pero antes de despedirnos, quisiéramos presentarles la siguiente curiosidad, porque en esta onda de los animales que fungen de oráculos, una tradición que data desde el pulpo Paul en 2010, el ganado de cuernos largos, el Longhorn Texas, llamado Cowboy Houdini, predijo que Noruega vence a Costa de Marfil en los 16avos de final. De acuerdo con su dueña, y cito lo siguiente: este ganado ha estado estudiando mucho fútbol y está al día con todo lo relacionado con este deporte. Así que veremos si mañana predice ese resultado que ya anticipó. Esto fue todo por el momento. Volveremos mañana con más actualizaciones de la Copa del Mundo en France 24 en español.
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3: Mi nombre es Ángela Gómez, regreso con ustedes para más noticias de contexto global. Vamos a los titulares. En Perú, la derechista Keiko Fujimori es la virtual presidenta electa de Perú. Con el 100% de las actas escrutadas y con una diferencia de poco más de 49.000 votos, obtuvo 50,13% de los sufragios, frente a 49,86% del izquierdista Roberto Sánchez. En Venezuela se confirma la muerte de 1.719 personas tras el doble terremoto del miércoles. Las labores de rescate continúan contrarreloj y familiares buscan bajo los escombros a sus seres queridos en zonas a las que el gobierno sigue sin llegar. Tenemos reporte. Y la de hoy ha sido una jornada de infarto en el Mundial de Norteamérica y con sabor latinoamericano. Paraguay venció en penales a Alemania tras un encuentro reñido de principio a fin. Y más temprano, Brasil logró un cupo en los octavos tras vencer 2-1 a Japón con un gol de último minuto. Ahora están en juego Marruecos y Países Bajos.

0: Estas son las noticias. Keiko Fujimori es la presidenta electa de Perú. La Oficina Nacional de Procesos Electorales, la OMPE, terminó de contar el 100% de las actas y concedió a la derechista el 50,1% de los votos. Por su parte, el izquierdista Roberto Sánchez se quedó con 49,8% de los sufragios. La diferencia entre ambos es de cerca de 50.000 votos. Aunque Fujimori dice que aún deben esperar a la proclamación del Jurado Nacional Electoral, ya celebró el resultado en su cuarto intento.
1: Bueno, esta es la cuarta postulación. Creo que mi mensaje, sobre todo a los jóvenes, hay este refrán que dice a la tercera va la vencida. En este caso, hemos demostrado que no es a la tercera, que uno nunca debe darse por vencido.
0: Aunque Roberto Sánchez, el candidato de izquierda, sigue denunciando fraude y tres días después de la renuncia del director de la OMPE por presuntas irregularidades en el conteo, la victoria de Fujimori parece irreversible. Desde Lima nos informó nuestro corresponsal Francisco Zacarías.
2: El conteo de la Oficina Nacional de Procesos Electorales al 100%, llevando 92.766 actas, muestra a Keiko Fujimori con un acumulado de 9.223.396 votos, que hacen el 50.13% del sufragio, y a Roberto Sánchez con 9.173.755 votos, que representan el 49.8%.

86% del escrutinio. Esto a todas luces ve a Keiko Fujimori como la virtual presidenta electa para el periodo 2026-2031 en este país. Pero todavía no ha terminado todo porque falta que el Jurado Nacional de Elecciones, a través de los jurados electorales especiales, terminen el recuento de votos y la validación en un proceso que se torna lento porque para las autoridades electorales peruanas se prioriza más el conteo.

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0: Muy buenas amigas y amigos. Los invitamos a acompañarnos en este programa lleno de información y buena energía. Disfruten con nosotros de momentos especiales preparados para toda la familia. ¡Comenzamos!
1: Oigamos la respuesta, el programa del Instituto Centroamericano de Extensión de la Cultura, ICQ, con nuestro lema:
0: comprender lo comprensible
1: es un derecho humano.
0: Hoy sabremos quién decide cuándo hacer nuevos billetes.
1: ¿A qué se debe que una persona deje de eyacular aún si sigue teniendo erecciones?
0: ¿Qué pasa con los rayos de luz en el espacio?
1: Como siempre, este programa lo hacemos ustedes y nosotros. Envíennos sus preguntas cuando gusten y los reportes de sintonía desde donde nos escuchan.
0: Iniciamos el programa de hoy con un mensaje que nos envía don Joaquín Narváez, un nicaragüense viviendo en Tegucigalpa, Honduras, que quiere saber: ¿qué sucede con un rayo de luz emitido desde una estrella? ¿Se propaga indefinidamente por el espacio o se diluye con el tiempo? Oigamos la respuesta.
1: Estimado don Joaquín, le contamos que la luz emitida por una estrella puede seguir prolongándose infinitamente en el espacio mientras no choque con algo más.
0: ¿Qué quiere decir esto? Empecemos desde lo más básico. La luz está creada por unas partículas llamadas fotones.
1: Cada fotón conserva su energía mientras viaja. No se va desgastando como una batería que se descarga.
0: Lo que sí sucede es que la luz se dispersa en un área cada vez más grande alrededor de la estrella.
1: Y como la misma cantidad de energía se reparte sobre una superficie cada vez mayor, la intensidad de la luz disminuye con la distancia.
0: Es como cuando apuntamos una linterna o foco a una pared. Si estamos muy cerca de la pared, el punto iluminado es pequeño, bien definido y brillante.
1: Pero si nos alejamos, la misma luz que sale de la linterna parece más suave y ya no se ve el puntito bien definido.
0: La luz es la misma, pero está ocupando una superficie mayor y por eso parece más débil.
1: En resumen, la luz no se gasta mientras viaja. Lo que sí sucede es que, conforme se aleja de la estrella, esa luz se va dispersando en un área que es cada vez más grande.
0: Por eso se va haciendo cada vez más débil y puede ser difícil de detectar.
1: También puede suceder que la luz termine siendo absorbida por otros elementos que existen en el espacio, por ejemplo, el polvo estelar, los otros planetas o las otras estrellas.
0: Le agradecemos por su pregunta y le enviamos un cordial saludo hasta Honduras.
1: Un estimado oyente nos escribe desde Managua, en Nicaragua, y a través del WhatsApp del ICQ dice: ¿a qué se debe que una persona deje de eyacular aun si sigue teniendo erecciones? ¿Es algún problema de la próstata? Oigamos la respuesta.
0: Estimado don César, le agradecemos su confianza en el ICQ. Esta afección es más común de lo que parece.
1: Se puede manifestar como eyaculación retardada cuando el proceso toma mucho tiempo o bien cuando la eyaculación falta por completo.
0: Puede haber varias causas que influyan y no necesariamente es por un problema en la próstata.
1: Antes de comentar algunas causas posibles, es indispensable recordarle la necesidad de consultar a un profesional para obtener un diagnóstico preciso que permita atender de manera adecuada la afección.
0: Una posible causa puede ser un problema en la salud física de la persona, como lesiones en el sistema nervioso que afecten la sensibilidad o desórdenes hormonales.
1: Del mismo modo, algunas malformaciones de nacimiento pueden afectar la capacidad de eyacular.
0: También, enfermedades como la diabetes, infecciones o inflamaciones en los órganos sexuales.
1: Algunos científicos han señalado que conforme las personas envejecen, también aumenta la dificultad para poder eyacular, a pesar de no mostrar necesariamente una disfunción eréctil.
0: También existen factores psicológicos como ansiedad o miedo, y tanto el estrés como la fatiga pueden provocar una eyaculación retardada.
1: En estos casos es importante contar con apoyo psicológico en pareja para poder manejar este tipo de situaciones.
0: Finalmente, el uso de ciertos fármacos también podría afectar el desempeño sexual, principalmente cuando se consumen varios medicamentos a la vez, como es frecuente en personas adultas mayores.
1: A esto deben sumarse el consumo excesivo de sustancias como el alcohol u otras drogas que podrían agravar el problema.
0: Esperamos haber podido responder a su duda.
1: Vamos a la música. A la niña de lazos rojos en el pelo le brillan bucles dorados en el cielo y en el prado de las flores, la Nigüenta, Juan Carlos y Yana Ureña de Costa Rica interpretan esta melodía.

0: ¿Sabía que invertir tiempo en la naturaleza reduce la depresión? La exposición a entornos naturales disminuye los niveles de estrés en el cuerpo y favorece la relajación. Esto y más en Oigamos la Respuesta.
1: Envíennos sus preguntas al apartado 2948-1000 San José, Costa Rica. También nos pueden contactar al correo electrónico isq@isq.org o encuéntrennos en Facebook como Oigamos la Respuesta.
0: Pueden enviar sus preguntas y también pueden enviar sus saludos a cualquiera de nuestros perfiles, YouTube, Facebook, Instagram, iVoox, así como también nuestra página oficial. La siguiente pregunta nos la envía la señora Esperanza Ayala, quien tiene esta duda enviada por medio del WhatsApp al ICQ desde La Paz, en El Salvador. Tengo 5 árboles de jocote corona y no sé si el jocote va en la zona costera porque son de zona alta. Ya tienen 2 años. Oigamos la respuesta.
1: Estimada doña Esperanza, le agradecemos por su consulta y confianza en el ICQ. Le contamos que sí, en una zona costera las plantas de jocotes pueden dar frutos, pero esto depende sobre todo

0: salado y menos apto para cultivar algunas frutas.
1: El viento de la costa también puede afectar las hojas y las flores de este tipo de plantas.
0: Por eso es importante que riegue bien la planta, especialmente en la época seca.
1: Si hay viento o sol fuerte, es buena idea que proteja las plantas con una sombra parcial.
0: También es necesario que el suelo drene bien el agua que cae en la planta para que no se encharque y las raíces no se pudran.
1: Adicionalmente, puede colocar un poco de abono orgánico en la base de los árboles. Eso les da nutrientes y los fortalece.
0: Gracias por su pregunta y le enviamos un cordial saludo a su tierra en El Salvador. A través del WhatsApp del ICQ, un estimado oyente de San José, Costa Rica, dice: ¿Es cierto que la ciudad sueca Kiruna se hunde y el plan gubernamental es trasladar todos los edificios, casas, comercios a un lugar seguro para evitar un colapso? Oigamos la respuesta.
1: Le contamos que sí, es cierto. La ciudad de Kiruna, en Suecia, enfrenta un problema muy particular. El suelo bajo una parte de la ciudad se está volviendo inestable.
0: Sin embargo, no se trata de un hundimiento natural, sino de una consecuencia de la actividad humana.
1: Lo que ocurre es que en Kiruna se encuentra una de las minas de hierro más grandes del mundo, explotada desde hace más de 100 años por la empresa Elkap.
0: Esta mina de hierro está bajo tierra y a medida que se extrae el mineral se van abriendo grietas y vacíos debajo de la tierra.
1: Con el tiempo, esto provoca que la superficie se debilite y comience a agrietarse o hundirse.
0: Para evitar un desastre mayor, como el hundimiento de edificios o daños a la población, el gobierno sueco y la empresa minera tomaron una decisión poco común: trasladar parte de la ciudad a un lugar más seguro.
1: Este proceso no significa mover toda la ciudad de una sola vez, sino hacerlo poco a poco. Se han construido nuevos barrios a varios kilómetros de distancia.
0: Lo más interesante es que en el caso de algunos edificios importantes como iglesias o construcciones de valor histórico, las autoridades han decidido trasladar las estructuras enteras de un lugar a otro.
1: ¿Cómo lo hacen? Con grúas y camiones gigantes.
0: En el caso de la iglesia, por ejemplo, la subieron sobre plataformas que tenían ruedas y la trasladaron por las carreteras de la ciudad a una velocidad aproximada de 1 km/h. Tardaron 2 días en reubicarla.
1: Este proyecto comenzó hace varios años y podría tardar décadas en completarse. Es considerado uno de los procesos de reubicación urbana más grandes del mundo.
0: En resumen, Kiruna se está hundiendo, pero más exactamente, el terreno se está debilitando debido a la minería.
1: Y para proteger a sus habitantes, se está llevando a cabo un plan para trasladar la ciudad poco a poco a un lugar más seguro.
0: Sin duda, este es un caso muy llamativo que muestra cómo las actividades humanas pueden transformar incluso el suelo donde vivimos. Le enviamos un caluroso saludo.
1: Nuestro WhatsApp oficial tiene el código de área 506 con el número de teléfono 84-85-54-53. No se pierda de enviar sus preguntas, pero sobre todo, envíe sus saludos. El señor Josué Amílcar Salguero escribe desde Izabal, Guatemala, y nos pregunta al WhatsApp del ICQ. Tengo una pregunta basada en el programa radiofónico de comedia de Tres Patines. Hay un episodio que escuché que se llama Cochinicidio, en donde él mencionaba una enfermedad que tienen los cerdos que los cubanos llaman pintadilla. ¿Qué es la pintadilla? Oigamos la respuesta.
2: Dame a lo complicado en ese cochinicidio.
3: En el acto, señor juez.
0: Saludos, don Josué. La palabra pintadilla no solo se relaciona

0: con la medicina veterinaria, sino también con expresiones propias del lenguaje popular latinoamericano.
1: Este término se usa principalmente en algunas zonas del Caribe de habla hispana para describir manchas rojas o rosadas en la piel de los cerdos, sobre todo en animales jóvenes.
0: Es importante aclarar que pintadilla no es una enfermedad, sino una forma popular de describir esas manchas en la piel.
1: Sin embargo, la aparición de estas manchas sí merece atención. En algunos casos puede deberse a una condición con la que nacen los cerdos, que no es peligrosa y se llama pityriasis rosea.
0: Pero también puede ser una señal temprana de enfermedades más serias como la erisipela porcina, conocida en algunos lugares como mal rojo, o incluso la fiebre porcina, una enfermedad grave que no tiene cura.
1: Por esta razón, siempre que un cerdo presente manchas rojas en la piel, lo más recomendable es que sea revisado por un médico veterinario, quien podrá realizar un diagnóstico adecuado.
0: Además, en el caso de la fiebre porcina, se trata de una enfermedad que debe ser reportada a las autoridades de salud correspondientes, ya que es muy peligrosa y contagiosa.
1: La canción Yuscarán está dedicada a la histórica ciudad de Yuscarán, en Honduras. La letra y música fueron compuestas por Roberto Acosta, quien con su agrupación, Los Cuatro Mayas, nos traen este excelente tema. Disfrutemos.

0: También pueden contactarnos a través de un mensaje de WhatsApp al teléfono código de área 506, número 8485-5453, o háganos sus preguntas al teléfono código de área 506, número 22-2552-38, o al número 22-2553-38.
1: ¿Sabía que la planta con las semillas más grandes son las palmeras? Esas semillas son el coco duro del que comemos la pulpa y bebemos el agua. En Asia hay una variedad de palmera llamada coco de mar, cuya semilla puede pesar hasta 20 kilos. Esto y más en Oigamos la Respuesta.
0: Continuamos en Oigamos la Respuesta. ¿De dónde salen los billetes, o sea, el dinero? ¿Quién decide cuándo hacer nuevos billetes? Es la pregunta de la señora Claudia Ruiz González desde Nicaragua a través del WhatsApp del ICQ. Oigamos la respuesta.
1: Estimada doña Claudia, le contamos que la producción de billetes y monedas es responsabilidad de una institución del Estado, el Banco Central, que es el encargado de manejar los asuntos relacionados con el dinero en cada país.
0: El Banco Central decide cuántos billetes se necesitan según el estado de la economía de ese país.
1: Si hay mucha actividad económica, es posible que haga falta hacer más dinero para que haya más billetes circulando.
0: De esta forma, se mandan a imprimir nuevos billetes, ya sea para reemplazar los viejos o para aumentar la cantidad existente de billetes.
1: Esta decisión no es antojadiza. Se basa en algunos fenómenos de la economía, como la inflación, que es cuando los precios suben mucho, el crecimiento económico, si al país le va bien o mal, y el nivel de empleo.
0: Y no solo de la situación del momento, sino también de lo que se calcula que puede ocurrir más adelante.
1: La idea principal es que haya suficiente dinero para que la economía funcione, pero no demasiado dinero como para que llegue a perder su valor.
0: También es importante mencionar que en la actualidad hay una circulación cada vez más grande de dinero digital, es decir, dinero que no es ni moneda ni papel, sino que está en cuentas bancarias y en tarjetas digitales, como sucede en Nicaragua, pero sigue siendo dinero.
1: Por eso, los bancos centrales tienen que tener en cuenta ese dinero para hacer sus cálculos, pues se necesita fabricar menos dinero en papel y monedas.
0: Algunas personas entendidas en la materia dicen que puede llegar un momento en que todo el dinero que se maneja sea digital y ya no haga falta fabricar billetes ni monedas.
1: Le agradecemos por su pregunta y le enviamos un cordial saludo hasta Nicaragua.
0: Al finalizar nuestro programa, como siempre, compartimos una reflexión. La incapacidad de abrirse a la esperanza es lo que bloquea la confianza, y la confianza bloqueada es la razón de los sueños arruinados. Elizabeth Gilbert.
1: En el próximo programa sabremos cómo desapareció la megafauna. Descubriremos cuáles son los beneficios de la infusión de orégano con cáscara de remolacha. Y descubriremos qué es la lobotomía prefrontal. Esto y más en el próximo programa. No se lo pierda.
0: Y así llegamos al final del programa de hoy. Les esperamos mañana en este su programa Oigamos la Respuesta. Envíennos sus preguntas al apartado 2948-1000 San José, Costa Rica. También pueden enviarnos sus preguntas al correo electrónico icq@icq.org o encuéntrennos en Facebook como Oigamos la Respuesta. O llámenos por teléfono a los siguientes números. Código de área 506, número 22-25-5238 o 22-25-5338. Recuerde que comprender lo comprensible es un derecho humano.

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3: 5. El arrepentimiento revela oportunidad. Mi nueva regla. Siempre que las cosas vayan mal, espera y mira qué cosa mejor llegará. Scott Cairns. Short Trip to the Edge. Al principio de mi carrera profesional, yo era un ocupado ejecutivo que trabajaba para dejar mi marca en la industria editorial. Los libros eran mi mundo y me encantaba mi trabajo. Tenía hambre y deseos de avanzar, pero el trabajo era solamente parte de mi vida. Mi esposa Gail y yo comenzamos a tener hijos pocos años después de casarnos. Tuvimos 5 hijas en menos de 10 años. Como podrás imaginar, la vida era una locura. Dado el tamaño de mi familia, yo sentía mucha presión financiera. Eso, unido a mi ambición natural, era un cóctel muy potente. Trabajaba muchas horas, esperando poder conseguir otro ascenso y el aumento de salario que implicaba. Durante la mayoría de aquellos años, también hacía trabajo extra para suplir nuestras necesidades y ganar terreno financieramente hablando. Para resumir la historia, con frecuencia me sentía abrumado con todo lo que tenía que hacer. Me sentía culpable por no pasar más tiempo en casa y me tambaleaba al borde del agotamiento. Lo que estaba en juego en el trabajo era mucho, pero lo que estaba en juego en casa era mucho más. De algún modo pude seguir adelante, incluso atravesando algunas crisis de negocio graves. Pero finalmente descubrí que estaba en peligro de perder mi conexión con mis hijas, y Gail a veces tenía la sensación de ser una mamá soltera, de haberse quedado viuda por todo mi trabajo. Sinceramente, a veces las cosas eran muy delicadas. A medida que fui consciente del costo que mi dedicación al trabajo tenía sobre mi familia, fue como si una bomba gigantesca de arrepentimiento explotara en mi regazo. Es probable que puedas identificarte hasta cierto grado. No hay un autocorrector para las agujas de tatuajes. Cuando era joven, las únicas personas que llevaban tatuajes eran moteros, presidiarios y marineros. A lo largo de las 2 últimas décadas, eso ha cambiado mucho. Donde yo vivo, en las afueras de Nashville, Tennessee, es imposible pasar por alto diseños coloridos y elaborados que se muestran plenamente o sobresalen por cuellos, mangas y pantalones. Y eso es cierto en todo lugar. Según una reciente encuesta Harris, casi 1/3 de los adultos estadounidenses llevan un tatuaje en esta época. El porcentaje es más elevado en mi casa. 3 de mis hijas tienen tatuajes. Hasta ahora, a mis hijas les encantan. Eso es cierto para la mayoría, pero también es normal el arrepentimiento. Aproximadamente, 1 de cada 4 personas lamenta la decisión. ¿Por qué? Los tatuajes pueden durar mucho más que el deseo de hacerse uno. Además de eso, no todo el mundo que utiliza agujas con tinta es un Miguel Ángel, y las agujas de los tatuajes no vienen con autocorrector. A continuación tenemos algunos fallidos. Nunca olvides que Dios aún ha terminado conmigo. Todo ocurre por una razón. La vida es un juego. Arriésgate. No hay sueño demasiado grande. No te arrepientas de nada. Según la encuesta Harris, la mala ejecución es una de las principales razones por las que las personas se arrepienten de los tatuajes. Un sitio web que miré tenía más de 900 ejemplos de diseños fallidos, incluidos los anteriores. No es extraño que la eliminación de tatuajes sea ahora la operación estética de mayor crecimiento en el mundo. Y no es extraño que tatuajes poco favorecedores sean símbolos muy adecuados para el arrepentimiento. Pero eso es solo parte del cuadro. Cuando Brené Brown estaba investigando el tema de los arrepentimientos para su libro Rising Strong, Más Fuerte que Nunca, una amiga le envió un ejemplo parecido. El novio de la peor pesadilla de los padres de la película de Jennifer Aniston, Somos los Miller, quien muestra con orgullo su tatuaje que dice «No regrets, sin arrepentimientos». «Es una metáfora perfecta para lo que he aprendido», dijo Brown. «Si no te arrepientes de nada o intencionalmente te propones vivir sin arrepentimientos, creo que te estás perdiendo el valor mismo del arrepentimiento». ¿El valor? Un reto que la mayoría de nosotros enfrentamos al poner fin al pasado es el molesto sentimiento de haber fallado de algún modo. Eso no es un tatuaje. Esto es existencial. Si aún respiras, probablemente eres consciente de una manera, al menos, en que no has estado a la altura. Tras un poco de pensar hacia atrás, con la ayuda del capítulo anterior, ese número fácilmente puede aumentar hasta decenas, incluso centenas. Puede ser desalentador. Pero no es ninguna tragedia. Algunas personas se quedan un poco sorprendidas al pensar que el arrepentimiento pueda tener algún valor. Nuestra cultura tiene tendencia a pasarlo por alto. No me refiero a minimizar el dolor del lamento o el arrepentimiento, pues el dolor puede ser real e intenso. El problema es cuán rápidamente nos distanciamos de él. Preferimos no vivir con ese sentimiento el tiempo suficiente para obtener el beneficio, y eso es un gran error. Cuando se trata de experimentar nuestro mejor año, podemos aprovechar nuestros arrepentimientos para que revelen oportunidades que de otro modo pasaríamos por alto. Si lo miras de la manera correcta, el arrepentimiento es un regalo de Dios. Para citar a la psicóloga de la Universidad de Michigan, Janet Landman, en su libro sobre el tema, todo depende de lo que hagamos con ello. Los usos del arrepentimiento. Antes de ver los beneficios, examinemos un uso común, pero poco útil, del arrepentimiento. La autocondenación. El delta entre «soy un metepatas» y «metí la pata» puede parecer pequeño, dice Brown, pero de hecho es inmenso. Cuando nos enfocamos en nosotros mismos, en lugar de hacerlo en nuestro desempeño, nos resulta más difícil proponernos mejorar la próxima vez por la simple razón de que la mejoría no es el enfoque. Digamos que perdiste los nervios con uno de tus hijos o con un amigo. O digamos que metiste la pata en un reporte que le costó a tu negocio un nuevo cliente lucrativo. Podrías hablar de lo malo que eres como persona, y eso sería de poco consuelo para tu amigo o tus compañeros de trabajo, y no lograría nada en cuanto a la conducta en el futuro. O puedes identificar el mal desempeño. Al haber hecho eso, estás en una posición no solo de reparar la brecha actual, sino también de evitar que vuelva a ocurrir. Peor aún, los arrepentimientos dirigidos hacia uno mismo están sobre la mesa de la evidencia en el tribunal de nuestra mente como un montón cada vez mayor de pruebas, demostrando todas nuestras peores creencias limitantes sobre nosotros mismos. No importan los prejuicios incorporados que lo confirmen. Todos somos falibles, de modo que si crees que tú eres un fracaso, nunca te quedarás sin pruebas. Cada ocasión nueva cimenta aún más la historia, y como tendemos a experimentar lo que esperamos, como hemos visto, probablemente obtendremos más de lo mismo. Por otro lado, si crees que tú fracasas, puedes comenzar a evaluar lo que falta en tu desempeño y buscar acción correctiva. Tú no eres un fracaso, de modo que el fracaso que experimentas crea disonancia que requiere tu atención para resolverla. Eso es lo que me sucedió cuando entendí que mi enfoque del trabajo estaba alejando a mi familia. Mi esposa y mis hijas me importaban más que mi trabajo, pero mis acciones decían otra cosa. Esa disonancia me condujo a cambiar mi enfoque y reedificar esas relaciones. Landman identifica varios beneficios del arrepentimiento. Vale la pena mencionar tres aquí. En primer lugar, hay enseñanza, la cual se remonta a la etapa 3 del proceso de repaso tras la acción. El arrepentimiento o lamento es una forma de información, y reflexionar en nuestros errores es crítico para evitar esos mismos traspiés en el futuro. Después está la motivación para cambiar. Como dice Landman, el arrepentimiento no solo puede decirnos que algo es equivocado, sino también puede movernos a hacer algo al respecto. Sin duda, yo sentí eso con Gail y mis hijas. Finalmente está la inseguridad. El arrepentimiento puede funcionar en nosotros como una brújula moral, señalándonos cuándo nos hemos desviado del camino. Estas tres razones por sí solas deberían ser suficientes para que pensemos dos veces en nuestro descarte instantáneo del arrepentimiento. Cuando la bomba del remordimiento explotó en mi vida, fui capaz de reevaluar y reorientar mis prioridades. Restaurar mis relaciones más importantes fue un trabajo duro, pero sin arrepentimiento habría sido imposible. Yo habría sido inconsciente de la necesidad o estaría resentido porque los demás no estaban cargando su parte de peso. El arrepentimiento me obligó a adueñarme de mi papel en el fracaso y corregirlo, y la relación con mis hijas nunca ha sido mejor de lo que es en la actualidad. Pero aquí suceden más cosas. El principio de la oportunidad. Hace varios años, un par de investigadores de la Universidad de Illinois catalogaron los mayores arrepentimientos de las personas en la vida. Neil J. Rossi y Amy Schumerville cambiaron los resultados de múltiples estudios y los sometieron a un nuevo análisis junto con la realización de estudios adicionales propios. Familia, finanzas y salud salieron en la lista, pero los seis mayores remordimientos que expresaron las personas eran sobre educación, carrera profesional, romance, educación de los hijos, automejoría y ocio. Observemos que estas áreas de mucho arrepentimiento se relacionan de cerca con los 10 dominios de la vida que bosquejé al comienzo del libro. Si tu puntuación en la vida fue baja en algún dominio en particular, bienvenido al drama humano. No estás solo. Rossi y Somerville mapearon un proceso de 3 etapas de acción, resultado y recuerdo. En la primera, damos pasos hacia una meta. En la segunda, experimentamos el resultado de nuestro esfuerzo. Si no tenemos éxito, con frecuencia se desencadena el arrepentimiento. Donde se pone interesante es en la etapa 3, recuerdo. Los investigadores descubrieron que los sentimientos de satisfacción y decepción son más fuertes donde las oportunidades de reacción correctiva son más claras. Los arrepentimientos, en otras palabras, no solo discurren hacia atrás como si fueran una alcantarilla bloqueada, rebosando malas experiencias del pasado. También señalan hacia adelante, hacia nuevas y esperanzadoras posibilidades. Ellos denominaron a su descubrimiento el principio de la oportunidad, y está alejado casi 180 grados de nuestras típicas suposiciones. El arrepentimiento no solo nos conduce hacia la acción correctiva, pues hay estudios que muestran que también tenemos tendencia a sentir arrepentimiento de modo más fuerte cuando la oportunidad de mejoría está en su punto máximo. A nadie le va bien bajo una aplastante carga de arrepentimiento. Por fortuna, nuestra mente tiene procesos naturales como la remodelación para quitarse de encima el peso, especialmente cuando hay poca posibilidad de arreglar la situación. Hemos reconocido esto desde siempre. Es de donde obtenemos sabiduría popular como la que dice: el tiempo cura todas las heridas. Lo que no siempre hemos reconocido es que el arrepentimiento algunas veces nos sigue de cerca precisamente porque está señalando una oportunidad para mejorar nuestra situación, ya sea regresar a la universidad, cambiar de carrera profesional o restaurar relaciones. Dicen Rossi y Somerville, El arrepentimiento persiste precisamente en esas situaciones en las cuales la oportunidad para la acción positiva sigue siendo elevada. Esto señala al menos hacia una razón por la cual Landman subtituló su libro La persistencia de lo posible. El arrepentimiento es un potente indicador de oportunidad futura. Una señal de tránsito, no una barricada. El principio de la oportunidad es un punto de inflexión. Piensa en tu puntuación de vida. Si aún no has hecho la evaluación, te recomiendo que lo hagas ahora, bestyearever.me/lifescore. ¿En qué dominio obtuviste menor puntaje? Quizá es tu vida social, los intereses de ocio y el desarrollo espiritual. O tal vez sea tu carrera profesional o salud financiera. Cualesquiera que sean esos dominios, es el momento de pensar de nuevo en el arrepentimiento. En lugar de ser una barricada para el progreso, piensa en ello como una señal de tránsito que señala el camino hacia adelante. Estas características positivas del arrepentimiento están ubicadas en nuestra neurobiología. Escáneres cerebrales ubican la experiencia del arrepentimiento por encima de nuestros ojos en la corteza orbitofrontal media. Cuando esa parte del cerebro ha sido dañada, los pacientes no solo carecen de sentimientos de arrepentimiento, tampoco son capaces de corregir la conducta que desencadenaría el arrepentimiento en una persona saludable. En otras palabras, el hecho de que sintamos arrepentimiento es evidencia de que tenemos lo necesario para hacer cambios positivos en nuestras situaciones, independientemente de cuán nefastas puedan parecer. Las únicas personas sin ninguna esperanza son quienes no sienten ningún arrepentimiento. Podemos tratar el arrepentimiento como una barricada para nuestro progreso, una señal de tránsito que señala el camino hacia un futuro mejor. ¿Y si tus mayores frustraciones del año pasado estuvieran realmente señalando hacia algunas de tus mayores ganancias en el siguiente? ¿Y si el arrepentimiento no nos está recordando lo que es imposible, sino más bien señala hacia lo que es posible? En lugar de considerar que nuestro arrepentimiento obra en contra de la oportunidad de crecer y mejorar, podemos verlo como que en realidad señala el camino hacia ese crecimiento y mejora que más deseamos. Eso sí que es cambiar una creencia limitante por una verdad liberadora. Al dar el siguiente paso en tu viaje hacia tu mejor año, quiero alentarte a que te mantengas en un marco de posibilidad. Y tengo una sugerencia más sobre cómo hacerlo.
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1: Buen día para todos. Son las 7 de la mañana en Bogotá, Quito y Lima, 9 de la mañana en Buenos Aires. Soy Valentina Torres Sánchez. Continuamos en Directo América, este espacio en el que revisamos las principales noticias del día. Al menos 12 personas han perdido la vida en Kiev en medio de la más reciente oleada de ataques rusos con drones y misiles. Esto cuando en Ucrania escasean interceptores que son proveídos por Estados Unidos y a solo un día del inicio de la cumbre de la OTAN en Ankara, donde Ucrania es un tema clave. Continúa por tercer día el funeral de Estado en Irán del fallecido Ayatolá Ali Jamenei. Decenas de miles de iraníes marcharon por las calles de Teherán en una procesión acompañando los restos del ex líder supremo junto con los de cuatro de sus familiares. Noruega e Inglaterra clasificaron el domingo a cuartos de final de la Copa del Mundo. Los noruegos eliminaron a Brasil en el último mundial de Neymar Jr. México quedó por fuera tras los tres tantos de los ingleses. Más tarde, duelo ibérico entre Portugal y España y Estados Unidos se enfrenta a Bélgica. Este martes y miércoles, los líderes de la OTAN se reúnen en una cumbre que tiene Ankara como sede. Un encuentro que ya está plagado de polémica y al que Donald Trump dijo que solo asistirá por respeto al presidente Erdogan. Con nuestro invitado del día analizamos el papel de Turquía como anfitrión, las controversias del grupo y lo que podría salir de este encuentro. En Directo a París conectamos con Erika Olavarría, periodista de France 24, en la víspera de que se conozca la decisión del Tribunal de Apelaciones sobre el futuro de la líder de extrema derecha Marine Le Pen, quien podría quedar definitivamente inhabilitada para las presidenciales de 2027. También hablamos de los incendios que afectan al país galo.

0: Damos inicio en Ucrania porque una nueva ronda de ataques rusos con drones y misiles golpeó este lunes la capital ucraniana y la región de Kiev. Las autoridades informaron de al menos 12 fallecidos en medio de los bombardeos que se producen cuando solo falta un día para que inicie la cumbre de líderes de la OTAN en la capital turca, en la que el tema ucraniano es central. Ampliamos los detalles en el informe.
1: Los servicios de emergencia de Kiev trabajaron sin descanso el lunes, rescatando a los heridos y evacuando a los residentes. Fuera de este edificio residencial, familiares y amigos se reunieron, esperando con ansiedad a quienes aún no habían sido localizados.
2: Creo que todavía hay gente ahí dentro. Una señora vivía ahí. Lo más probable es que no haya ido al refugio. También había una familia con un niño pequeño. No sé si lograron llegar al refugio.
1: Esta mortífera oleada de ataques rusos fue la segunda de esta magnitud contra la capital en menos de una semana. Según la administración militar de la ciudad, los sistemas de defensa entraron en acción, pero no pudieron detener los numerosos drones y misiles balísticos de Moscú, que provocaron varios incendios e importantes daños.
3: Se trata de edificios residenciales, lugares donde la gente dormía y llevaba una vida normal. No hay palabras que puedan aliviar este dolor.
1: Moscú afirmó que había atacado instalaciones militares y energéticas en Kiev y sus alrededores, así como aeródromos en toda Ucrania. También afirmó que derribó más de 500 drones ucranianos durante la noche. Estos incidentes ocurren en vísperas de una cumbre de la OTAN en Turquía, donde se espera que los presidentes Volodymyr Zelensky y Donald Trump se reúnan al margen del evento para hablar sobre la guerra. Trump también tiene planes de conversar con el presidente ruso Vladimir Putin, mientras los esfuerzos de paz de Washington siguen estancados.
0: Justamente continuamos hablando de Rusia, que este lunes inició maniobras navales conjuntas con China. Desde el Kremlin aseguraron que no van dirigidas contra nadie. No obstante, encendió las alarmas una prueba realizada por Beijing, que incluyó el lanzamiento de un misil con capacidad nuclear, pero sin carga, en el Pacífico. El hecho suscitó la condena de numerosos países en la región, pese a que las autoridades chinas indicaron que lo informaron previamente. Desde la capital china, Adrián Foncillas, corresponsal de France 24, nos amplió la información.
4: No escaseaban los asuntos en el orden del día de la cumbre de la OTAN que empieza mañana en Ankara y China ha añadido hoy un par más. Ha iniciado unas maniobras militares con Rusia, el sospechoso habitual para la Organización Occidental de Defensa, y lanzado un misil balístico en el Pacífico que ha soliviantado a la región. Unas y otros son movimientos rutinarios en sentido China, pero es descartable que el momento sea casual. Los ejercicios navales con Rusia empezaron frente a Qingdao, una ciudad del este de China con un relevante puerto militar, y se alargarán una semana. Incluirán operaciones de salvamento y de lucha antisubmarina, defensa aérea y ejercicios de artillería. Estas operaciones llegan mes y medio después de que Putin y Xi volvieran a escenificar en China la afinidad personal y geopolítica y reivindicaran sus relaciones como una fuerza de paz y estabilidad frente a las convulsiones globales. El lanzamiento de un misil balístico con ojiva simulada desde un submarino con propulsión nuclear en el Pacífico era menos previsible. El comunicado oficial se esfuerza en limar su gravedad. Es un rutinario ejercicio, el misil cayó en el lugar planeado, todas las partes relevantes fueron informadas, cumple con las leyes internacionales y no se dirigió contra ningún país ni objetivo específico. Estas pruebas no son cotidianas, pero tampoco inéditas en las potencias nucleares. Estados Unidos lanzó 4 misiles desde submarinos en septiembre, Rusia probó 1 en octubre e India otro en diciembre. Ocurre que China prioriza tradicionalmente la discreción frente al alarde. Suele limitar sus ensayos al suelo nacional y rara vez informa de ellos. Sobre el lanzamiento de hoy no ha aclarado ni la zona exacta ni el tipo de misil. Los lamentos se han escuchado en toda la región. Nueva Zelanda lo ha considerado hostil y preocupante y se ha opuesto a que China use el Pacífico Sur como un escenario de pruebas para sus misiles. Australia ha señalado que desestabiliza la región y ha criticado el rápido y poco transparente desarrollo militar chino, mientras Japón ha expresado su seria inquietud por la creciente actividad militar de China.
0: En Irán se cumple el tercer día de multitudinario funeral de Estado del Ayatolá Ali Jamenei, con una procesión que acompaña a los restos del fallecido líder supremo. Decenas de miles de personas han seguido sus restos y los de otros 4 familiares a lo largo de las calles de Teherán. Una demostración que busca mostrar la fuerza y unidad de la población tras 2 días de exposición de los restos de Jamenei en la mezquita Gran Mosalá. En otras noticias, el grupo islamista palestino Hamas anunció la disolución de su brazo político que lleva 2 décadas administrando la Franja de Gaza. La organización allana así el camino para que el Comité Tecnocrático gobierne el territorio. Ese órgano fue creado por la Junta de Paz establecida por Donald Trump en medio de las negociaciones para lograr el alto el fuego de octubre de 2025. Este lunes aseguró que está listo para administrar Gaza.
5: El jefe del Comité de Emergencia del Gobierno y jefe interino del Comité de Seguimiento del Gobierno, el señor Mohamed Jawad Abdel Khalek Al-Fara, ha decidido presentar su renuncia oficial a su cargo, así como anunciar la disolución del Comité de Emergencia del Gobierno, como muestra de la seriedad de las medidas en cumplimiento de los acuerdos pactados y para facilitar el proceso de transición administrativa.
0: La presidencia siria anunció el domingo que Emmanuel Macron viajará en las próximas horas sin que haya detalles puntuales de su llegada a este país. Será la primera visita a Damasco de un jefe de Estado occidental desde la caída de Bashar al-Assad. A continuación analizamos lo que está en juego con este viaje.
6: En mayo de 2025, Emmanuel Macron recibió a Ahmed al-Shara en el Eliseo y no dudó en hablar sobre la violencia interreligiosa en Siria.
7: He abordado sin rodeos estos dramáticos e inaceptables acontecimientos con el presidente al-Shara, a quien le he recordado que debe hacer todo lo posible para garantizar la protección de todos los sirios sin excepción.
6: Un mensaje que el presidente francés debería reiterar en Damasco. Con su visita a Siria, Emmanuel Macron continúa su estrategia de normalización del nuevo régimen, siguiendo el ejemplo de Ursula von der Leyen y Volodymyr Zelensky, quienes también fueron recibidos en la capital siria, y del presidente estadounidense Donald Trump, quien se reunió con al-Shara en varias ocasiones. En los últimos meses, Estados Unidos, así como la ONU y la Unión Europea, han levantado sus sanciones contra Siria. Desde su llegada al poder a finales de 2024, al-Shara se enfrenta a un espinoso reto en materia de seguridad, una cuestión que ha vuelto a cobrar protagonismo. Tras el atentado con bomba perpetrado recientemente en una cafetería de Damasco, en el que perdieron la vida 10 personas. Nadie ha reivindicado el ataque, pero la amenaza del grupo Estado Islámico sigue siendo latente y aún hay yihadistas franceses en territorio sirio. Emmanuel Macron es el primer presidente francés que viaja a Siria desde Nicolas Sarkozy en 2009. Según la presidencia siria, estará acompañado de una delegación de inversores franceses para reforzar la cooperación económica entre París y Damasco.
0: Al menos 25 personas entre reos y guardias fallecieron y más de 100 resultaron heridos en medio de un motín en una prisión de Sri Lanka. Los hechos ocurrieron a las afueras de Colombo, la capital, al tiempo que las autoridades médicas informaron que varias de las víctimas presentaban heridas de bala. Los hechos iniciaron en la noche del domingo cuando 2 grupos de reclusos, calificados de traficantes de droga rivales, se enfrentaron en las instalaciones de la cárcel, en la que se encuentran recluidos unos 10.000 presos. Cambiamos de tema, vamos a Europa, donde los incendios azotan varias regiones. Tras semanas de temperaturas excepcionalmente altas, numerosas conflagraciones continúan afectando zonas en países del continente. Los más golpeados son Francia, Grecia, España y Portugal. Las llamas ya quemaron más de 19.000 hectáreas. El informe es de William Gasso.
8: Con helicópteros, los bomberos franceses están combatiendo las llamas. Este domingo, las autoridades registraban al menos 26 incendios, la mayoría en el sur y el sureste del país, como este en el departamento de los Pirineos Orientales, alimentado por fuertes vientos. Un incendio que obligó a las autoridades a prohibir el acceso al público al recorrido de la tercera etapa del Tour de Francia, que pasará por la zona el lunes.
9: Impulsado por un viento del este, el incendio ha arrasado aproximadamente 1.500 hectáreas. Para que se hagan una idea de su magnitud, es un incendio que representa un perímetro de unos 18 kilómetros, es decir, que tiene un frente muy extenso.
8: El calor extremo de las últimas semanas no solo favoreció los incendios forestales en Francia, España también está luchando contra el fuego. En esta parte de la turística Costa Brava, al noreste del país, las llamas quemaron más de 2.200 hectáreas. Este habitante se siente afortunado de no haber perdido su casa.
10: Nuestra vida está aquí, ahora. Y si se ha cremado, pues mira, ya, lo único que los bomberos han hecho una buena feina y han podido salvar la casa, que no torni a pasar, porque si es crema, ahora hem tingut aquest susto, és molt gros, però encara queda molt detall, sale a cuidar lo que queda.
8: Otros países del sur del continente están peleando contra las llamas como Portugal y Grecia. En este país, un incendio obligó a evacuar las zonas aledañas de la ciudad de Salónica. En total, las llamas ya devastaron miles de hectáreas en el continente.
0: Cerramos con notas de la Copa del Mundo. Noruega hizo historia y avanzó por primera vez a los cuartos de final al vencer 2-1 a Brasil. El astro noruego del Manchester City, Erling Haaland, anotó los dos tantos vikingos a los 79 y los 90 minutos. Por Brasil, anotó Neymar de pena máxima a los 90+8 y luego del partido anunció que se despide de la selección. Ahora, Noruega se enfrenta a Inglaterra en cuartos de final. Los ingleses eliminaron a México 3-2. Más tarde habrá duelo ibérico entre Portugal y España y posteriormente Estados Unidos se enfrenta a Bélgica en medio de la polémica luego de que por exigencia de Donald Trump la FIFA levantara la sanción al delantero Folarin Balogun. Continuamos con nuestro invitado del día. Pese a las fuertes tensiones políticas internas, Turquía auspicia este martes y miércoles la reunión de líderes de la OTAN. Un encuentro en medio de las presiones e indignación de Donald Trump con los países europeos, a los que pidió aumentar el gasto en defensa y a quienes acusó de no ayudarlo en su guerra contra Irán. Para analizar el panorama, conectamos con Christian Connert. Él es politólogo, profesor especializado en seguridad europea. Yo le doy la bienvenida a France 24. En principio le pregunto, ¿por qué es importante que la reunión de la OTAN se realice en Ankara? ¿Cómo ve la alianza a Turquía en estos momentos?
11: Muy buenos días. Sí, es algo muy interesante que este encuentro se queda en Turquía porque es como un mensaje geopolítico de enorme relevancia. Ankara no solo representa el segundo ejército más grande de la alianza, sino que es el guardián de crucial flanco sur y el puente con el Oriente Medio y el Mar Negro. Y el Oriente Medio es la región donde había la guerra contra Irán. Para el presidente Erdogan, esta cumbre es la plataforma perfecta para consolidar su autonomía estratégica y exhibir el músculo de su industria de defensa nacional y también su avanzada tecnológica de drones. También la relación personal entre Erdogan y Trump añade un componente diplomático clave, permitiendo a Turquía posicionarse como el mediador indispensable dentro de la OTAN y lo necesitan muchísimo para toda la seguridad en frente a Ucrania, Rusia y también Irán.
0: Bueno, Donald Trump dijo que solo asiste por respeto a su homólogo turco, calificó hace un tiempo a la OTAN de tigre de papel. ¿Qué actitud podemos esperar del mandatario tras su acusación de esta falta de apoyo de las potencias europeas en su guerra contra Irán?
11: Sí, eso es verdad. Trump tenía críticas muy, muy significativas en frente a la OTAN y esta ocasión los críticos van mucho más allá de cumplimiento fiscal de 2% del PIB. Se centran en lo que él considera una falta de reciprocidad geopolítica, especialmente tras el conflicto con Irán. Trump ha calificado de vergonzosa la postura de los aliados europeos que no han respaldado plenamente las acciones de Washington. Italia ha tenido un argumento bastante grave con Meloni y está utilizando esto como palanca política. Su retórica no es solo discursiva, la amenaza explícita de revisar o reducir el militar de los Estados Unidos en el suelo europeo. Ya han decidido unos reducimientos en Alemania y va mucho más allá. También los europeos tienen miedo de una forma que al final de este proceso, de una forma los Estados Unidos podrían también quitar la OTAN. Y eso es el problema lo más significativo de todas estas críticas.
0: Bueno, Trump había exigido a los líderes que aumentaran su gasto en defensa. Los mandatarios aceptaron elevar este gasto en un 5%, pero en 10 años. ¿Aceptará Trump ese ritmo y el alcance de la decisión?
11: Bueno, en realidad ya han hecho bastante progreso. Muchos países ya han aumentado las inversiones militares. Alemania ha invertido muchísimo dinero en el militar, y también los otros aliados han de verdad un gran esfuerzo y han incrementado significativamente sus presupuestos militares y han avanzado firmemente hacia el reparto de cargas que tanto se les ha exigido. Sin embargo, este aumento es menos de lo que quería en el gasto. En realidad, también estos inventarios actuales son menos que aparecen. Si vamos a mirar todas las inversiones, en realidad, a veces los países pretenden unas inversiones que sean militares, que en realidad tampoco son militares, pero en general, se puede decir que han aumentado significativamente, y eso de una forma es un progreso del presidente Trump. Los líderes europeos llegan con una mezcla de compromiso financiero renovado, pero también mucha ansiedad respecto a la sostenibilidad del apoyo del Estados Unidos. Y eso es un lugar que es bastante difícil para los europeos, que normalmente la OTAN fue siempre el garante de la seguridad en Europa, y en este momento tiene mucha ansiedad.
0: Bueno, ¿qué tan sensible es actualmente el tema de España? ¿Podría Donald Trump volver a cargar contra el gobierno tanto por el gasto en defensa como por no haberle permitido el uso de sus bases?
11: Sí, bueno, es muy claro que el primer ministro de España es un enemigo especial del presidente Trump en este periodo, porque no le ha permitido utilizar sus bases militares, no le ha apoyado militarmente contra Irán, y también se ha convertido como una persona que está enfrentando al presidente Trump, y por eso me imagino que va a haber unas discusiones muy, muy importantes con España. España en realidad no invierte tanto en el militar. Eso es una base real que Trump tiene razón, pero al mismo tiempo es como una política de símbolos también, porque lo que está enfrentando con España, en realidad está enfrentando con muchos aliados europeos, también con Italia, con primer ministro Meloni, también con otros que tampoco le han apoyado tanto. Y también el primer ministro británico Starmer, que durante la guerra tampoco le ha apoyado tanto contra Irán, y se convirtió de una persona que presidente Trump ha muy apreciado, y en este momento es una persona muy mal apreciado, y eso es siempre así con el presidente.
0: Bueno, ¿y qué se puede esperar de cara a Ucrania? Sabemos que es un tema central. Últimamente se ve más claro el apoyo europeo que el estadounidense, pero Zelensky sigue pidiendo estas defensas antiaéreas.
11: Sí, eso es claro. La posición estratégica de Ucrania se ha mejorado, mucho mejor que hace unos meses. Tiene mucho éxito en la batalla estratégica. Y de esta forma, me imagino que se puede contar sobre el apoyo de los europeos. Y también últimamente se ha notado un cambiamiento del presidente Trump, que de una forma le está apoyando mucho más que antes, porque en este momento el pensamiento es que si le van a apoyar a Ucrania, de todas formas están mejorando en la batalla, y por eso también sería posible hacer como una negociación con la Rusia. No es demasiado claro si en realidad los rusos están listos para hacer la negociación con la Ucrania, pero de nuevo,

0: Busca la que podría ser la histórica sentencia en el juicio de apelación contra Marine Le Pen. ¿Cómo se vive esto en Francia?
1: Hola Valentina, con mucha expectativa, por cierto, tanto de la opinión pública como de los políticos, como tú lo sabes, de ese veredicto que se va a leer mañana en la corte que está a mis espaldas. Mañana a eso de la 1 de la tarde comienza la lectura, pues dependen muchas cosas, entre ellas si ella puede ser candidata a la presidencia nuevamente por cuarta vez en momentos en que su partido, Agrupación Nacional, aparece a la cabeza de los sondeos y que aparece con más chances de llegar a la presidencia de la República. Por eso mismo su nombre fue mencionado este fin de semana en los actos de 2 de los candidatos a la elección. Por una parte, Édouard Philippe, recordemos que ya es candidato por el oficialismo, uno de tantos, ¿eh? Eso se va a afinar de aquí a mayo del próximo año, de abril en realidad, cuando sean las elecciones, pero él mencionaba, ¿no?, y hacía una diferencia, decía: Agrupación Nacional es el al mismo tiempo que se le criticaba al presidente Emmanuel Macron, al mismo tiempo en el norte son sociales, es decir, Marine Le Pen, y en el sur son capitalistas y les gustan los canapés viendo la Fórmula 1, eso en referencia a Jordan Bardella, el delfín de Marine Le Pen, que como sabemos tomará el relevo en caso de que ella sea condenada e inhabilitada a presentarse a la presidencia. Por lo mismo se mostraron ellos dos este fin de semana juntos en un almuerzo campestre en el norte, en el que dijeron que son amigos y que se tienen confianza, y Marine Le Pen dijo que ella está tranquila y que, bueno, si la justicia le, lo subraya a ella, le prohíbe ser candidata, pues esa es la postura de Marine Le Pen, pues ella pasará el relevo a Jordan Bardella. Lo cierto es que en el último tiempo se han mostrado contradictorios en algunos temas sociales, como decía Édouard Philippe, él más cercano al empresariado y ella todavía más cercana a las clases populares, luchando por esa jubilación a los 60 años y no a los 64 años como estableció la reforma de Emmanuel Macron. Y también Jean-Luc Mélenchon, en la izquierda radical, este fin de semana se mostraba muy fortalecido y decía por su parte que él incluso va a ganar a la extrema derecha en primera vuelta. Él, recordemos, ya es candidato a la presidencia de la República.
0: Bueno, Erika, por otro lado, las altas temperaturas, la falta de lluvias también están causando grandes incendios dentro de Francia. ¿Qué detalles se conocen al respecto?
1: Sí, porque ya hemos entrado, Valentina, en una nueva ola de calor, es la tercera del año. Recordemos que tuvimos una muy precoz en mayo, luego la que tuvimos a fin de junio, que fue bastante fuerte durante una semana con temperaturas que sobrepasaban los 40 grados, toda Francia en alerta roja prácticamente. Recordemos, pues ahora estamos con 16 departamentos en alerta naranja, es un poquito más baja alerta roja por ola de calor. Igualmente se han sentido temperaturas de más de 40 grados, sobre todo en el sur, en el sudoeste, en Burdeos, pero el centro, incluso París, está con temperaturas más bajas que en la anterior ola de calor. Y como decíamos, en vista de la sequía, de los vientos que hay igualmente, esta segunda ola de calor ha puesto a 7 departamentos, la mayoría en el sur y suroeste, en alerta por incendios, en muy alta, la alerta muy fuerte de posibilidad de incendio forestal, y es lo que ocurrió desde el sábado de la noche en los Pirineos Orientales. Ya se han quemado allí 4.600 hectáreas, 100.000 personas tuvieron que ser evacuadas y todavía no ha sido controlado ese incendio. También en los Pirineos Orientales hubo otro incendio que se disparó, 3.000 hectáreas allí. Preocupa también a las autoridades por lo mismo. Por ejemplo, recordemos que el Tour de Francia tiene que llegar hoy desde España, desde Granollers en Cataluña, a los Pirineos. Justamente, pues, se ha decidido que esa etapa del lado francés se haga sin público, ya que todos los cuerpos de socorro están movilizados en este incendio en los Pirineos y no pueden hacerse cargo de tantas personas que pueden mirar esta etapa del Tour de Francia. Como decíamos, las autoridades están muy preocupadas. Decía la portavoz del gobierno que a la misma altura del año, el año pasado, se habían quemado 5.000 hectáreas, pues hoy llevamos ya 11.000 hectáreas en toda Francia quemadas. Están también muy preocupados los agricultores, que ellos también se enfrentan a los riesgos de incendio, obviamente, que en invierno sufren de muchas lluvias y ahora en verano de las altas temperaturas que están incluso quemando algunos cultivos, obligando a la reconversión de los agricultores, por lo que el presidente también

0: De la Federación Nacional de Agricultores, la más importante, llamaba a las autoridades a actuar. Recordemos que desde el Partido de los Ecologistas han presentado una moción de censura contra el gobierno de Sebastián Lecornu por mala preparación frente a esta ola de calor, y por lo mismo hoy está siendo analizado en la Asamblea Nacional. El gobierno presentó este fin de semana un proyecto para la adaptación frente al cambio climático, pero no incluye más fondos en el Fondo Verde, que es aquel que se creó justamente para hacer frente a este tipo de fenómenos.
1: Pues Erika, muchas gracias por toda esta ampliación. Nosotros así llegamos al final de este bloque, pero volvemos en segundos.
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0: Hola, hola, mis amigos, muy buenas noches. ¿Cómo están ustedes? Qué gusto saludarles una vez más en el parrandón del fin de semana tropical. Por supuesto, gracias al patrocinio de los amigos de Librería San Miguel. Así que bienvenidos y bienvenidas. Entonces, recuerden, nos puede escribir a las vías de comunicación. Y por supuesto, solicitarnos el tema de su preferencia. Así que saluditos entonces para todos ustedes. Bienvenidos y bienvenidas al parrandón del fin de semana tropical a través de Radio Guate Digital. Buenas noches.
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Claro que sí, mis estimados amigos. Entonces, la cordial invitación para que usted nos pueda escribir a nuestra vía de WhatsApp. Recuerde también seguirnos en nuestra página de Facebook, compartirla y darle me gusta. Recuerde que estamos en las diferentes aplicaciones como lo son TuneIn Radio, MyTuneIn Radio, Simple Radio, y también nos puede escuchar en los dispositivos Alexa y, por supuesto, en nuestra aplicación oficial Radio Guate Digital. Así que continuamos entonces con más de la buena música hoy en el parrandón del fin de semana tropical.

Arriba ese ánimo, mis estimados amigos de Librería San Miguel. Muy buenas noches. ¿Cómo están ustedes? Qué gusto poder saludarles una vez más a través de los micrófonos virtuales de Radio Guate Digital. Un saludo cordial entonces para todos y cada uno de ustedes. Por supuesto, de parte de todo el equipo de Radio Guate Digital, con toda la humildad del corazón, hoy presentándole el parrandón del fin de semana tropical. Vamos entonces con el doble play de los francos. Arriba ese ánimo ahí para el licenciado Juanito. Muchas bendiciones y que ya esté disfrutando de su fin de semana. Continuamos entonces. ¿Cómo va el parrandón del fin de semana tropical?

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1: Saludos para el gran amigo Jeffrey allá en Estados Unidos, por supuesto. Saluditos hasta Filadelfia. Un abrazo muy fuerte de todo el equipo de Radio Guate Digital. Que la pase muy bien, mi amigo. Que nuestro buen Dios lo cuide siempre, siempre. Y ahí nos manda un menú para disfrutarlo en nuestra cena en esta hermosa hora de la noche. Saluditos entonces, mi amigo. Que Dios lo llene de muchísimas bendiciones y que su fin de semana sea extremadamente alegre. Así que saluditos entonces de parte de sus amigos de Radio Guate Digital. Así que continuamos con más de la programación musical. Recuerda entonces, esta es Radio Guate Digital, hoy presentándole la edición del parrandón del fin de semana tropical.
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0: Claro que sí, mis estimadísimos amigos. Saluditos entonces, que la pase bien. Saludos para Patti. Hola, Patti. Muy buenas noches. Gracias por su amable sintonía y por comunicarse con nosotros a través de nuestras vías de WhatsApp. Así que vamos complaciéndole entonces con el tema musical que nos ha solicitado. Así que arriba ese ánimo. Entonces, Patti, que la siga pasando muy bien. Feliz fin de semana para usted. Así que saluditos cordiales. Entonces, continuamos con más en el parrandón del fin de semana tropical. Arriba ese ánimo, mis amigos. Continuamos entonces a través del www.radioguatedigital.com.
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0: Claro que sí, mis estimadísimos amigos. Saludos cordiales entonces para nuestra gran amiga Patty, que la siga pasando bien entonces, Patty. Y nosotros hemos complacido con el tema que usted nos ha solicitado. Qué alegría saber que nos escucha a través de su móvil. Así que saluditos entonces para todos y cada uno de ustedes. Nosotros continuamos con más de la buena música y por supuesto no podemos dejar de saludar a Mari, acá en la zona 1 de la ciudad Prócer. Por supuesto, Mari siempre se caracteriza con su tema favorito, así que nosotros con muchísimo gusto vamos a complacer la solicitud musical de Mari. Por cierto, Mari, orgullosa de sus estudios, orgullosa de sus labores y por supuesto de todos los proyectos, pues aquí nosotros con muchísimo orgullo estamos también siendo parte del equipo de Radio Guate Digital y por supuesto con orgullo pero también con humildad en el corazón, así que muy orgullosos de poder servirle a usted en todo lo que conlleva a música. Ahí pues muchísimas gracias por confiar en nosotros. La programación de hoy, como lo es el parrandón del fin de semana tropical. Así que continuamos entonces, mis amigos. Vamos a escuchar la solicitud de Mari. Así que arriba ese ánimo, Mari. Saluditos cordiales entonces. Nosotros le saludamos y le enviamos un abrazo muy fuerte a través de Radio Guate Digital, comunicación sin límites, hoy en la edición del parrandón del fin de semana tropical.
1: En controles, Marvin Lázaro.
2: Marvin Lázaro.

0: Claro que sí, mis estimados amigos, saluditos para Claudia. Muy buenas noches. Arriba ese ánimo, mi estimadísima Claudia. Gracias por reportarse a la programación del parrandón del fin de semana tropical. Así que la pase muy bien. Gracias por dejarnos entrar a su amable hogar. Así que tenga un excelente fin de semana. Por supuesto, nosotros le vamos a complacer con el tema que usted nos ha solicitado. Así que pásela muy bien entonces y qué gusto saludarle a través de los micrófonos del www.radioguatedigital.com. Continuamos entonces con más de la programación hoy en la edición del Parrandón del fin de semana tropical a través de Radio Guate Digital.
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Claro que sí, mis estimadísimos amigos. Saludos cordiales entonces para todos y cada uno de ustedes. Para nosotros ha sido un gran gusto acompañarle en el parrandón del fin de semana tropical, por supuesto, gracias al patrocinio de Librería San Miguel. Así que un abrazo muy fuerte desde el occidente y, por supuesto, también saludos.

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Y llegó la hora del desquite. Porque si algo no van a hacer, si algo no nos van a robar, es nuestra voz. Y de esta manera expresando lo que de verdad sentimos todos los guatemaltecos. Acordándonos de esto, muchacho, ojalá que dentro de 2 años lo tengamos aquí bien metido en la cabeza. Que si vamos a elegir a otro pollo, que sea un pollo que dé caldo, muchacho, porque fuera de panas, este no nos dio ni mierda, solo nos robó y para eso. No, y la verdad es que es una especie de mutación, porque poco a poco se va volviendo de pollo a chucho, ¿eh? No. Pues para esos chuchos cerotes que están en el gobierno, desde Shell este mensaje que va a llegar hasta la casa a estos hijos de... Para esos hijos... Ahí va esto. Y ojalá que Shell se haga escuchar esta vez. Vamos a ver, dice... En el gobierno hay un pollo...

Está dedicada a ese montón de chuchos cerotes también. Que si porque tenés el pelo largo, que por traes una playera negra, que de repente ahora se les ocurrió que los tatuajes también son de maras, que te pasaste de tragos y te quedaste por ahí tirado, y en lugar de quererte llevar a tu casa, lo que van a hacer es pegarte una mordida a esos chuchos pisados. Que si sos menor de edad no puedes estar en la discoteca, entonces te van a venir y le van a pegar una mordida tras los dueños del bar. ¡Para ese montón de chuchos cerotes! Esto que dice así, vamos a ver.

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0: que viva el amor. A mucha gente le causa curiosidad el por qué yo interpreto esta canción en mis shows. Y resulta que mi amigo Silvestre Dangond me dio la oportunidad de escribir esta canción para él. Y la grabó junto a Nicky Jam y la inmortalizó. Yo como compositor me siento agradecido con un artista que quiero tanto, que es mi amigo, como Silvestre Dangond, de Colombia. ¡Viva Colombia! Ahora, cuando yo le entregué la canción a Silvestre, Silvestre me dijo, yo voy a sacar este pedacito y voy a quitar este pedacito y este otro, porque yo soy un artista vallenato, me dijo. Y creo que me estás entregando un buen tema, pero tiene unos pedacitos urbanos. Yo le dije, haz lo que tú quieras. Pero me gusta cantar esas partes que Silvestre no grabó. Tiene mucho que ver con la historia real, dice. Me han contado que te encuentras contenta, feliz, que por fin cumpliste un sueño y que fuiste a París. Y por no tener dinero fue que te perdí. Prefiero quedarme solo, tranquilo, sin ti. 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
1: No me habías echado al olvido.
0: Pero me ha llegado un mensaje de texto que dice, me haces falta y extraño lo nuestro. 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Materialista. 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
5: En la cabina por vehículos hechos tan capaces como tú, nos preparamos para el partido entre Estados Unidos y Bélgica en Seattle. El principal del partido será Adam Makamed, 39 años, árbitro de Jordania. Javier Castrilli, ¿qué podemos esperar del señor Adam Makamed para el juego de hoy?
6: Pero qué tal, Jesús, un gusto compartir este hermoso partido lleno de polémicas. Sí, Makamed, que lo vimos, es el cuarto partido.
5: Sí, señor.
6: Bueno, de 39 años, dirigió España en empate en 0 con Cabo Verde, después dirigió el triunfo de Bélgica sobre Nueva Zelanda 5-1, y después cuando Inglaterra le ganó a Congo 2-1. Es el cuarto partido, y nosotros lo vimos muy bien, mejor dicho, yo lo vi bien, me gustó, y aparentemente, si te dan 4 partidos a la comisión de árbitro...
5: Algo está haciendo bien, ¿no?
6: Se debe haber equivocado la comisión de árbitro, y dijo también que le gustó, ¿no? Y estuve reflexionando sobre algunas impresiones que me había dejado ese día. Más precisamente lo vimos en el partido España-Cabo Verde. Y bueno, yo hice un especial hincapié en la lectura de las faltas y de la manera que se había desplazado y ubicado, que le dieron muchos resultados precisamente porque se había adelantado incluso a sancionar una posición de adelanto. Así que...
5: Bueno, 4 partidos, Javier, quiere decir que... ha hecho las cosas bien hasta ahora el señor Makamed.
6: Pareciera como que es un árbitro tapado, ¿no? Porque no lo teníamos, no tiene un gran
5: antecedente
6: como otros árbitros.
5: Lo seguimos analizando por la red del Mundial Fútbol de Primera.
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1: Regresamos al Lumenfield y escuchamos el Star Spangled Banner.

Se escuchó la Brabanzona, el himno nacional de Bélgica, y ahora sí nos preparamos respetuosamente para escuchar las notas del himno nacional de los Estados Unidos. Star Spangled Banner en el Lumen Field en Seattle por la nota del Mundial.

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7: 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Rosso Betri Sánchez nos presenta la formación del equipo local, Estados Unidos.
8: Matt Friis en el arco, la línea de 5 con Serginho Dest, Alex Freeman, Chris Richard, Tim Dream y Anthony Robinson. En el mediocampo, Tyler Adams, Malik Tillman y Weston McKinney. Y en el ataque, Christian Pulisic y Folarin Balogun.
7: Y el equipo de Rudy García, la selección de Bélgica.
8: Thibaut Courtois en el arco, la línea de 4 con Timothy Castagne, Nathan Ngoy, Brandon Michel y Maxime de Kuiper. En el mediocampo, Amadou Onana, Yuri Tielemans, los volantes de ataque, Leandro Trossard, Nicolás Raskin, Dodi Luquevacchio y en el ataque, Charles de Ketteler.
7: El mismo equipo para el cuadro de Pochettino, 4 cambios tiene el técnico Rudy García hoy. Chicho Serna se queda en el banco de Broyne, se queda en el banco Jeremy Doku por parte del equipo de Bélgica para este partido frente a los Estados Unidos.
9: Bueno, pues yo puedo tener dos lecturas. Una, ok, cuida a los hombres de experiencia por el ritmo que ha, con el que ha jugado Estados Unidos todos los partidos, o pasó algo interno y prefiere dejarlos afuera.
7: Para Yayo de la Torre.
10: Bueno, sería ya una cosa ya muy grave, ¿no?, que fuera algo interno, pero puede suceder, sobre todo si ha habido muestras de inconformidad. Yo quisiera pensar que son movimientos tácticos, que son movimientos que él busca darle potencialidad a su equipo. Vamos a ver si al final se refleja eso.
7: Bélgica busca por cuarta vez meterse en una ronda de los cuartos de final del Mundial. En el 86 terminó en el cuarto lugar. En el 2014, también los cuartos de final, allí cayó ante la selección de Argentina, lo propio en el 2018 cuando terminó en el tercer puesto para la selección de Bélgica, derrotando en aquella oportunidad a la selección de Inglaterra. Cuenta regresiva para el arranque del partido, comienzan los primeros 45 minutos de este compromiso de los octavos de final de la Copa del Mundo del 26, Estados Unidos, Canadá y México, a través de la radio del Mundial, Fútbol de Primera. La primera oportunidad ahora para el conjunto de Bélgica por intermedio de Trossard. Peleaba la pelota, llega la marcación acá por intermedio de Serginho Dest. Hay un empujón acá por parte de Trossard, el balón se perdió al costado. Termina siendo lateral en favor de la selección de Bélgica. Maxime de Kuyper va a ser el encargado de realizar el saque de costado, arrancando el partido en el Lumenfield en Seattle, en el noroeste pacífico de los Estados Unidos. Estadio inaugurado en el año 2002, el 28 de julio. Aquí ha jugado Estados Unidos 7 partidos. Saca de lado de Kuyper, la mete en el área buscando la oportunidad para Luque Bacchio. Va sacando la defensa de Estados Unidos, el remate desde afuera. El tiro al arco, metió la mano, Fritz, tapó, tapó, tapó Matt Fritz, la primera del partido, la tuvo Castán desde afuera, zapatazo en la entrada del área, le pegó y le mandó a la línea final, viene con todo Bélgica el equipo de Rudy García, es un tiro de esquina de Ford, vehículos hechos tan capaces como tú, Yayo de la Torre.
10: Sí, muy, muy peligrosa, ¿no? Pero eso te pasa por no dejar jugadores fuera del área, ¿no? Por no dejar el rebote para también poder atrapar esa jugada.
9: Y viene de un error de Dest, que tenía que rechazarla desde antes, se equivoca y viene el saque de banda donde juegan un saque de banda largo, un rebote y un buen remate.
7: Estamos con el arbitraje de Adam Makamet, el principal de Jordania, que dirige su cuarto partido del Mundial. Allí Freeman en la presión sobre Nathan Engoy y de Amadou Onana. Tiro de esquina en favor de la selección de Bélgica. Primer tiempo, minuto 2. Va a levantar la pelota Maxime de Kuyper. Es un tiro de esquina de Ford. 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Los dos brazos arriba indicando la jugada a realizar por intermedio de Maxime de Kuyper. La mete en el área. Balón por arriba. El remate de cabeza que llega a las manos ahora sin problemas para el arquero de Estados Unidos, Matt Fritz. El tiro que intentaba Charles de Ketelaere. Pero sin problemas ahora para Fritz, que en la primera que tiene Bélgica, Rosso le exigen y responde Matt Fritz.
8: Sí, estuvo muy atento, obviamente, en el tiro desde fuera del área. Sorprendió al minuto de juego la selección de Bélgica, pero bueno, bien Matt Fritz. Y después, bueno, en la pelota de córner ya era mucho más fácil, pero también atento el portero de la selección de Estados Unidos.
7: Cuando no se había terminado de asentar, ¿no? En el comienzo del juego de Estados Unidos, llega este disparo de Timothy Castan. Y la oportunidad ahora para Estados Unidos buscando balón sobre el costado para tratar de conseguir a Malik Tillman. El balón se perdió al lateral, la termina sacando la defensa de Bélgica. Sacó de lado Malik Tillman el balón atrás ahora para que maneje la pelota por el centro. Tyler Adams aguanta el balón por el medio, aguanta la pelota, tiene que ir atrás entregando para Chris Richard. La presión de Charles de Ketelaere. Va tocando ahora para Tim Ring, tocó al costado para el Jedi Anthony Robinson. Que la fuerza está contigo hoy, Anthony Robinson. La pelota en la mitad de la cancha. Necesitamos el apoyo de Darth Vader, de Luke Skywalker, de todos ahí en Star Wars para...
8: No sé, nunca en mi vida vi una película de
7: no
8: Star Wars.
7: Diga,
8: nunca,
7: Rosa.
8: Jamás. Pero bueno, sé que es el Jedi, obviamente. Sé lo que significa ser el Jedi.
7: La pelota por el centro para que avance con la pelota Nicolás Raskin. Toca hacia el costado, llega el cierre por parte de Chris Richards. El balón lo termina golpeando ahora Luque Bacchio. Se va al lateral y tenemos el saque de banda en favor de la selección de...